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9: Hola, hola, hola, ¿qué tal, apreciados amigos y hermanos que están en sintonía de La Voz, porque la fe viene por el oír? Les saluda el doctor Alejandro Cruz, saludando en este momento a toda nuestra audiencia y dándoles las gracias por ser parte del proyecto de Dios para su ciudad. La radio está más viva que nunca. La radio es una bendición de Dios y una herramienta en manos de aquellos que saben utilizarla para comunicar la buena noticia de salvación. El día de hoy me encuentro con el doctor Marco Rico, quien es parte muy importante en este proyecto de La Voz, ya que esto, como muchas veces lo he mencionado al aire, en el año 2010 me dijo: ¿por qué no oramos para que Dios nos permita hacer lo mismo que estamos haciendo en Estados Unidos en México? Porque para ese momento estábamos en Los Ángeles, estábamos en Las Vegas,

0: pensar lo que hoy es La Voz, que del 2018 a la fecha estamos en Chihuahua, en Durango, en Coahuila, Nuevo León, Tamaulipas, lo que es la Baja California Norte, Tijuana, Ensenada, Tecate y todo el sur de California. Y hoy usted es testigo y parte de la historia, porque estamos marchando hacia la ciudad de Guadalajara. Y este día queremos hablar con usted y que el Señor toque su corazón para que usted sea parte de este proyecto de fe.
1: Totalmente, y nos alegra, doctor, el poder tener un reto. Hay personas que en la vida se detienen, dicen, no, ya aquí, mejor como un carro que se quedó sin gasolina. Con el puro vuelo, decir.
0: Ya con el puro vuelito, hasta ahí llegó.
1: Hasta ahí llegó. Pero hoy nosotros estamos con ánimo, con fortaleza, con salud, con tanta pasión, ¿no? Y algo que siempre he estado hablando, doctor, es que dice la Biblia que la sanidad es el pan de sus hijos. La sanidad se ve venir desde el Antiguo Testamento hasta el Nuevo Testamento en cuestión de salud física. Pero un versículo que últimamente me llamó la atención, lo he leído muchas veces, doctor, pero está en Hechos 5:12, donde dice que por las manos de los apóstoles se hacían muchas señales y prodigios en el pueblo. Aquí nos habla, en primer lugar, las razones. Jesús dijo, mayores cosas harán ustedes que yo. Entonces, nosotros venimos de una cultura de radio, dígamelo cantando, ¿ok? Venimos de una cultura de raño cañón, un cañonazo para Los Ángeles, un cañonazo para Texas. Yo recuerdo, mi papá era un niño, yo tengo 66 años, y mi papá tenía un radio de onda corta, y de repente por las noches se ponía a buscar estaciones de radio y encontraba, mira, una radio de Chile. Entonces algo en el mundo espiritual, desde que era un niño, la radio, en Ciudad Juárez, pues Radio Cañón muy famosa, la norteñita o la rancherita de Monterrey, yo recuerdo cuando pasábamos por acá.
0: Sí, la ranchera de Monterrey.
1: Espectacular.
0: Bueno, aquí usted tiene a sus espaldas la ranchera de Monterrey con 100,000 watts de potencia.
1: Imagínese.
0: Y aquí a su lado izquierdo tiene la ranchera de Monterrey, pero esta es la versión de FM. FM.
1: Ah. Bueno, imagínese, estamos en medio de un triángulo. Todavía en radio, pero algo que me llamó la atención es de que estuvimos... decía en el segmento pasado de que David Reyes y Sergio Sandoval me motivaron cuando tenían un programa todos los días de 30 minutos, y yo siempre me reía, doctor, porque el programa se llamaba La Hora de Poder, pero eran 30 minutos.
0: Nomás duraba 30 minutos.
1: Nomás duraba. Entonces yo venía viniendo de Juárez, que todos le sacamos doble sentido, todo claro. mucho bully, ¿no? Entonces decía, pero ¿cómo esta gente? Yo recién convertido al evangelio, escuchando la Hora de Poder, que era realmente media hora. Pero no entendía el factor que tenía que ver con el mensaje que iba a venir en esa hora. No estaba hablando de 60 minutos, estaba hablando de un tiempo, el tiempo de Dios en el cual, en la hora, o sea, llegó una hora para tu vida de poder. Y comencé yo a soñar y comencé, wow, ¿cómo se sentirá predicar la palabra del Señor en los aires a través de la radio? Yo que sabía lo que era FM, AM, ¿ok? Por ejemplo, en radio, en Dallas existió dos radios muy famosas, que era la fabulosa, que es AM, 1540 AM, y no, 1270, perdón, AM, y estaba esa era la fabulosa, que es, y estaba Radio Variedades, la otra frecuencia FM. Pero yo no sabía que las dos estaciones de radio eran del mismo dueño, del señor Rodríguez Communication, unos cubanos que vienen y establecen muchas estaciones de radio en todos los Estados Unidos, y le regaló una estación a un hijo y a Marcos, y al otro también otra estación. El asunto es de que competían, ¿cuál es la radio mejor? Eran de la misma familia.
0: Claro.
1: Al final del día me di cuenta, sí, que pertenecía a lo mismo. Pero estando tanto escuchando al hermano Galván, escuchando a Paulina,

0: Pino Bernal en radio, escuchando a tantos hombres, Carlos Ortiz, bueno, ayúdeme, a Ben Piña, tanta gente,
1: sí, Juan de la Garza
0: gente, sí. Y otros más, ¿no? Y nosotros fuimos discípulos de oídas en radio, de muchas y muchas y muchas generaciones. Hoy nosotros nos toca a nosotros estar en el triángulo del béisbol, como nos tocó el turno. Así y queremos tirar un home run. Por eso este versículo, Hechos 5:12, y por las manos de los apóstoles se hacían muchas señales. Queremos enviar esa señal desde aquí, desde Monterrey, desde Rosarito. Queremos también enviar la señal a Guadalajara. Y prodigios en el pueblo. Queremos que haya milagros, que familias se reconcilien, que hijos regresen a casa, que matrimonios se restauren, que la vida del alcohólico se enderece, que la vida del drogadicto, como fuimos nosotros, pueda restablecerse a un enfoque totalmente productivo en la vida. De eso se trata todo este mensaje, un mensaje que cambia, que transforma, que regenera. Y pues hoy venimos ante usted poniéndole una petición delante de Dios. ¿Cómo puede usted, lo que están escuchando, ayudarnos a mandar la señal? Por la mano de los discípulos se hacían señales. Quiero mandar la señal a Guadalajara. ¿Cómo puede usted? Hay tres maneras que usted puede ayudarnos. Número uno, orar. Necesitamos mucha oración en La Voz Radio. Necesitamos que usted ore por nosotros. Escúcheme, sí, necesitamos que ore por nosotros. Necesitamos oración. Dos, necesitamos mano de obra. Si usted le gustaría ser voluntario en cualquiera de los lugares donde tenemos tantos, doctor, ayúdame, que ya se me perdieron la cuenta.
1: Bueno, pues simplemente estamos en los estados de Chihuahua, Durango, estamos en lo que es Coahuila, Nuevo León, Tamaulipas, la Baja California Norte, Sur, y también lo que es todo el sur de California. Y en ciudades, pues son enormes, porque vamos a contar, para empezar, desde San Quintín, pero no la prisión, sino el pueblo de San Quintín. Y de ahí pues nos extendemos a una cantidad de ejidos y rancherías, pero impresionante, que hay desde San Quintín hasta Ensenada.
0: Imagínese ahora, si usted ora por nosotros, la primera cosa, la segunda, se pone de acuerdo con nosotros y nos ayuda voluntariamente, pero la tercera cosa, que es la que vamos a enfatizar hoy día, nos ayuda financieramente. Estamos buscando 300 personas o 297.
1: Bueno, quiero decir que hemos avanzado porque tenemos, por ejemplo, la semilla suya, de David, que fue a nombre de David Reyes, y luego tenemos también el apóstol David Cerda, que aportó 2,000 pesos, y luego tenemos también a dos pastores más que aportaron 1,000 pesos. Entonces ya estamos hablando que tenemos 5 personas, y luego nuestro amigo Delfín García, que se encuentra en Nuevo México, que aportó también 1,000 pesos desde Albuquerque. Imagínese, la gente está sembrando, y otro pastor más que sembró 500 pesos, dijo, no tengo 1,000, pero puedo dar 500. Entonces estamos hablando que en este momento ya tenemos prácticamente 6 personas aportando la cantidad de 1,000 pesos y uno aportando 500. Entonces son 6,500. Entonces vamos a decir que nos faltan 2,5 para 10. O sea, 2 que aporten 1,000 y uno que aporte 500, y llegamos a los primeros 10,000, y nos faltarían 290. Esto es una oportunidad única. Única, dice Salomón, el hombre más sabio que ha vivido sobre la tierra, que no es del fuerte la batalla, ni de los ligeros la carrera, ni de los elocuentes el favor, sino que tiempo y oportunidad nos acontece a todos. Es decir, que hay un momento en la vida que, no importa quién seas, cómo te llames, a qué te dediques, se abrirá una puerta de oportunidad. Y es ahí donde debemos tener nosotros el discernimiento

0: tomarla o para que se vaya, porque dicen que la oportunidad a muchas personas se les presenta dos veces en la vida, cuando viene y cuando se va, y de allí nunca más la vuelven a ver. Dicen que a algunas otras personas la oportunidad se les presenta vestida con ropas de trabajo y da a entender esfuerzo, y por eso muchos no la reconocen, viene disfrazada de esfuerzo, viene disfrazada de trabajo. Pero lo cierto es que hoy se abre una puerta de oportunidad para todo creyente que ama a Dios y que tiene pasión por las almas, porque esto es para ganar almas. Y todo aquel que en este momento se quiera sumar con nosotros, está la oportunidad. Ya tenemos 6 hombres que dicen voy a aportar 1,000 pesos y uno que está aportando 500. Bueno, en los próximos minutos puede haber 2 que aportan 1,000 y otro 500 y llegaríamos a los primeros 10. Y en esta semana, con la ayuda del Señor y la ayuda de cada uno de ustedes, creo que vamos a alcanzar los 300 que se necesitan para conquistar una nueva ciudad donde hay millones de personas que necesitan oír una palabra.
1: Totalmente, y hoy es el día especial porque Dios repite, doctor, Dios repite las etapas, las temporadas. Y hoy quiere hacerlo. Jesús no solamente sanó él mismo, pero él delegó su autoridad. Hoy sigue sanando a través de gente común y corriente, gente llena del Espíritu Santo. Y una de las cosas importantes en la vida es que la sanidad no solamente es importante para el ser humano físicamente, pero cuánta enfermedad mental ha traído el enemigo a nuestro pueblo. De la primera es la mentira. ¿Sabe que la mentira psicológicamente es una enfermedad? Se ha tomado hoy día. Y el enemigo es el padre de la mentira.
0: Así es.
1: Y hoy ha engañado a la gente. No, la radio ya no, especialmente a los pastores, ¿verdad? La radio ya no funciona, tengo redes sociales. Cuando nosotros le hablamos a las personas, a los pastores, mire, tengan la oportunidad de evangelizar. Ni aunque sea de su patria, ni aunque sea de su terreno, como decimos, de su estado o de su ciudad. Mire, no, qué bueno que tan... porque el enemigo vino a engañar, doctor, a la gente con mentiras de que las redes sociales... Nosotros usamos las redes sociales, estamos en las redes sociales. Ese es un plus en la vida de uno. Es un más, ¿ok? Es un aumento, es algo. Pero una de las personas, de las cosas que tenemos que entender nosotros, es cómo Dios quiere trabajar en nuestras vidas, quitando la mentira, que Jesús no te puede perdonar, que Jesús no puede restaurarte, que Jesús, mire lo que le dijeron, una mentira, cuando están los dos ladrones, uno al otro le dijo, oye, si este fuera el Hijo de Dios, mandaría ángeles que, hey, desclávame. Entonces, una de las cosas que Paulino Bernal decía, Dios no me sacó del desierto, me dio agua en el desierto, me dio provisión. Dios no te va a sacar del problema, te va a dar estrategias para salir del problema. Dios no te va a sanar en el momento, en ocasiones, porque Dios hace cosas diferentes. Dios va a usar en ocasiones productos naturales, en ocasiones va a usar un médico, en ocasiones va a usar la oración de alguien.
0: Claro.
1: Pero Dios te dejó para que tú al final del día le dieras la gloria al Señor. De eso se trata todo en esta vida. Cuando nosotros todo lo que hacemos, todo lo que queremos es darle la honra y la gloria. Y en estos momentos, doctor, queremos darle la gloria al Señor a través de una oración. Padre, nosotros a través de las ondas radiales.
0: Sí, Señor.
1: Si tú no nos ayudas, nadie puede ayudarnos, Señor. No, el conocimiento que hemos recibido nosotros es tuyo. Tú no lo diste a nosotros. Todas las experiencias que hemos tenido en la vida, tú no las diste. Todo lo que tenemos, tú lo hiciste. Y porque entendemos que tú no lo diste, tú lo hiciste. Tú fuiste el creador. No hay una oficina más grande, ni en la empresa más multibillonaria que tenga

0: el arte creativo más impresionante que tu Dios. Tú lo hiciste. Por eso hoy día clamamos a ti. Toca corazones, toca vida. Necesitamos 292 y medio de personas que se anoten a creer que mandaremos la señal a Guadalajara. Hoy lo creemos en tu nombre. Amén. Así que bueno, vamos a abrir. ¿A qué números de teléfono pueden llamar las personas?
1: Bueno, usted puede primeramente enviarnos un mensaje de WhatsApp al número 81-2002-1190. 81-2002-1190. También usted puede comunicarse con nosotros al siguiente número de teléfono, donde le estarán atendiendo, que es el 87-19-21-14-17. 87-19-21-14-17. Y en este momento, si usted quiere comunicarse con nosotros en cabina, pues usted puede hacerlo al 81-11-58-70-90. 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Ese es de nuestros estudios en este momento, donde le podemos atender en vivo si usted necesita preguntar algo, porque muchas veces hay personas que dicen: oiga, a mí me interesa, yo quiero sumarme a ese proyecto, quiero ser parte de lo que están haciendo, es algo que yo estaba esperando, porque Dios habla. Dios habla por la palabra, Dios habla por sueños, Dios habla y prepara el corazón de hombres y mujeres que están escuchando. Y muchas veces son proyectos que a uno, humanamente hablando, le dan temor por la magnitud, por la grandeza del proyecto. No pensamos en términos económicos, sino en términos espirituales, porque sabemos que ciudades tan grandes que no han tenido la oportunidad de recibir una estación 24/7 es porque hay una oposición, hay una resistencia, hay algo en el ambiente espiritual que no ha permitido que entre. Y ahora, al introducirlo nosotros, pues prácticamente estamos enfrentando una guerra espiritual donde, como usted bien lo dice, se levanta el enemigo, quien es el príncipe de la potestad del aire, y hará lo posible y hasta lo imposible con tal de que no entre una señal 24/7, porque entonces vamos a experimentar lo que hemos venido declarando, porque vamos a saquear al infierno para poblar el cielo. Vamos a libertar almas cautivas para que vengan al conocimiento del Señor. Y lógicamente esto es algo que el enemigo no puede ni quiere permitir. Tratará de poner duda, tratará de poner oposición, tratará de meter desánimo, tratará de engañar, como usted dice: no, ¿para qué? Eso ya no sirve, eso ya no funciona, eso ya no es vigente para este tiempo. Pero sabemos que un alma que se salve, que una persona que se reconcilie con Dios, que una familia que se rinda al Señor, eso en el mundo espiritual hará un impacto muy grande. Por eso, hoy usted tiene la oportunidad de convertirse en un sembrador de esperanza y en un ganador de almas. Comuníquese con nosotros en este momento. Si usted quiere venir a nuestros estudios, puede hacerlo. Estamos en Avenida Cuauhtémoc 725 Norte. Si alguien en Tijuana, en Tecate, en Rosarito, si alguien de Los Ángeles, si alguien de San Diego, del Valle de San Fernando, quiere unirse, quiere decir: hermanos, vamos, yo me uno al proyecto, el teléfono es 81-11-58-70-90. 81-11-58-70-90. Así es de que actívese en este momento y juntos vamos a hacer la diferencia. Y yo sé que una llamada de parte suya cambia totalmente lo que estamos haciendo, porque los milagros ocurren y ocurren de un momento a otro y nos sorprenden. Nos sorprenden, como muchas veces que hemos estado solicitando apoyo y de repente alguien dice: mire, yo quiero sembrar una semilla para ese proyecto, y nos sorprende de tal manera que decimos: ¿cómo Dios puede usar una persona o una familia? Mire, cuando hicieron el evento en el Estadio Azteca y que era un proyecto

0: Proyecto musical, que era un proyecto donde simplemente era para adorar al Señor. Y nunca se había utilizado el Estadio Azteca con propósitos religiosos. Para empezar, no lo querían rentar. Dijeron, aunque tengan dinero, no se lo rentamos. Y empezaron a buscar la manera. Era imposible, finalmente les dieron los permisos y cuando les dan los permisos dicen, bueno, pues ahora paguen. Es que el Estadio Azteca, así como se miró en este partido de fútbol, así se miró con el evento cristiano, igual de lleno, mucha gente se quedó fuera, pero pues era una millonada lo que costaba rentar ese lugar. Entonces, precisamente, unas personas que son farmacéuticos y que distribuyen a muchas farmacias del país medicamentos, uno de ellos oyó precisamente en una entrevista de radio que les hicieron y dijeron, ¿y qué necesitan? Dijeron, bueno, pues ahorita pagar el estadio es el reto más grande. Y este vino y habló con su familia. Y les dijo, bueno, dice el Señor a nosotros, nos sanó como familia, nos restauró como familia, estábamos divididos, estábamos que no nos hablábamos, estábamos en una decadencia, pero el Señor nos salvó y nos ayudó y nos dio una nueva oportunidad y nos ha prosperado en los negocios. ¿Y qué les parece si nosotros como familia pagamos el estadio? Y se pusieron de acuerdo la familia de ellos, toda la familia. Y una sola familia pagó el Estadio Azteca
1: Imagínense
0: para que se hiciera homenaje a
1: a
0: Jesús.
1: Jesús.
0: Una sola familia. Cuando llegan con los organizadores, que ellos ya se estaban dando por vencidos, pues no había respuesta, era imposible, era una millonada lo que se estaba cobrando por el Estadio Azteca. Cuando estaban a punto de decir se cancela, llega esta familia y les dice, miren, nosotros, a nombre de nuestra familia, nos unimos al homenaje a Jesús, cuenten con que nosotros pagamos el estadio. No sabemos si alguien que nos está escuchando en este momento diga, ¿saben qué, hermanos? Nosotros como familia, mi empresa, nosotros como ministerio, creemos y queremos, quizás alguna familia que sea de Jalisco y que no se rajan, digan, miren, nosotros podemos y queremos, si esto va a bendecir la ciudad 24 horas. Digo esto porque en ocasiones se hacen conciertos, eventos que duran solo una noche, un día, y cuesta 2, 3 millones de pesos hacerlo. No, aquí no ocupamos tanto, aquí con 300 de mil que tengamos, arrancamos el proyecto y usted puede ser uno de ellos si el Señor te mueve, si el Señor toca tu corazón, si el Señor pone en ti el deseo y comienzas a inquietarte conforme avanzan estos días que nos vas a estar escuchando. Si el Señor pone en ti el querer como el hacer, simplemente levántate y participa. Y quizás si quieres más información del proyecto, de la frecuencia, del alcance, de lo que puede pasar, pues comunícate con nosotros y te vamos a dar toda la información que necesites. 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Para los amigos que nos escuchan por allá en Los Ángeles, en San Diego, en Orange County y en los diferentes lugares, pues ustedes pueden comunicarse con nosotros a el siguiente número que es 323-576-4825. 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Y usted puede hacerlo de una manera muy práctica, muy sencilla. No va a poner número telefónico, pero puede poner la palabra voz y visión.
1: Totalmente voz y visión. De esa manera, usted puede recibir, usted puede mandar un sell si está en Estados Unidos.

0: o tiene cuenta en Estados Unidos, usted puede mandar voz y visión, pegado, todo junto, ¿ok? Voz y visión. Entonces, nosotros ahí tenemos esa cuenta de lo que tiene que ver con voz y visión multimedios, y esa cuenta va directamente al propósito de los 300. Así que le invitamos para que personas, mira, hay familias completas, hay familias que nos están escuchando, hay miles y miles de pastores ahora mismo, o usted conoce a su pastor, misioneros, evangelistas. Es lo que estamos haciendo. Esta es la estación misionera. De esta manera nosotros estamos orientando. Usted predica, usted canta a través de una canción. Ayer estábamos comiendo con un joven pastor que él canta. Él canta los sucesos del diario vivir y al público, y le comienza a hablar, y es la manera de él poder dar un mensaje positivo a la gente. Dios busca de muchas maneras. Dios, ahí viene la palabra, hablando, una palabra de Dios, Dios hablando de muchas maneras y de muchas formas a nuestros padres por los profetas. Hoy nos habla por su Hijo. Y esto es lo que queremos hablar con usted. Queremos 200, yo sé que 290 y...
1: Bueno, si alguien da 500, ya podemos decir que son 292.
0: Así que 292, queremos que usted pueda llamar. Vamos a llamar en el nombre del Señor. Vamos a creer que veremos la bondad del Señor en la tierra de los vivientes. Queremos estas 292 personas. Será usted la número 2, la número 1, y vamos bajando el número. Así que le invitamos para que usted pueda comunicarse con nosotros en Estados Unidos. El número de teléfono en Estados Unidos, doctor Alejandro.
1: Bueno, vamos a darlo para que usted lo tenga muy presente. 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Bueno, pues esos son los números donde usted puede comunicándose. Entonces, vamos a levantarnos en el nombre del Señor. Esperamos en este momento su respuesta. Esperamos que la convicción del Señor venga sobre aquellos que están agradecidos con Dios. Número uno, por su salvación. Si usted dice, mire, a mí el Señor me libró del alcohol, a mí el Señor me restauró el matrimonio, el Señor me alcanzó cuando estaba a punto de suicidarme. Si hay alguien que dice, mire, yo no tenía paz, yo no podía tener descanso porque mis pensamientos, mis emociones ya estaban atrofiadas, ya era una persona que dependía de pastillas para poder dormir, que dependía de tratamientos con psicólogos, con psiquiatras, para poder tener algo de paz, pero el Señor vino y me hizo libre. Dios ha hecho un milagro en mi vida. Creo mucho, doctor, en aquella historia cuando dice que nuestro Señor Jesucristo recibe la invitación de un hombre que se llama Simón, que era muy religioso, pues era parte de la secta de los fariseos. Lo invita a su casa a cenar, y dice que mientras están sentados a la mesa, de pronto una mujer entra y comienza a llorar a los pies de Jesús, y con sus lágrimas mojaba a sus pies, y dice que con su cabello secaba las lágrimas de los pies del maestro. Y Simón dice que él pensaba para sí mismo y decía, si este fuera profeta, sabría qué clase de mujerzuela es la que está a sus pies. Y entonces dice que el Señor, conociendo sus pensamientos, le dijo, ¿qué te parece, Simón, que en una ciudad había un hombre rico,

0: y tenía dos siervos y los dos le debían dinero. Uno le debía 1,000 monedas de oro y el otro le debía 100 monedas. Y dijo, como no me han pagado, los voy a echar a los dos a la cárcel. Pero dice que clamaron los dos y le dijeron, Señor, perdónanos, danos una oportunidad, te vamos a pagar. Y les dijo, bueno, les perdono la deuda a los dos, al que debe 1,000 y al que debe 100. Y le pregunta, Simón, ¿cuál crees tú que amará más a su señor? ¿Al que le perdonó más o al que le perdonó menos? Y Simón dijo con sus aires de intelectualidad, Señor, pues yo pienso que al que más se le perdonó, ese debe de amar más. Y le dijo, Simón, pues has juzgado correctamente, porque al que mucho se le perdona, mucho ama. Por lo tanto, te digo que esta mujer, sus muchos pecados le son perdonados, porque me invitaste a tu casa, pero no lavaste mis pies. Y esta mujer no ha cesado de llorar y lavarlos y secarlos con los cabellos. Entré a tu casa y, como es la costumbre, no me diste beso en la frente, pero esta mujer no ha cesado de besar mis pies desde que llegué. Entonces, al que mucho se le perdona, mucho ama.
1: Mucho ama.
0: Y yo creo que tenemos gente que el Señor los ha perdonado y que usted sabe que lo que Dios ha hecho en su vida es algo tan grande que no nos alcanzaría toda una vida para pagarle al Señor con nada lo que Él ha hecho por nosotros. Creo que en momentos como este es cuando nosotros debemos de decir, Señor, gracias, porque así como me perdonaste, así como me cambiaste la vida, así como hiciste un milagro en mí, lo vas a hacer en otros. Simplemente yo voy a dar, voy a sembrar, voy a apoyar para que esta palabra corra, no a un pueblo, no a una ciudad, no a un lugar donde pensamos reunir 1,000, 2,000, 3,000 personas, sino ciudades enteras.
1: Totalmente.
0: Grandes, medianas, pequeñas, ejidos, poblados, rancherías, se cubrirán prisiones, se cubrirán hospitales, tantos lugares que no tienes idea hasta dónde llegará la palabra. Entonces, levántese en este momento, levántese y ahora participe con esa convicción que el Señor pone de decir, cuenten conmigo.
1: Y el elemento, parece que en la Biblia hay dos tipos de mujeres, ¿no? Dos nos habla de dos mujeres distintas, la que enjugó y la que derramó perfume.
0: Sí, son dos mujeres distintas, completamente.
1: Y la que quebró el frasco de alabastro, doctor. Mire nomás lo que el número, porque los números son tan importantes que Dios escribió o permitió que escribieran un libro que se llama Números. ¿Cuánto nos cuesta la estación de Guadalajara?
0: Bueno, para poder entrar necesitamos 300.
1: ¿Cuánto costaba el perfume?
0: Bueno, 300 denarios.
1: Los números son tan importantes en el proyecto de Dios que este Judas tenía los números en la mente. Hay personas que no se meten a un proyecto, doctor, porque ven los números. No. Ese, ¿por qué derramaron ese perfume? ¿Por qué? Mucha gente nos puede decir, ¿por qué están ustedes? Ya la radio no trabaja, ya la radio, ¿por qué van a gastar dinero? La radio, yo les pregunto a los pastores que me han preguntado, la gente normal, o sea, ovejas no me han preguntado, pero pastores sí. ¿Por qué ustedes invierten su vida, invierten su tiempo, invierten sus dones, talentos y habilidades en la radio? Eso ya pasó de moda, eso ya no trabaja. Le digo, vete a la estación más pegada de tu ciudad y diles, ya la radio no trabaja, denme tiempo gratis.
0: A ver, no, aunque sea la radio menos pegada de la ciudad, no le van a regalar, pero ni un segundito. Esto no es así. La radio sigue viva, la radio, por más quebrada, por más patito, no importa cómo esté, tiene audiencia, porque siempre hay alguien total oyendo la radio. Aún las personas que andan buscando en un dial cambiándole a otro,

0: hasta por pura chiripada llegan a dar con esa estación de radio.
1: Total.
0: Bueno, para nuestros apreciados amigos que nos sintonizan, tenemos en este momento un número de cuenta de Spin en Oxxo, que es el siguiente para que lo anote, y es el 4217-4700-8377-3412. Lo repito una vez más, número de cuenta de Spin Oxxo 4217-4700-8377-3412. 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Y si usted quiere hacerlo a través del CELE, pues es muy fácil. Usted simplemente abre su aplicación del CELE y va a poner la palabra voz y visión. La palabra voz es la V, o ¿cómo más le podemos llamar?
1: V pequeña.
0: La V de Victoria. Voz, V o Z, y luego la letra Y, y pegado la palabra visión, también con la V de Victoria, voz y visión. Y ahí usted envía el CEL, ahí usted puede enviar su aportación. O puede comunicarse también con nosotros a los números de teléfono que estamos facilitando en este momento, porque es de vital importancia su participación. Recuerde, es en el área 323-576-4825. Repito, área 323-576-4825. O puede comunicarse ahora mismo al 87-19-21-14-17, 87-19-21-14-17. Pues efectivamente, esta mujer que vino y quebró ese frasco de alabastro que costaba como 300 denarios, lo que usted dice, doctor Marco Rico, es correcto. Judas calculó inmediatamente el valor del perfume. Dijo, esto se pudo haber vendido por 300 denarios. Y decían, ¡qué desperdicio! Y entonces el señor, viendo que criticaban y que molestaban a esta mujer, les dijo, déjenle en paz. Ella ha hecho una buena obra conmigo. Y donde quiera que se cuente este evangelio, se contará la historia de ella para memoria suya.
1: Entonces, el valor de representativo de 300, los 300 de Gedeón y los 300 denarios, todo Dios no tiene coincidencias. Dios todo lo tiene aplicado. Dios tiene nuestro ayer, nuestro hoy, nuestro mañana, y quiere unirlo. Porque hay veces que la gente está desconectada de su realidad porque olvidó el pasado. ¿Sabe por qué olvidó el pasado, doctor? Ya no nos acordamos de predicar el evangelio. Ahora es un show. Es que si tenemos luces, si tenemos pantalla gigante. Yo recuerdo que antes de COVID, un pastor decía, no, tú estás fuera de serie, pastor. Necesitas una pantallota. Te cuesta 35 mil, 40 mil dólares. Mira la que yo puse. Y llegó el COVID, hermano. ¿Y quién la usó?
0: Nadie. Se quedó como un elefante blanco.
1: Perdió el contrato de la renta. El dueño, que no supo cuánto había costado, sacó todo, vamos, a la basura, todo a la basura. Mire la importancia, porque nosotros estamos dedicando nuestra vida a hablarle a aquel que necesita salvación. Nosotros creemos en el evangelio, doctor. Creemos en el evangelio que cambia, transforma, regenera. Que Cristo vino a salvar al perdido, que vino a sanar al enfermo, que vino a restaurar al caído, que vino

0: establecer vidas en Cristo. No nos hemos olvidado de un minuto del plan y el propósito de Dios. Y aunque otros canten, como dice el coro que cantamos, aunque otros sirvan a dioses de madera, de metal o de bronce, yo y mi casa serviremos al Señor. Yo queremos que personas que tengan ese mismo pensar que nosotros, que, lo que dice la Biblia, que se unan. Vamos a mandar la señal a Guadalajara. Damos 292 personas y medio para poder completar esta meta. Yo quiero que usted sea uno de ellos. Vamos, todas las personas creyendo, todos los creyentes, y estas señales seguirán a los que creen. Si usted y yo nos ponemos de acuerdo, nosotros creemos, nos van a seguir las señales en el nombre del Señor. Los milagros, los prodigios, las señales, la restauración, la provisión de Dios sobre nuestra vida va a suceder.
1: Bueno, este es el número de teléfono. Si usted desea comunicarse directamente con nosotros, 81-1158-7090, 81-1158-7090.
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8: Esa hora en que todo parece callar, cuando las luces se apagan, cuando los mensajes cesan, cuando las casas descansan, hay alguien que no puede dormir. 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

Y así fue. En el momento de mi aflicción entró el amado, quitando el velo que impedía su presencia en mí. Por eso el salmista dijo: en mi angustia invoqué al Señor y clamé a mi Dios, y Él oyó mi voz desde su templo, y mi clamor llegó delante de Él a su oído.

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Hay un himno muy antiguo, precioso, que dice paz. Paz, cuán dulce paz. Quiero pedirles que cerremos nuestros ojos. Dígale conmigo, Señor, gracias por la paz de Dios que sobrepasa todo entendimiento, que guarda nuestros corazones y pensamientos en Cristo Jesús. Dice así.

0: Gracias, Señor, por tu paz que sobrepasa todo entendimiento, que nos da felicidad.
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9: A veces lo que más duele no es lo que se dijo con ira, sino lo que el alma se guardó por miedo, por orgullo o por descuido. Un te quiero que se pensó, pero nunca se pronunció. Un perdóname que se quedó atrapado en la garganta. Una oración sencilla que no se atrevió a salir. El silencio también deja cicatrices y las palabras no dichas pesan como ausencias. Pero aún hay tiempo para

0: Se ve más, Cristo, te amamos, te amamos. Solo puedo decir que te amo, te amo, Señor, te amo.
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4: Primera de Corintios, capítulo 10, verso 1 al 12. Empiezo con esta reflexión: agradar a Dios, no el que Dios me agrade. Agradar a Dios y no propiamente el que Dios me agrade. Este pasaje

aquí tiene un consejo muy sabio y dice: porque no quiero, hermanos, que ignoréis. He dicho muchas veces, y perdón que lo repita, creo que el primer enemigo del ser humano es la ignorancia. Todos, absolutamente todos, los más eruditos hombres que han pisado la tierra, algo ignoran. Y en determinado momento nos damos cuenta. Por ejemplo, si va a salir a la carretera porque va a cierta ciudad de distancia y a 50 millas se para el carro, de repente, y usted ignora de mecánica, ni idea tiene por qué ruedan las llantas de un carro, cómo es que se produce la electricidad de un carro, cómo se maneja el sistema de combustión interna de un carro, ¿ve? ¿Cómo es que el volante sirve para manejar la rueda de su carro? Etcétera. Ignora totalmente de mecánica. Entonces, sí, aunque usted sea, no importa, el abogado, el ingeniero, el erudito, el gran maestro de acá, de allá, pero ignora la mecánica. Su gran enemigo ahí está siendo la ignorancia de mecánica. Ignoramos, por ejemplo, sobre la sana alimentación, ignoramos de muchas cosas. Y el peor enemigo del ser humano es la ignorancia. Ahora, sabemos que el mejor de los conocimientos es el conocimiento de Dios, porque tiene que ver con Dios y con valores espirituales que son para esta vida y para la venidera. Todos los demás conocimientos, por buenos que son y que sean, solo son para esta vida. Pero el conocimiento de Dios, los valores espirituales, son para esta vida y para la venidera. Y tristemente esa es la más grande ignorancia que nos afecta a los seres humanos. Y Pablo dice aquí, el apóstol Pablo: porque no quiero, hermanos, que ignoréis que nuestros padres, todos, diga conmigo, todos, estuvieron bajo la nube y todos pasaron el mar. O sea, cuando Dios saca a Israel de Egipto, sabemos que vienen las 10 plagas, lo sacó de manera milagrosa. Después de las 10 plagas empiezan a recorrer el desierto, que por cierto recorrimos una parte de ese desierto tremendo. Y todos estuvieron bajo la nube, porque es un desierto donde solo el pueblo de Israel lo cruzó. Hoy se cruza por la modernidad de un vehículo con aire acondicionado o calefacción, según sea día, según sea noche. Pero según la Biblia, ningún hombre, ningún ser humano había pasado por ese desierto. Y por lo tanto, Dios les puso una nube con aire refrigerado durante el día, porque las temperaturas son 140 grados o más, y durante la noche, lo contrario, la temperatura se baja bajo cero. Es imposible resistir ese desierto. Entonces, sin embargo, Dios pone esa gran nube que los proteja del sol. Y yo no sé, aire acondicionado, que podía el pueblo sin fatiga caminar. Todos estuvieron bajo la nube, todos pasaron la mar. Aproximadamente 3 meses de

Aparecía milagrosamente, todos participaron de esto. Y todos bebieron la misma bebida espiritual porque bebían de la roca espiritual que los seguía, y la roca era Cristo. Salió agua de una roca para alimentar a aproximadamente 2 o 3 millones de gentes, más sus ganados. Aquello era arroyos que se formaron milagrosamente saliendo agua de una roca. Y ya el apóstol aquí toma esa ilustración de la vivencia del pueblo de Israel y lo va aplicando en un sentido espiritual. Ahora, todos los israelitas participaron de esto. Pero a pesar de eso, fue un pueblo tan testarudo, tan cabezadura, que toda la generación de padres que salieron, y al traerlos Dios 40 años por el desierto, todos por su incredulidad, por no obedecer a Dios, a pesar de lo que veían, fueron muriendo y fueron quedando en el desierto. Los que entraron a la tierra prometida fueron los hijos de ellos, que ya eran prácticamente unos jóvenes. Solo 2 personas, por dar un número, de 2 millones de gentes, póngale 1 millón de adultos, solo 2 creyeron a Dios, no solo participaron de esto y entraron, que fue Caleb y Josué. Todos los demás, esa generación, ahí quedaron. Ahora, el obrar de Dios ha sido siempre así para con el ser humano. Veamos Mateo 5:45. Para que seáis hijos de vuestro Padre que está en los cielos, que hace salir su sol sobre malos y buenos, y que hace llover sobre justos e injustos. Así de Dios, de bueno es Dios. Hace que el sol salga sobre buenos y malos, sin hacer distinción. Hace que la lluvia llegue sobre justos e injustos. Sirvas a Dios o no lo sirvas, reniegues de Dios o no, Dios es tan bueno que te hace estar bajo el mismo sol y que disfrutes de la misma lluvia. Ahora, Hebreos 6, 7 y 8 dice: porque la tierra que bebe la lluvia, que muchas veces cae sobre ella y produce hierba provechosa a aquellos por los cuales es labrada, recibe bendición de Dios. Pero la que produce espinos y abrojos es reprobada y está próxima a ser maldecida, y su fin es el ser quemada. ¿Qué es lo que hace salir las plantas en el campo? El sol y la lluvia, fundamentalmente. La diferencia está en que algunas plantas solo son espinos, son abrojos, las quemas no sirven más que para hacer lumbre, si han de servir para algo. Otra es provechosa, pero ambas crecen, reciben la misma bendición, el sol y la lluvia y el mismo terreno. Son bendecidas. Sea una planta buena o una planta mala. Bien, así es Dios de bueno. Él no dice, esta es una planta mala, vamos, no debe estar en este terreno, no caerá sobre ella lluvia, no habrá sobre ella sol. Es muy importante observar eso, porque la gente ignorante, necia y rebelde dice, ¿qué? A mí Dios también me bendice. Es cierto, es cierto. Solo que Dios espera un fruto digno de su bendición que te da. Y yo, testarudo, he visto mucha gente, he escuchado mucha gente así en el transcurso de mi vida cristiana, que estoy hasta mejor que tú. Vamos a esperar a ver si al final ríes como yo voy a reír. Y los he visto terminar sus días en forma terrible, horrible, que jamás quisiera estar ahí. Ahora, Hebreos 3, 7 al 13.
Por lo cual, como dice el Espíritu Santo, si oyereis

0: hoy su voz, no endurezcáis vuestros corazones. Note cómo el problema o la solución está en el corazón humano, como en la provocación en el día de la tentación en el desierto. ¿Qué pasó en el desierto con el pueblo de Israel? ¿Dónde me tentaron vuestros padres? Me probaron y vieron mis obras por 40 años. 40 años como los traje en el desierto, dice Dios, y vieron mis obras. Y luego dice, a causa de lo cual me disgusté contra esa generación y dije, siempre andan divagando o vagando o claudicando en su corazón y no han obedecido mis caminos. En otras palabras, el típico ser humano que quiero todo el favor, el bien de Dios, pero que Dios no me pida nada, menos que le obedezca. Mi vida es mi vida, yo quiero hacer con ella lo que a mí me da la gana. Y todo ese tipo de tarugadas, porque no las puedo calificar de otra manera, siempre divagando en su corazón, suplicando el favor de Dios, pero nunca en la determinación de obedecer a Dios. ¿Cuál es la reacción de Dios? Al final de cuentas, al final del camino, porque querramos o no, un día le vamos a dar cuentas a Dios, nos guste o no. Verso 11, por tanto juré en mi ira, no entrarán en mi reposo. Entonces, mirad hermanos, que no haya ninguno de vosotros corazón malo de incredulidad para apartarse del Dios vivo, antes exhortándonos los unos a otros cada día, entre tanto que se decida hoy, para que ninguno de vosotros...
1: 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Ahora continuamos con el mensaje de hoy.
0: Que ninguno de vosotros se endurezca bajo el engaño de pecado. Entonces, no endurezcamos el corazón. Esa es la clave. Un corazón dócil, sensato, prudente, dispuesto, con una correcta actitud de servir a Dios, de agradar a Dios. Y bajo a la explicación humana, que la entienden todos. Papá, mamá son las personas más inmediatas que podrán tener la mejor intención para nosotros los hijos. Pero a veces los hijos le hacemos caso mejor a cualquier hijo de vecina que a papá y mamá. Con Dios resulta lo mismo. Entonces, todos

Todos, dice la Escritura, probaron, estuvieron bajo la nube, todos vieron el milagro del mar, todos probaron el alimento que caía del cielo, todos vieron salir arroyos de agua de una roca que les dio a beber a todos y a sus animales. Pero el versículo 5, me regreso a Primera de Corintios 10, pero, ahí está el pero, de los más de ellos no se agradó Dios, por lo cual quedaron postrados en el desierto. La palabra pero es una conjunción adversativa según las reglas de la gramática y se usa para contraponer a un concepto. Bien, pero todos fueron bendecidos, todos participaron del mismo bien, todos, pero, ahí está el pero, de muchos de ellos, que fue la mayoría, excepto dos, no se agradó Dios. Y el punto, por eso la reflexión al principio. ¿Cómo vivo yo, aún como cristiano? ¿Vivo para agradar a Dios? ¿O lo que quiero es que Dios me agrade? Perdón que voy a decir esto, pero ahorita, por ejemplo, el pastor aquí, Mike Quiñones, nos decía hace un momento que todos pedimos, queremos. Honestamente, muy pocas veces, y tal vez no traigo en mi memoria ahorita algo, que yo le pida a Dios un carro, que yo le pida a Dios una casa, que yo le pida a Dios así dinero. No es mi tónica. Lo que le pido a Dios todos los días, yo puedo estar 4, 5, 6, 7, 8 horas orando en el día o en la noche, y de mi boca no sale: Señor, es que quiero, es que dame, es que yo quiero un carro nuevo, es que sé que eso y mucho más me puede dar Dios. Lo que yo quiero es que me dé de su gracia para servirle. Lo que yo quiero es agradarlo a Él. Lo que yo quiero es que Él me señale dónde puedo estar mal para corregirme. Lo que yo quiero es cumplir su propósito en esta vida. Lo demás, sé que Dios lo da por añadidura y tengo la experiencia y le da de lo mejor. Y yo no sé cómo, y se lo da en abundancia. Pero si yo me embobo con las cosas temporales de la vida, quiero esto, quiero aquello, quiero lo otro. Buscad primeramente el reino de Dios y su justicia, y las demás cosas vendrán por añadidura. Cuando usted sirve a Dios y procura agradar a Dios, no que Dios lo agrade, Dios lo sorprende con muchísimo más de lo que usted necesita y lo que usted pensaba. Así, esa es la clave de esto. Pero ¿quiénes se la pasan? Dame esto, y ahora, Señor, y mira, y ahí se la vive escarbando como el conejito. Pero cuando usted se enfoca en Él, lo he dicho, es muy triste, por ejemplo, que los hijos aprecien, valoren a sus padres por la casa, por el carro, por la comida, por la escuela, por lo que le dan los padres. O sea, no valoran a los padres en sí como padres, sino el valor está en lo que los padres les dan o no les dan. ¿Y usted cree que eso alegra el corazón del padre? No. Imagínese en Dios. Tú eres Dios, Señor, y yo te voy a servir como lo dijo Job: aunque me mates, en ti esperaré. Después de que Dios le había quitado. Entonces, todas estas cosas sucedieron como ejemplos, dice el verso 6 de 1 de Corintios 10, para nosotros. Todas estas cosas sucedieron como ejemplos para nosotros. Hay que tomar ese ejemplo. Que no me pase a mí eso.
Yo no voy a vivir para que

Dios me agrade. Yo voy a vivir para agradar a Dios. A todos los llamados de mi nombre, dice Dios, para gloria mía los crié, los formé y los hice. Él me creó para que yo le dé gloria a Él, para que yo lo agrade a Él. Es una cosa más que automática que si usted agrada a Dios, olvídese de todo lo que Dios le puede dar y agradar. No invirtamos los principios. Bien, mas estas cosas sucedieron como ejemplos para nosotros, para que no codiciemos cosas malas como ellos codiciaron. Dios les daba la nube de día, la refrigeración de noche, era una lumbrera que les alumbraba el camino y les calentaba en ese frío desierto. Todo esto Dios se los dio. Sin embargo, el corazón de ellos no estaba en obedecer a Dios. El corazón de ellos estaba en sus desvíos, en sus lascivias. ¿Cómo qué cosas? Dice, para que no codiciemos cosas malas como ellos codiciaron. Vivir en la codicia. ¿Qué es codicia? Es el deseo, es el ansia de riquezas o de otras cosas que muchas veces ni siquiera son necesarias para la vida. Que mientras Dios estaba cuidando al pueblo y dando bendición y cuidado, sus corazones no estaban a ver qué Dios quería de ellos para agradar la voluntad de Dios. No, se enredaban en sus codicias. Imaginen en el desierto y codiciando. Está como el que se estaba muriendo en el desierto y le quedaba la última palabra porque ya estaba muriendo a causa de la sed. Y lo último que dijo, tengo sed, una coca. ¿No? Hasta eso quería una coca, no quería agua. A ese grado somos esclavizados. Entonces, codiciando en el desierto cosas malas. Qué bueno que aquí no hay ninguno de esos, ninguna de esas. En lugar de interesarse en oír a Dios, en hacer su voluntad, no, no. Codiciar cosas malas. Ni seáis idólatras como algunos de ellos, según está escrito, se sentó el pueblo a comer y a beber y se levantaron a jugar. Entonces, ¿qué es idolatría? Idolatría es esa inclinación o ese amor excesivo y memente a alguien o a algo que no es Dios. Estamos llenos de idolatría. Dios no quiere que nada ni nadie esté en medio de Él y nosotros. Dios es Dios sobre todas las cosas. Debo amar a Dios con todo mi corazón, mi alma, mi mente, mis fuerzas, finanzas, todo es de Él. Pero nosotros somos idólatras y lo probamos con nuestros hechos diarios. ¿Cuánto tiempo al día ocupamos en esto, aquello, lo otro? Vamos y venimos, un afán de codicia, de deseo, y ni nos acordamos de Dios a menos que lo necesitemos. Eso es idolatría. Ni forniquemos como algunos de ellos fornicaron y cayeron en un día 23,000 personas. La palabra fornicación tiene dos sentidos: fornicación física, carnal, sensual, sexo sin matrimonio, sin legitimidad, o bien cuando caemos en idolatría de cosas, se le llama fornicación. Ni tentemos al Señor, como también algunos de ellos lo tentaron y perecieron por las serpientes. O sea, probar a Dios. No dedicamos el enfoque en Dios, no nos interesamos en obedecer a Dios, pero sí somos muy atrevidos en probar a Dios. Mira, Dios, si tú me haces esto, o me haces aquello, o haces aquello, entonces te voy a servir. Pobrecitos, y como pusieron a temblar a Dios por eso. Y ahí está Dios temblando. Ay, no me va a servir. Así tan tontitos somos, ¿no?

0: han distraído de la realidad, han distraído de
1: está
0: la
1: escrito,
0: realidad.
1: No tentarás al Señor,
0: está
1: Dios,
0: escrito, Dios,
1: ni murmuréis.
0: Qué bueno que aquí no hay ningún murmurador. Ni murmuréis como algunos de ellos murmuraron y perecieron por el destructor. Entonces, murmurar, el término griego implica rezongar. Aquí no hay ningún rezongón. Siempre estamos contentos con todo. Pues murmurar es rezongar. Es hablar impropia, indebidamente. Y es intoxicarnos nosotros mismos. Es hablar de mal humor unos de otros. Es criticarnos. Y la Biblia prohíbe eso. Que no murmuremos y que Dios nos perdone cuando llegamos a hacerlo, pero algunos lo tienen por práctica. Parece que si no toman ese tipo de toxina no están a gusto. Entonces, las murmuraciones más comunes que hacemos es lo que otro está haciendo y que no es como yo pienso o como yo la veo. Y ahí va la boca. En lugar de pensar, ¿qué estoy haciendo yo? Luego, juzgo lo que el otro hace, si a mi criterio aquello que el otro está haciendo no está bien. Entonces, que Dios nos ayude en todo esto. Estas cosas les acontecieron, dice el verso 11 del capítulo 10 de Primera de Corintios, como ejemplo, y se quedaron escritas para amonestarnos a nosotros, a quien han alcanzado los fines de los siglos, para quienes vivimos en estos tiempos del fin. Ahora, pero el punto del énfasis que vamos a hacer es, pero de los más de ellos no se agradó Dios. Preguntémonos lo siguiente. En el transcurso de nuestra vida cristiana, ¿procuro yo agradar a Dios o estoy esperando que sea Dios quien me agrade a mí? ¿Considero que el agradarme a mí mismo es mejor que el que yo procure agradar a Dios? ¿Saldré ganando o saldré perdiendo si mi caminar con Dios es bajo la base de que yo quiero que Él me agrade? ¿Será que si yo le sirvo con la finalidad de agradarlo a Él, el resultado será que Dios me agradará a mí? Entonces, si yo vivo bajo esa base, yo vivo para agradar a Dios. Y téngalo por seguro que Dios, ni tardo ni perezoso, le va a agradar a usted.
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0: pertenecemos a ti, Señor.
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Hay minutos que duelen, porque hay dolor que nadie siente, porque hay situaciones que nadie entiende, porque no hay palabras que consuelen, porque no hay nadie cerca, porque todo parece vacío. Minutos donde el alma no tiene fuerzas ni para clamar, donde el corazón solo respira por inercia, donde el silencio pesa y la soledad lastima. Pero basta una voz, una canción que entra con susurro, una verdad suave como el viento, que no empuja pero abraza, que no impone pero libera. Y ese minuto, que parecía hueco, se convierte en lugar sagrado, en un encuentro con lo eterno. Dios aún habla, incluso en el momento más breve. Adopta un minuto, llena corazones vacíos con esperanza, porque incluso en el minuto más callado, el cielo todavía está abierto y Dios todavía tiene algo que decir.

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0: 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Cuando llega una llamada que cambia todo. Cuando se apaga una vida y el alma queda en silencio. Cuando ya no quedan fuerzas ni respuestas. Minutos que caen como piedras sobre el pecho. 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Cuando una palabra llega como un abrazo invisible. Cuando una canción se vuelve medicina. Cuando se siente de pronto que Dios está más cerca que nunca. Ese tipo de minutos transforman, sanan, restauran. Y no llegan solos. Alguien los hace posible. 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Porque cuando Dios habla, hasta el tiempo se arrodilla.
1: Yo, Mike.

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0: digas.
1: Ok, aquí vamos.
2: No, espera, mami, espera.
1: Vamos de arriba ahí.
2: Opa.
1: Amén.
2: Vamos.

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palabras que no salen, porque el miedo las aprieta. Hay oraciones que no se terminan, porque el alma ya no tiene fuerza. Hay palabras que no saben cómo pedir ayuda, pero su mirada las clama. Su silencio la revela, su presencia la suplica. Dios no necesita discursos largos. Él ve lo que otros no ven. Él oye lo que el alma apenas susurra. Y a veces, usa un minuto al aire para hablar justo a esa herida que no se nombra, pero que sangra por dentro. Adopta un minuto y permite que Dios diga lo que esa persona ya no sabe cómo expresar. Porque incluso cuando no se alcanza a decir, Dios sigue respondiendo.

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2: Bueno, ya estamos de regreso con ustedes, apreciados amigos que están en la sintonía de La Voz. Hoy pues con el doctor Marco Rico haciendo una remembranza de esta historia de fe tan interesante, donde no solamente fue recorrer la Huasteca Potosina y la Huasteca Hidalguense, sino el hecho de plantar 100 iglesias en un transcurso de 10 años.
3: Totalmente.
2: Que se fueron prácticamente plantando de 10 iglesias por año, si quisiéramos verlo de esta manera, pero con una experiencia en plantar iglesias, en poder llegar a todas estas

0: comunidades que estaban tan aisladas. Y después de esto viene el viaje para Colombia.
1: Viene Nicaragua primero.
0: Nicaragua.
1: Después al año viene Cali, Colombia. Una familia me invita, me dice, venga a conocer Cali. Nuestra casa comenzó una célula. Y hoy la iglesia es la más grande de Cali o de Colombia. Tenía más de 10,000 miembros. Uh-huh. 10,000 miembros. Yo dije, no puede haber unas iglesias tan grandes. Nosotros estamos comenzando la iglesia, tal vez teníamos como unas 20 personas nosotros, ¿no?
0: Sí.
1: Y Jorge Villavicencio, ya murió Jorge Villavicencio, comunidad, no me recuerdo cómo era, carismática, era la carismática de Cali, ¿ok? Le llamaban así. Era una iglesia enorme. Yo no conocía al pastor, no conocía a nadie. Pero entonces el sábado había una reunión de líderes de célula y me dieron la oportunidad de predicar a los líderes de célula, que eran 1,800.
0: Dios mío, pues
1: yo pensaba que era la iglesia.
0: Ah.
1: Yo pensaba que era la iglesia, no. Era, le llamaban la sede, eran carpas, puras carpas. 1,800 personas líderes. Me dice, le vas a predicar a los líderes. Me acuerdo que terminé de predicar, el pastor estaba, imagínense, una iglesia de 20,000 miembros, tal vez en aquel entonces tenía muchas sedes, Jorge Villavicencio, y de repente me dice, mañana vas a predicar los 5 servicios. Me manda a decir con uno de sus pastores asociados, ¿a qué 5 servicios? Si nosotros en Estados Unidos tenemos uno a las 10 de la mañana y no llega la gente.
0: Y no llega.
1: 5 servicios, sí. ¿De dónde? Bueno, a las 4 de la mañana comenzaba el primero. Rentaban un cine que le cabían 2,000 personas, doctor. Y yo en el taxi llegamos 3:45. Yo literalmente pensando, ahí es donde queremos llegar con el mensaje, porque todo esto tiene una secuencia y un propósito. Yo llegué pensando en Estados Unidos, que los bares y los salones de baile los cierran a las 2 de la mañana. Claro. Y usted ve mucha gente, es la única vez que usted ve tanta gente saliendo de un lugar.
0: Y eso madrugados.
1: En autos. Ajá, todos madrugados. Y yo veo gente a pie, gente vendiendo, como por ejemplo, palitos de carne, café, aromática, vendiendo arepas, muchos carritos y mucha gente. Le dije, yo creo que están esperando, yo creo que rentaron un salón de baile, algo rentaron, porque esta gente, y le pregunto a la persona que me llevaba, y esta gente dice, es la que está esperando para entrar, faltan 10 minutos para que abran la puerta del cine. Es un cine muy grande que le caben 2,000 personas. Bueno, cuando se abre la gente comienza a correr, a agarrar los primeros asientos. Yo miraba a los músicos. A los músicos con las baterías, con los, porque tenían que poner los instrumentos. Eran unos doctores en instalar, un equipo lo instalaban en 5 o 10 minutos. Ya estaban diestros. En ese lugar me dijeron, usted tiene 2 horas. En hora, viene la alabanza, usted tiene 45 minutos. Así fue donde yo aprendí la disciplina. Tiene 45 minutos. En 45 minutos usted tiene que predicar la palabra del Señor. Tiene que llamar un llamado a las personas que quieran aceptar a Cristo Jesús. 2, tiene que orar por los enfermos. Y 3, tiene que levantar la segunda ofrenda para pagar los gastos. En 45 minutos tiene que hacer todo. Yo aprendí, pero fue el primer servicio, el segundo servicio. Cuando eran las 4 de la tarde, el pastor vino a saludarme y me dice, admirado estoy de usted, hermano Rico, porque los predicadores no me aguantan los 5 servicios. Y usted está como si nada. Le digo, pastor, no siento nada. Me dice, ¿cómo que no siente nada? Sí, no siento los pies, no siento la lengua, no siento nada. Pero como soy mexicano, no me rajo. O sea, claro. Los mexicanos ahí vamos a estar, viva México.
0: Se muere en la raya.
1: Nos morimos en la raya. Entonces, más de Juárez, que estamos acostumbrados.
0: Claro.
1: Que venimos de un mundo disfuncional, de una ciudad disfuncional, de una familia disfuncional, donde tuvimos que hacer de buche corazón. Yo trabajé a los 6 años de edad, boleando, vendiendo cebollas, tomates, chicles, cebolla, el esto, el mexicano, el fronterizo, las lágrimas, risas, el memín pingüín. ¿Qué me van a decir? Bueno, se levanta a las 4 de la mañana, 5 servicios. Si son 6, ahí voy a estar firme.
0: Claro.
1: Porque fuimos de esa generación que fuimos formados bajo el crisol de tanta oposición. Por eso hoy día,

0: Cuando el Señor, cuando se nos apareció el doctor Alejandro el Macedonio y nos dijo, pasen por Guadalajara. Nosotros dijimos firmes, bueno, vamos a hacerle, vamos a comunicarle a todo nuestro pueblo, a toda la gente de fe, a toda la gente de pasión, que todavía le apasiona las almas, ganar almas, a todos aquellos que están apasionados todavía, a dar un mensaje que cambia, que transforma y que regenera. A toda esa gente todavía evangélica, no, porque yo conozco gente evangélica vieja y nueva.
1: Claro.
0: Y hay nueva que tiene pasión y hay vieja que ha perdido la pasión. Hay viejos que han perdido la pasión, tienen la pasión, y hay nuevos que ya la perdieron a los días. No, se batalla mucho. Cuando viene alguien, un líder, y me dice, pastor, es que fíjese que escuché que me están criticando. Le digo, bienvenido al club. Claro. Aquí nosotros no somos como los que retroceden para perdición, sino que los que avanzamos para bendición en el nombre de Jesús. Así que hoy tenemos estamos haciendo una meta de 300 personas de 1,000.
1: Así es.
0: En Estados Unidos de $54, ¿ok? Pero queremos que llame, que se comunique. ¿Cómo puede? En México, a ver, nuestro México lindo y querido, tenemos varios métodos cómo usted puede hacer llegar esa semilla.
1: Bueno, primeramente, si usted quiere comunicarse vía telefónica, este es el número 81-84-58-70-28. Ahí le atiende Junior, en ese momento le está contestando 81-84-58-70-28. Desde los Estados Unidos, usted puede comunicarse a través del área 323-576-4825. Repito, área 323-576-4825. También puede comunicarse a este número, que es el 87-19-21-14-17. 87-19-21-14-17. Y queremos hacer extensiva esta invitación para que usted no pierda la oportunidad. Dice el apóstol Pablo en Filipenses 4:19, no es que busque dádivas, sino que busco fruto que abunde en su cuenta. Es decir, hacer tesoro en el cielo es precisamente cuando damos en momentos como este, que se está abriendo algo nuevo y que sabemos que será de gran alcance, de un impacto muy poderoso. Y hoy tenemos la oportunidad de convocar a 300 pioneros. Uh-huh. Que digan, vamos a plantar algo donde nunca antes ha existido.
0: Totalmente.
1: Es la primera vez que habrá una radio 24/7 para Guadalajara, y necesitamos que 300 de nuestros amigos digan, cuenten conmigo. Puede ser que alguien, como lo mencioné anteriormente cuando se tuvo que hacer el homenaje a Jesús, que decían, no podemos tener la renta del Estadio Azteca, pues bueno, una familia, una sola familia, dijo, nosotros vamos a dar homenaje a Jesús en gratitud porque Él nos ha bendecido como familia y nos ha restaurado. Después, conversando con Benjamín Lomelí, quien hace el Día Nacional de Oración, se atrevió también a rentar el Estadio Azteca. Y entonces cuando va Benjamín y les dice, pues quiero rentarlo, le dijeron, ay, pastorcito, si ustedes están bien devaluados, ustedes ya sabemos que son unos pediches que se la pasan ahí diciéndole a los demás que aporten. Entonces dijeron, pues necesitas darnos el anticipo, que es $1,000,000. Y pues él andaba buscando y tratando y haciendo reuniones con muchos pastores, predicando en diferentes lugares, diciendo, vamos a tener Día Nacional de Oración en el Estadio Azteca. Uh-huh. Y me cuenta el pastor Benjamín de que por ninguna parte llegaba la provisión. El contador se

0: de la lona, ¿verdad? Que estuviera correcta. Y en eso está él mirando, el letrero está mirando ahí la lona. Cuando llega un vehículo y un hombre se baja y comienza a mirar. Y le dijo: oiga, señor, ¿usted sabe qué es esto? Le dijo: sí, es un día nacional de oración por nuestra nación, por el gobierno, por cada estado, por las situaciones difíciles que hay de violencia y por las familias. Y este hombre dijo: ¿y usted sabe si se puede ayudar de alguna manera? Y él dijo: sí. Dijo: pues ahorita, dice, me presento, soy el pastor Lomelí, yo estoy haciendo este evento. Dijo: ¿y qué necesitan? Dijo: pues ahorita necesitamos $1,000,000 porque tenemos que entregarlo antes del fin de semana y no lo tenemos. Y para la sorpresa de él, este hombre le dijo: ¿sabe qué? ¿A nombre de quién hago el cheque? ¿A nombre de quién lo hago? Y él, ¿verdad?, se asustó, le dijo: no, discúlpeme, ¿pero usted de qué congregación es? Dijo: de ninguna. Dijo: ¿y usted de qué iglesia viene? Dijo: de ninguna. Dijo: ¿y entonces por qué quiere dar $1,000,000? Dijo: porque yo creo en eso que dice de su anuncio, de que México necesita la oración. Dice: yo no sé qué hacer, yo no puedo hacer nada. Dice: yo quisiera ayudar, pero no sé cómo. Dijo: pero si ustedes saben cómo, si ustedes pueden creer que se van a juntar aquí y llenar este lugar para orar, dice, yo creo que lo que ustedes le pidan a Dios se los va a dar.
1: Totalmente.
0: Y entonces le entrega el cheque y va Lomelí con el contador y le dijo: pastorcito, ya sabía que ibas a venir a rogarme que te extendiera el tiempo porque no puedes, ¿verdad? Y le dijo: no, dijo, vengo a darte el dinero, este el cheque.
1: Wow.
0: Y el Señor honra la fe. Entonces yo creo que en este momento hay oyentes, hay personas que nos miran, que pueden tener en su corazón y decir: ¿sabes qué? Yo creo en eso, yo voy a participar. ¿Por qué? Porque puede hacerlo, porque Dios lo ha bendecido, porque Dios le ha dado recursos. Y esto no es para el que no tiene, porque el que no tiene no puede. Pero hay muchos que tienen y que pueden, y que Dios los ha preparado para este momento, como la visión del macedonio cuando dijo: pasa acá y ayúdanos. Yo creo que muchos durante estos días pasados han estado inquietos, han estado esperando un momento como este para decir: se necesita verdaderamente mi ayuda, mi intervención para un proyecto de fe tan grande como este.
1: Totalmente, por eso estamos hablándoles. Puede haber miles, porque lo hay, ¿ok? Que nos están escuchando ahora mismo. Pues estamos hablando de aquellos escogidos. Una de las cosas que yo aprendí cuando fui la primera vez a Israel, he estado 8 veces en Israel, doctor Alejandro, pero la primera vez, un rabino que nos recibió a este grupo, eran mucha gente de Venezuela, de Argentina, yo era el único de México. Nos recibió el rabino ahí en el muro, que se le llama
0: el muro de los lamentos.
1: Muro de los lamentos, ellos le llaman la pared occidental, y o la pared del memorial, y nos está dando una instrucción y unas clases. Y dijo: siéntase privilegiado que llegó a Israel. Hay millonarios, hay gente que desea venir a Israel y Dios nunca se lo va a permitir. A Israel llega a quien Dios escogió. Si usted llegó al aeropuerto de Israel, es porque no porque tiene plata, no porque tiene influencia, no porque tuvo ganas, es que Dios le permitió. Usted es uno de los elegidos. ¿Cuántos millones de personas hay en el mundo? Pero no todos han tenido la oportunidad. Yo conozco docenas de cienes, doctor, que me han dicho: es mi sueño un día Israel, y nunca mueren y nunca fueron. Yo he conocido pastores que les he dicho a través de los años: mira, quiero llevarte a Israel. Sí, un día, pero ay, es que, y ay, hoy murieron, se fueron al cielo, pero no conocieron la tierra donde caminó Jesús.
0: Claro.
1: Pero una de las cosas, hoy estamos hablando que el macedonio se nos apareció. Y si

0: Usted es cristiano de muchos años, va a entender la terminología.
1: Terminología, así es.
0: Va, el que tiene, aquí vemos lo que la palabra del Señor dice, el que tiene oídos para oír. No estoy hablando si eres pentecostés, o eres carismático, o eres católico, o testigo de Jehová, mormón, cualquier dogma, religión, centro espiritista, yo no sé de qué, o no creas en nada. Pero se nos apareció el macedonio y nos dijo, pasen, ayúdenos. Cuando la Biblia dice es que ya Dios estaba trabajando allá.
1: Ya Dios
0: nomás estaba dice, trabajando. Pero necesitamos esos 300 de fe que tú les vas a hablar. Sean de diferente. Usted no tiene que ser de Guadalajara. Nosotros no somos de Monterrey y estamos en Monterrey.
1: Así es.
0: Nosotros no somos de Tijuana. En Rosarito estamos en Tijuana. Nosotros no somos de Los Ángeles, estamos en Los Ángeles. En cada estado que estamos, nosotros somos de Ciudad Juárez. Y no estábamos ni en Ciudad Juárez, pero deseábamos estar en nuestro México lindo y querido. Queríamos venir. Un día salimos derrotados, con una vida destruida por las drogas, por el alcohol, por las pandillas, por los malos consejos. Nos perdimos más en los Estados Unidos. Pero yo en lo particular conocí a Jesús en los Estados Unidos. El doctor Alejandro
1: en Chihuahua.
0: En Chihuahua. Uh-huh. Pero nos pusimos de acuerdo y sentimos la voz, pasa a Macedonia, pasa a México. Llegamos a Monterrey hace más de 4 años con la idea de tener una estación de radio, y veíamos los precios y tuvimos reuniones, 1, 2, 3 reuniones, comprar vuelos de avión, hoteles, comidas, taxis, todo lo que involucra un viaje. Y regresábamos y hablamos con gente muy poderosa en el Evangelio. Hablamos con apóstoles, con profetas, hablamos, ayúdenos, se nos apareció el macedonio. Y es como si yo me quedara callado. Nada. Ellos no oían nada. ¿Usted se acuerda cuando los sabios llegaron con el rey Herodes? Y le dijeron, mira, ahí está la estrella, porque el Mesías ha nacido el rey de los judíos. Herodes dijo, a ver, le llamó a Walter Mercado, le llamó a todos sus astrólogos, a todos sus científicos, a ver, hay unos que traen, no traen Armani, no traen Gucci, no traen Mercedes-Benz, traen algo que yo nunca he visto. Esta gente trae una corte de honor increíble, son reyes. Traen camellos cargados con cofres de oro, incienso, plata y telas. Traen, increíble. Y vinieron los sabios y le dijeron, rey, sí. Y los sabios y Aarón salieron. Digo, Herodes salieron a ver la estrella. Ellos no veían la estrella. ¿Dónde? Bueno, nosotros la vemos. Por eso Herodes le dijo, vayan, adoren al niño y regresen y díganme dónde está para yo también irlo a adorar. Hay gente que está haciendo de esta manera, aún del pueblo de Dios. Pero hoy día, nosotros sí escuchamos la voz del macedonio. Nosotros en sueños vimos al macedonio que nos dijo, pasa a Guadalajara. Y doctor, lo creemos con todo el corazón.
1: Lo creemos.
0: Por eso estamos invitando 300, bueno, ya han llamado 6 y medio. 6 personas y media. Queremos que la gente de Dallas, Texas, allá en Garland, allá en Mesquite, queremos que la gente que nos está escuchando allá en lo que es North Dallas, lo que es West Dallas, en Oak Cliff, en DeSoto, en Lancaster, se puedan reportar con nosotros. Ya mañana activaremos un número de Dallas, doctor, para que puedan, claro, estar llamando y puedan también enviar su cell, porque en los próximos 4 o 5 días necesitamos, o sea, eso es, no vamos a durar 2 semanas, no, queremos que en los próximos 5 días, esos que ya Dios preparó de antemano, dice la Biblia,
1: así es,
0: se puedan ahora nomás reportar. ¿Cómo pueden hacer en México, donde nos están escuchando? Ahorita vamos a hablar de Estados Unidos, pero en México, ¿cómo pueden comunicarse con nosotros, doctor?
1: Bueno, hay una forma como usted puede hacerlo muy simple, y es yendo a cualquier Oxxo y usted ahí hace su aportación. El número de cuenta de Oxxo es 42

0: 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También tenemos un número de cuenta de Coppel, que es muy común que la gente use Coppel. Uh-huh. De hecho, muchos que envían remesa de Estados Unidos a México lo hacen a través de Coppel.
1: ¡Wow! Y no sabía
0: número,
1: eso.
0: Sí, sí, sí, muchos lo hacen directamente. 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Y nuestros amigos que deseen comunicarse a través de la línea telefónica, pues tomen nota de estos números porque es importantísimo. El apóstol Pablo tuvo la visión nocturna. El varón macedonio que decía, pasa acá y ayúdanos. Y lo que usted dice, doctor Rico, es muy cierto. Dios ya estaba preparando uh-huh. un mover espiritual en Macedonia. Uh-huh. Es decir, que Dios ya estaba inquietando el corazón de los macedonios, uh-huh. preparándolo, porque una cosa tenemos que entender, las adversidades nos hacen buscar de Dios. Uh-huh. Las situaciones difíciles hacen que pongamos nuestra mirada hacia el cielo cuando no hay respuesta aquí en la tierra. Y Dios estaba trabajando en el corazón de los macedonios. Ahora, ¿por qué en Macedonia? Pues porque es nada más y nada menos que la tierra de Alejandro Magno. Todos los macedonios eran personas que viajaban, porque es lo que hizo Alejandro al conquistar, uh-huh. viajar, llevarse a los macedonios a conocer el mundo. Y no solamente a conocer el mundo, sino a impactarlo, porque de allí fundó 10 ciudades que se llaman Alejandría, que eran fuentes de conocimiento, que eran universidades donde ellos tenían pergaminos y tenían las artes, la cultura, la ciencia, todo lo que una persona podía utilizar para formarse intelectualmente, para desarrollar su conocimiento. Y claro, Dios dijo, estos ya por naturaleza son misioneros, uh-huh. ya por naturaleza son nómadas, ya por uh-huh. naturaleza son gente que recorre la tierra, lo único que les falta es el Evangelio. Uh-huh. Y mandó a Pablo para allá. El corazón de ellos está preparado para recibir la palabra, y por eso él tuvo esta visión donde decía, pasa acá y ayúdanos. Hoy le invitamos a usted para que se sume a este esfuerzo. Estos son los números a los cuales puede comunicarse en este momento. Es el 87-19-21-14-17. 87-19-21-14-17. También puede comunicarse al 81-84-58-70-28. Le atienden en este momento, 81-84-58-70-28. Y desde el sur de California, todos nuestros amigos del sur de California pueden comunicarse en el área 323-576-4825. Repito, área 323-576-4825. Yo espero que usted tenga la sensibilidad espiritual y el entendimiento para discernir que en estos tiempos Dios está abriendo puertas de oportunidad y que hoy tenemos la oportunidad de ser pioneros, sembrando una semilla, aportando algo para que ellos reciban, al igual que nosotros, una señal 24 horas compartiendo el Evangelio.
1: Totalmente, por eso hoy estamos emocionados, yo estoy emocionado. Me ha tocado estudiar un poquito la historia un día antes de venir a Monterrey, antier, o sea, ayer llegué, pero toda la noche yo desperté muy temprano. Y el Señor

0: me da una película de todos estos grandes hombres, no de la Biblia, sino de los que fueron antes de nosotros en radio. Un Paulino Bernal, un reverendo Galván, Juan de la Garza, Ben Piña. Estoy hablando solamente aquí los que están aquí cerquita del terruño de Texas, ¿no? Bueno, hay tantos, ¿no? Por California no se diga.
1: Muchísimos, así es.
0: Los hermanos Jiménez, el argentinos del misionero, ¿cómo se llamaba él?
1: Bueno, hermano
0: El
1: Mike,
0: hermano
1: Ruso
0: Mike,
1: Tulisky.
0: Porras, Rafael Porras, Bruno Camaño, bueno, tanta gente que antes de nosotros, pero nosotros somos mejores que ellos, no, estamos en otro tiempo, solamente.
1: Estamos en un tiempo diferente y es un tiempo donde creo que Dios está levantando una generación emergente, porque de alguna manera hoy el interés por los medios ha disminuido mucho. Ya tener un medio se mira como algo ordinario, cuando en realidad es algo extraordinario. El poder utilizar un medio 24 horas, cubrir estados completos con una señal 24 horas,
0: Eso es
1: es
0: algo que
1: sobrenatural.
0: una locura años atrás. Yo
1: Así es.
0: recuerdo que cuando vino la devaluación del cine también, recuerdo que ese fue el beneficio de los evangélicos, aún aquí en Monterrey, ¿ok? Nunca en la historia las compañías de edificios como de cine, cuando comenzaron a quebrar, cuando vino el VHS, más o menos, ¿no? En ese, cuando vinieron las películas en ¿cómo? El VHS.
1: Bueno, en aquel tiempo era muy famoso el Blackbuster.
0: El Blackbuster, sí. Y también los que hacían copias por abajo,
1: La
0: piratas, ¿no?
1: piratería.
0: Los cines y las películas dejaron de, se suponía que dejaron de existir, pero Dios abrió un paréntesis y las iglesias evangélicas, no solamente en México, pero en toda Latinoamérica y en Estados Unidos, compraron teatros y cines.
1: Comenzar
0: Nunca
1: a
0: se había
1: utilizarlos.
0: visto que una iglesia, aquí tenemos, fue un famoso en aquellos años, no sé cuántos años hace atrás, Centros de Fe.
1: Sí, claro, todavía, ¿verdad? Pues siguen vigentes los centros de fe y no debemos olvidar también que los centros de fe que fundó Daniel Oriente fueron producto de la radio, con el programa que él tenía Agua Viva. Es la forma como él se introdujo a anunciar el Evangelio y a plantar los centros de fe, esperanza y amor.
0: Bueno, hoy estamos simplemente extrayendo un extracto de la historia, pero lo que a mí me pasó, cómo se me apareció el Nazareno de hace muchos años, hace 10 años, comenzamos con nuestro hermano doctor Alejandro, allí en Indio, California.
1: En el 2010 empezamos a orar que Dios nos permitiera hacer en México lo que estábamos haciendo en Estados Unidos.
0: Y ahí, hoy estamos después de 16 años, ¿no? Más o
1: Sí.
0: menos, 16 años, estamos caminando en el sueño y hoy estamos invitándole, como siempre lo hemos hecho,
1: Así
0: a la
1: es.
0: gente a participar.
1: Sí.
0: Nosotros es imposible, nosotros solamente somos el radio de Dios, pero él nos envía la señal a través de usted, a través de esas personas de fe. Tenemos abuelitos que saben lo
1: Claro.
0: que es radio. Tenemos oyentes ahora mismo, pastores. Ayer nos sorprendió, estuvimos en la casa del pastor
1: Juan López.
0: Juan López. Y Pastor Juan López fue uno de los pastores de muchas Santa Pentecostés, ¿algo? ¿O
1: Sí, de la Iglesia Santidad Pentecostal,
0: Santidad
1: más
0: Pentecostés?
1: conocida como Santa Pentecostés.
0: Pero de muchos años aquí en Monterrey. Y ayer que llegamos a su casa, dice: yo escucho, yo los escucho en la radio. Y eso me pone a pensar: hay gente, mi hermano tendrá como 71, 72 años, no recuerdo exactamente, pero hay personas que nos están escuchando ahora mismo,
1: Claro.
0: que estuvieron en el tiempo de el reverendo Galván, que apoyaban los radios
1: No, y ellos
0: y los
1: mismos,
0: programas.
1: ayer el pastor Juan López nos estaba diciendo que a él lo invitaron a hablar en un programa de radio y que mientras él hablaba había una persona que era un jefe de traficantes en la prisión, y que tenía ahí a otros dándoles ahí pues algún consejo, porque tenemos que entender que la prisión, lejos de ser un reformatorio, es una universidad, porque ahí están los grandes maestros de la delincuencia compartiendo los consejos y las experiencias, y están los alumnos pues aprendiendo de los mejores. Pues él estaba dando ahí su cátedra, sus consejos a los nuevos, y alguien que tenía la radio prendida, y dice que ese hombre comenzó a escuchar al pastor Juan López, que él estaba hablando, se empezó a inquietar y, ¿saben qué? Váyanse. Ya no quiero a ninguno de ustedes aquí, se acabó la clase, vámonos. Y se quedó yendo al pastor, y entonces se convirtió a Cristo. Y decía el pastor, pues yo nunca supe, dijo, 20 años después viene el hombre a decirme que es pastor, que él aceptó a Cristo oyéndome en la radio y que quería conocerme. ¿Qué testimonio cuando uno entiende lo que Dios hace a través de un medio maravilloso como lo es este? Y qué bendición, por eso siempre insisto, si tus pasos no pueden ir, que tus pesos vayan por ti. En esta semana me dieron un reporte de una anciana que vino aquí a las instalaciones, una anciana, y llegó con mucho esfuerzo, con mucho trabajo, y presentó una ofrenda, y lo único que dijo fue, para ganar las almas perdidas, y se fue. Para ganar las almas perdidas. Digo, pero ¿quién era? ¿Cómo se llama? No sé, una señora ya grande, ya de la tercera edad, ya batallaba, pero ella viene y dijo, para que se anuncie el evangelio, para que se salven las almas perdidas.
0: Y una de las cosas, doctor, que yo quiero hablarle a estas personas de la tercera edad, en el sueño que yo tuve un día antes de venirme a Monterrey ayer, fue ayer en la madrugada, era de que había gente que había perdido la esperanza hace muchos años, porque estos ministerios ya no están en el aire, tanto Galván como Paulino Bernal, Carlos Ortiz y otros ya están en el cielo.
1: Pero, por ejemplo, el mensaje de lo que era el programa de Vino Nuevo con Víctor Richard. ¿Quién no recuerda que la introducción de su programa era La Bamba? Y salía ese hombre, ¿verdad?, con un español todo mocho, pero hablando el evangelio por años y años, ganando almas por toda la república.
0: Y entonces, ahora, ¿qué hicieron toda esta gente? Dicen, en el sueño decían, es que ya no es como antes. ¿A quién apoyamos? ¿A quién apoyamos ahora? Todavía están en sus últimos años de vida, pero pareciera que en los últimos años ha habido una decepción en la iglesia, que ya nadie está buscando las almas perdidas. La radio misionera, La Voz, ha venido a rescatar los valores, porque escuchamos al Nazareno, escuchamos al ángel del Señor, escuchamos la voz de Dios misma, y la voz misma que escuchamos cuando nos convertimos al evangelio, la estamos escuchando. Estamos en los últimos días, doctor, están terremotos en Venezuela, la crisis económica, la crisis política, ya no hay ni en quién confiar, el crimen parece que va aumentando, pero yo les tengo buenas noticias. Dice que donde abunda el pecado, tiene que sobreabundar la gracia. Por eso hoy día estamos hablando a esas personas de la tercera edad, abuelita, abuelito, que, como decía el hermano Valenzuela de San Antonio, ayúdeme a predicar el evangelio con su semilla. Hoy estamos hablándole a 300 personas, ya 6 han marcado, y queremos que usted sea parte de ellas. Vamos a bajar el número en el nombre del Señor. Que el Señor nos sorprenda. Yo quiero escuchar de hombres que tal vez están ahí en el taller mecánico, en la panadería, o tal vez están postrados en su casa, están en un centro de detención. Dios, escúchame, cómo Dios ha usado a personas dentro de la cárcel que reconocieron su error, aceptaron a Jesús como su salvador personal. Yo recuerdo cuando el pastor Roberto Gómez tenía una emergencia de agarrar una estación de radio y le faltaban $20,000. Y recuerdo que un hombre dentro de la cárcel llamó a su esposa y le dijo: quiero que le lleves al hombre de Dios estos $20,000. Llegó una mujer en el culto con una bolsa así, un paquete con $20,000. Aquí está mi esposo, dijo que le trajera esto. Cuando después se comunicaron, dijo: es que yo tengo un radio donde lo escucho las 24 horas del día. Y cuando el pensamiento, estando preso, me dice: tu corrido se te acabó. Los años que te quedan, ya vas a salir todo un viejo sin esperanza. Se te va a ir tu esposa con otro. Vas a perder lo que lograste acumular. Tantos pensamientos que la mente le trae al ser humano, que lo martiriza dentro de una prisión. Que el abogado te robó, que tu hermano te robó, que todos te robaron. Pero déjame decirte, ahí dentro de la cárcel hemos escuchado docenas de testimonios. Hoy, alguien que nos está escuchando desde una prisión, desde un hospital, desde estás tal vez con un problema de parálisis dentro de tu casa, y todo lo que puedes escuchar es la radio. Pero también hay gente esperando por tu semilla. Ayúdanos a alcanzar la meta de enviar la señal a Guadalajara. 300 personas con $1,000. $50.
1: $50. Yo insisto en que los de fe somos muchos. Uh-huh. Somos muchos. Es simplemente creer y decir: voy a ser un pionero, voy a ser alguien que va a participar. Usted puede comunicarse en este momento. Todos nuestros amigos del sur de California, es el área 323-576-4825. Lo repito, es el área 323-576-4825. Usted puede comunicarse también al 87-19-21-14-17. 87-19-21-14-17, y puede comunicarse al 81-84-58-70-28. 81-84-58-70-28. Apreciados amigos y hermanos que el día de hoy reciben esta invitación, debemos de tomarlo como una oportunidad. Uh-huh. Una oportunidad que Dios nos da y nos dice: siembra, porque una de las formas que yo siempre he entendido que el dar es una bendición, porque eso nos lleva a otro nivel de fe. Hablábamos acerca de una mujer que fue y quebró un frasco de alabastro y derramó el perfume sobre Jesús. Uh-huh. Y los discípulos decían: pero qué desperdicio es este. Otros decían: se pudo haber vendido por 300 denarios y haberlo dado a los pobres. Pero Jesús dijo: no la molesten, porque ha hecho una buena obra conmigo. Y donde quiera que se hable de este evangelio, se contará también la historia de esta para memoria suya. Algo muy interesante que hubo en este derroche, en este gesto de amor. Número uno, lo que nosotros ponemos en la persona de Jesús nunca será un desperdicio. Al contrario, todo lo que usted ponga en el Señor, a usted se le va a multiplicar. Porque con Dios nunca se pierde, con Dios siempre se gana. El Señor simplemente dijo: ha hecho una buena obra. Uh-huh. Y hay muchos que tienen la capacidad de hacer una buena obra, de dar algo para que el evangelio, la buena noticia de salvación de nuestro Señor Jesucristo, llegue al que tanto la necesita. Y como el Señor dijo, donde se hable de este evangelio, se contará la historia de esta para memoria de ella. Hoy estamos recordando ese acto de generosidad, ese acto de fe que hizo esta mujer, pues así también se contará la historia suya. así también se dirá

0: Alguien, María, alguien que fue Alfredo, Petra, José, creyeron, sembraron para que fuera una realidad que se recibiera una señal en esta gran ciudad. Y creo que esto es muy interesante porque dice Hebreos 11:4 que por la fe Abel presentó mejor ofrenda que su hermano Caín, de tal forma que aún después de muerto Abel, Dios hace memoria de sus ofrendas, porque la ofrenda habla del concepto que tú tienes de la persona a la que le das. Entonces, la ofrenda habla, porque Dios hace memoria de la ofrenda. Dios, si bien sabe cuánto das, también sabe con cuánto te quedas. Decía un hombre que era calvo, dijo, no, amigos, eso de que Dios tiene contados los cabellos de nuestra cabeza, dijo, pues conmigo eso no va a suceder. Y le dijo el predicador, no se preocupe, amigo, que también sabe cuántos se le cayeron. Dios hace memoria, Dios sabe, Dios conoce el corazón, Dios sabe cuando nosotros podemos dar, Dios sabe porque Él nos ha dado, Él nos ha bendecido, Él nos ha provisto. Total. Él sabe la capacidad que tenemos, es simplemente la ofrenda prueba el corazón. Dios sabe qué tanto tú le amas en cómo tú das para Él. Y en momentos como este, que hay una oportunidad de entrar a una nueva ciudad, a un nuevo lugar, es poderoso decir, soy pionero, cuenten conmigo, ahí voy, esta es mi semilla, esta es la palabra, ahí voy a estar yo representado, porque mientras tú estás trabajando, esa ofrenda va a estar predicando por ti. Mientras tú duermas, la ofrenda estará predicando por ti, porque esto funciona 24 horas. Mientras tú estés en tu iglesia, tu ofrenda estará predicando por ti, porque abarcaremos cientos de miles de personas con esta señal, literalmente millones de habitantes.
1: Totalmente, y lo importante es ser pionero. Yo recuerdo que yo fui pionero y soy todavía hasta el día de hoy parte de la mesa directiva de Enlace, TV Enlace, que llegó literalmente a todo el mundo. Fe agrada a Dios, fui parte, no pionero, pero fui parte de este ministerio. Soy parte del ministerio en Panamá, Osana Visión, donde por muchos años hemos estado en radio y televisión en toda la nación de Panamá, desde la frontera de Costa Rica hasta la frontera del Darién con Colombia, en Cúcuta, en Venezuela, en el Petén Flores, allá en lo que tiene que ver con Guatemala, en Belice. Y Dios va a hacer cosas grandes y queremos invitarle para que sea parte. Yo quisiera escuchar a 10 ancianos, 10 personas que por muchos años apoyaron otros ministerios como el ministerio de el reverendo Galván, de Ben Piña, de Paulino Bernal, de muchos hombres y mujeres que a través de estas regiones, estados y en México, han podido participar. Venga, participe con nosotros. La obra del Señor no ha parado. El tren primero comenzó como el tren del Evangelio y después fue el jet del Evangelio.
0: Se fue modernizando. Así es.
1: Así que hoy, a través de las estaciones de radio, a través de todas las plataformas en internet, pues qué privilegio, ¿no? Y todas las personas que nos están viendo, personas, yo estoy haciendo un reto en Dallas, Texas, norte, sur, este, oeste, en Austin, Texas, las personas que nos escuchan en Austin, en San Antonio, en Laredo, todo el valle de Texas hasta Corpus Christi, desde Miguel Alemán, hasta allá, hasta Corpus, hasta la última frontera que es Matamoros en Brownsville, Ciudad Juárez. Bueno, estamos de frontera a frontera, literalmente, doctor. Estamos llegando a Matamoros, Brownsville, estamos hasta Los Ángeles, la última frontera de esa parte, cubriendo todo, y uno de nuestros sueños es cubrir todo México por amor a mi país.
0: Claro, estamos entrando, a punto de entrar a una de las ciudades más grandes, y esto me emociona. Pues imagínese conectar lo que es Tijuana, Los Ángeles, Monterrey, Guadalajara, es algo extraordinario, es algo muy grande, y yo creo que debemos considerarlo de esa manera, una oportunidad que nunca antes se había tenido y que hoy se tiene, y que no la vamos a perder por falta

0: de apoyo, por apatía, por indiferencia, por conformismo, por falta de visión, por falta de fe. No. Hoy, en el nombre del Señor, nos plantamos como uno solo. Somos el cuerpo de Cristo y creo que tenemos la capacidad de poder alcanzar este proyecto y muchos más, porque no somos una minoría. Somos un grupo muy grande, muy fuerte, muy nutrido de creyentes que podemos hacer una diferencia con nuestra aportación. No es cosa pequeña lo que hacemos, ni tampoco estamos escondidos en algún rincón haciendo este proyecto. Estamos en las principales ciudades y yo espero que podamos estar a la altura de este privilegio que Dios nos ha dado y que podamos responder a este llamado que tenemos en este momento y conquistar un nuevo lugar para que sea el principio de algo muy grande, que sea el principio de algo tan sobrenatural y tener el privilegio de decir: hay un mover de fe, hay una visitación de Dios, porque yo atendí a la visión, así como el apóstol Pablo cuando dijo: miré a un varón macedonio que dijo: pasa acá y ayúdanos. Pues así como Pablo miró al varón macedonio, hoy está llegando nuestra petición hasta ti diciendo: pasa acá y ayúdanos.
1: Necesitamos su ayuda de 292
0: y medio.
1: Necesitamos la ayuda en el nombre del Señor. Vamos, yo creo que muchas personas pueden llamar. ¿A qué número pueden llamar, doctor?
0: Bueno, en este momento vamos a dar el número para nuestros amigos del sur de California, que es el área 323-576-4825. Área 323-576-4825. Puede usted comunicarse al 87-19-21-14-17. 87-19-21-14-17. 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Aquí es donde usted puede comunicarse, puede enviar su mensaje de WhatsApp y vamos a activarnos en el nombre del Señor. Hagamos todo lo que está a nuestro alcance. Es decir, hagamos lo posible para que el Señor haga lo imposible. Nosotros sumamos, todo suma, recuerde, todo suma, pero al final del día Dios lo multiplica. Y vamos a creer que tenemos los hombres y mujeres de fe necesarios para este proyecto, porque entendemos que aunque son miles los que nos escuchan y los que nos miran en este momento a través de las redes, eso no necesariamente significa que todos van a participar. Pero muchos son los llamados
1: y pocos los escogidos.
0: Ahora, en esos pocos que yo sé que el Señor ya tiene preparados, porque Dios tiene su gente en cada ciudad, tenemos que entenderlo como un privilegio, que Dios nos tome en cuenta para hacer algo nuevo. Uh-huh. Eso es la urgencia del llamado que estamos haciendo durante estos días y donde yo espero que muchos de nuestros amigos que nos están viendo en este momento y que nos están escuchando, que son amigos de años, uh-huh, y muchos de ellos son pastores, muchos de ellos es gente que Dios ha bendecido, pues que se sumen a el proyecto, porque han sido muchos años de caminar. El día 21 de mayo me tocó cumplir años, ya casi lo alcanzo, me tocó cumplir 5 o 7. Uh-huh. Pero de estos 5 o 7, pues yo tenía 17 cuando el Señor me alcanzó. Ya tengo 40 años de haber conocido al Señor y 38 de estar en servicio activo. Uh-huh. Entonces el tiempo nos ha pasado, pero no se ha ido la pasión. Uh-huh. No se ha ido la visión, no se ha ido el deseo de seguir anunciando esta palabra e involucrando a otros para que sean bendecidos por el hecho de anunciar este bendito evangelio.
1: Totalmente, y si lo ha hecho en Estados Unidos, yo siempre he dicho que Dios no es gringo, Dios es del mundo entero, y Dios quiere hacer cosas grandes y maravillosas.

0: Bueno, pues apreciados hermanos y amigos, voy a dar los números de cuenta de OXXO donde usted puede hacer su aportación y el número es el siguiente. El número de cuenta de OXXO es 4217-4700-8377 3412. Lo repito, número de cuenta de OXXO 4217-4700-8377-3412. También tenemos un número de cuenta de Coppel que es 4169-1614-3648. Y puede hacer usted un CEL o CELE. Y solamente, doctor Rico, pone la palabra
1: Voz y visión.
0: voz y
1: Todo
0: visión.
1: junto, todo junto, voz y visión.
0: Es una B de Victoria, O, Z, la letra Y, y otra vez la B de Victoria, y es la palabra visión. Visión. Voz y visión. Ahí usted hace su CEL. Y ahí pues automáticamente, ¿verdad? En la cuenta de Chase ahí llega lo que es su aportación. Así es de que vamos a hacerlo, vamos a unirnos, vamos a hacer lo mejor para el Señor. Y si usted tiene alguna pregunta y usted es alguien serio que dice, mire, yo quiero invertir en eso, comuníquese con nosotros que con gusto le atenderemos y le explicamos, ¿verdad?, los pormenores del proyecto, porque yo sé que Dios tiene su gente y en este momento el Señor está inquietando y está tocando para que usted sea un fundador de este proyecto. Bueno, nosotros vamos en este momento a la pausa y regresamos con ustedes. Gracias por su sintonía y continuamos avanzando.
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1: ¿Cuándo fue la última vez que se detuvo a contar sus bendiciones? Y vayamos más allá de las cosas que solemos considerar, que si tiene un buen auto, vive en una buena zona, viste ropa buena o tiene un buen empleo. Podemos pensar en muchas cosas así por las cuales dar gracias, pero vayamos más allá. Deseo que pensemos en lo que dice la palabra de Dios respecto a la fuente de nuestras bendiciones. O sea, si trabaja duro y tiene un sueldo, siente que se merece eso y otras cosas en la vida. Pero pensemos en las bendiciones que tenemos, que vienen de Dios, compradas por la sangre de Cristo en el Calvario, bendiciones en las que la mayoría nunca piensa. Y muchos nunca han escuchado, pero son bendiciones específicas que podemos pedir y que son nuestras como resultado de nuestra relación con Jesucristo. Y mientras pensamos en esto, deseo comenzar a leer en Efesios desde el capítulo primero, y deseo que leamos varios versículos de este capítulo, y quisiera que pensáramos con claridad sobre ciertas cosas que quizás no hemos considerado desde hace un buen tiempo. Efesios capítulo 1. Pablo, apóstol de Jesucristo, por la voluntad de Dios, a los santos y fieles en Cristo Jesús que están en Éfeso. Gracia y paz a vosotros de Dios nuestro Padre y del Señor Jesucristo. Ahora escuche esto. Bendito sea el Dios y Padre de nuestro Señor Jesucristo, que nos bendijo con toda bendición espiritual en los lugares celestiales en Cristo, según nos escogió en Él, o sea, en Cristo, antes de la fundación del mundo, para que fuésemos santos y sin mancha delante de Él, en amor, habiéndonos predestinado para ser adoptados hijos suyos por medio de Jesucristo, según el puro afecto de su voluntad, para alabanza de la gloria de su gracia, con la cual nos hizo aceptos en el amado, en quien, en Cristo, tenemos redención por su sangre, el perdón de pecados, según las riquezas de su gracia, que hizo sobreabundar para con nosotros en toda sabiduría e inteligencia. ¡Cuán maravillosa promesa de Dios! Porque alguna de esas palabras, la mayoría de la gente quizás ni siquiera ha pensado en ellas. Ahora preste atención. Dios nos escogió en Cristo Jesús antes de la fundación del mundo. ¿Quién hizo la elección? Dios fue quien eligió. Nos escogió en Cristo Jesús antes de la fundación del mundo. ¿Para qué? ¿Cuál es su propósito al escogernos? ¿Que la pasemos bien? ¿Que seamos exitosos? ¿Que tengamos fama? No. Nos escogió para que fuésemos santos y sin mancha. Santos y sin mancha delante de Dios, en amor, habiéndonos predestinado para ser

el perdón de pecados según las riquezas de su gracia. ¿Sabe lo bendecido que es usted? Como hijo de Dios, vea lo rico que es. Es rico con cosas que el dinero no puede comprar y algo que nadie puede quitarle. Mucha atención. Habiéndonos predestinado para ser adoptados, nos escogió en él, mire, nos escogió en él antes de Génesis 1:1. Y cuando pienso en estar agradecido, pudiera tan solo ir a Efesios 1, leer los primeros 8 versículos más o menos, y estaría encantado de no tener más nada. Eso resuelve la vida antes, durante y después del tiempo. Solo Dios Todopoderoso, el Dios soberano del universo, puede hacer esa clase de promesa. Y cuando pienso en la gente que no tiene propósito en la vida, quienes no tienen un sentido de nada emocionante en la vida, quisiera decirle, lea el primer capítulo y crea lo que Dios dice de usted. Todo hijo de Dios puede apropiarse de esos versículos. Dice a los santos y fieles en Éfeso. Si estuviera escribiendo hoy, tal vez diría a los santos que están en Atlanta. Es lo mismo. Y a veces, al leer la palabra de Dios, queremos ponerla por allá en el pasado, que Pablo debe haberle querido decir algo a alguien. No, es para nosotros. Es una de las bendiciones de Dios Todopoderoso que Dios nos haya escogido aún antes de que naciéramos. Él nos escogió. Así que esa es una bendición en la cual podemos pensar. Luego, pienso en el versículo 13, en él, refiriéndose a Cristo, también nosotros, habiendo oído la palabra de verdad, el evangelio de vuestra salvación, y habiendo creído en él, fuisteis sellados con el Espíritu Santo de la promesa. Mucha atención, lo que acabamos de leer primero que todo dice que podemos contar con eso. Con el hecho de que Dios nos selló como sus hijos, lo que Dios prometió se cumplirá. Nadie puede romper el sello de Dios Santo, Dios Todopoderoso, Dios Soberano del Universo. Y estas son las bendiciones que a menudo pasamos por alto. Y creemos que las bendiciones son esto, aquello, algo que se compra, lo que sea. Estas son bendiciones, mucha atención, que ya fueron compradas. Ya fueron compradas. Compradas con la sangre de Cristo, envueltas en la gracia de Dios para cada uno que está dispuesto a creerle. Así de bendecidos somos. Luego, en el capítulo 12 de Primera de Corintios, habla del hecho de que Dios nos ha dado dones. O sea, tenemos una variedad de dones. Mucha atención. Fue Dios quien hizo esta promesa. Le ha dado a usted para que logre lo que sea que él tiene en mente para su vida. Hay 7 dones principales y muchos otros. Así que Dios nos ha equipado para vivir nuestra vida conforme a ese don. Por ejemplo, está el don de servicio. Y una persona con el don de servicio, eso es lo que la motiva, quiere servir. Ahora la mayoría no quiere el don de servicio porque piensan, pues tengo que servir a alguien. No, usted sirve a Dios. Todos en lo que sea que hagamos estamos sirviendo a Dios. Entonces, si servimos a Dios es importante. Quizás algunas personas no lo consideran así, pero lo es para usted. Sucede lo siguiente, usted hará lo mejor con lo que Dios le haya dotado a hacer porque él tenía eso en mente para usted. Cuando alguien dice, no me siento importante, sí lo es. Dios le escogió antes de la fundación del mundo. Eso dice que es muy importante. Que Cristo haya muerto en la cruz por sus pecados, usted es importante. Es morada del Espíritu Santo, es muy importante. Así que hay promesas tras promesas tras promesas. Luego, por ejemplo, en Juan 14:21 dice, el que me ama será amado por mi Padre, y yo le amaré y me manifestaré a él. Piensen en esto. Dice que Dios nos ama. Y he conocido a muchas personas que no se sienten amadas, no se sienten amadas. ¿Pueden decir por qué creen que Dios no les ama? ¿Porque nunca les ha pasado esto, aquello, o porque no tienen esto, nunca han ido a tal sitio? En el caso que sea, Dios nos ama a todos sin excepción. Y me encanta.

0: El capítulo 31 de Jeremías, veámoslo por un momento, está en el Antiguo Testamento, pero de eso que lo veamos. Capítulo 31, escuche. Con amor eterno te he amado, por tanto te prolongué mi misericordia. ¿Quién más puede decir te he amado con amor eterno? La mayoría de la gente nunca ha sentido amor genuino, verdadero y real de nadie. Hijos e hijas de sus padres o quien quiera que sea. Con amor eterno te ha amado. ¿Sabe cuánto dura lo eterno? ¿Cuánto dura lo eterno? Quiere decir que nunca cesa, nunca se ha interrumpido. Dios nos ama a las 24 horas del día. Quizás alguien diga, pues, ¿por qué permiten ciertas cosas? No puedo contestar eso, salvo que sea esto. Nada nos sucede a los hijos de Dios sin su conocimiento y su presencia y su poder. ¿Por qué permite que pasen ciertas cosas? Todos hemos sufrido algo que no escogimos, que no nos gustó. Hubiéramos querido que Dios lo hubiera hecho de otro modo, pero Dios lo permitió así. Y Dios tomará cada circunstancia de la vida y la cambiará para bien si confiamos en Él. Si reconocemos que Dios nos ama, se interesa por nosotros, ha escrito nuestro nombre en el libro de la vida y dice, no se turbe vuestro corazón ni tenga miedo. Momento a momento tenemos la presencia de Dios Todopoderoso. No temas. Dice, por ejemplo, en Juan 14, dice, la paz os dejo, mi paz os doy. No promete paz en este mundo. Vivimos en un mundo lleno de guerra. Pero dice, mi paz os doy. No la avienta como una cobija. Le da a usted paz, a él, a ellos, a mí, nos da paz. Porque así es Él. Dios quiere que tengamos paz. La palabra paz en el griego es una palabrita que se pronuncia eirene y significa unir. Dios quiere que estemos unidos con Él para tener su paz, su gozo, su amor, su satisfacción, aún en tiempos difíciles. Somos bendecidos en maneras en las que nunca pensamos. Luego dice, por ejemplo, en Filipenses 4:19, dice, mi Dios pues suplirá todo lo que os falta conforme a sus riquezas en gloria en Cristo Jesús. Miren, no dice esto. No dice que Dios suplirá todo lo que querramos. Al confiar en Cristo como Salvador, mire, estamos bajo la sombra de un Dios soberano, quien no solo suplirá todo lo que nos falte, sino que lo hará a tiempo, cuando sepa que lo necesitamos y cuando es el mejor momento. Dios nos cuidará, pase lo que pase. No significa que no sufriremos, que no tendremos momentos difíciles, porque ¿qué nos lleva a Dios? A menudo el dolor y el sufrimiento. También nos lleva a Dios su gran amor por nosotros.
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0: Al pensar en lo que tiene por lo cual estar agradecido, se trata de bendiciones eternas, bendiciones que Dios Todopoderoso ha firmado y sellado con su nombre. Se trata de bendiciones que nadie puede quitarle. Aceptó a Cristo como su Salvador. ¿Quién puede quitarle su seguridad eterna? Nadie.

¿Qué estamos agradecidos? ¿Qué damos por sentado? Me temo que la mayoría de las veces estamos agradecidos por lo material: casa, auto, ropa, empleo, etc. Las posesiones y comodidades más valiosas de la vida son todas espirituales. La presencia de Dios, el poder de Dios, un conocimiento de Dios. Piense en esto, considere lo que sabe acerca del Señor. Es bendecido a diario, bendecido con vida eterna, que nunca cesa, con la presencia eterna de Dios Todopoderoso, quien contesta nuestras oraciones, quien dice: nunca te dejaré ni te desampararé, supliré tus necesidades. El problema es que no conocemos al Dios que decimos servir. Podemos venir a la iglesia y cantar de la gracia de Dios, de su bondad, y mire, podemos cantar y viene a nuestra mente, sale de nuestros labios, pero se trata de experimentarlo, disfrutar las grandes bendiciones de Dios y hablar con Dios. Cuando pienso en la oración, el privilegio maravilloso, fíjese, mire a su alrededor. ¿Quién creó todo esto? El Dios soberano del universo creó todo lo que existe. Tenemos el privilegio de hablar con Él. Ahora quizás usted tenga a alguien en su vida con quien le encanta hablar o escucharle. ¡Qué de Dios! ¡Qué de Dios! Puede hablar con Dios. Quizás diga: no lo conozco muy bien. La razón por la cual no lo conoce bien es porque no lee su libro. Cuando lee su libro nos emocionamos. Cuando leemos su libro nos entusiasma lo que él puede hacer. Al leer su libro de pronto tenemos una opinión distinta de quién es Dios. No es alguien distante en el futuro lejano o un futuro invisible, sino que Dios es personal, cercano, cálido. Mire, quien envió a su Hijo Jesucristo para que pudiéramos reconocer, sí, Él puede sentir lo que siento, sí, entiende cuando sufro, sí, entiende cuando no entiendo. Ese es el Dios a quien servimos. El mundo en el cual vivimos no conoce al Dios a quien servimos. Y luego en 1 Corintios 15, versículo 51, escuche lo que dice: he aquí, os digo un misterio. No todos dormiremos, pero todos seremos transformados en un momento, en un abrir y cerrar de ojos, a la final trompeta, porque se tocará la trompeta y los muertos serán resucitados incorruptibles y nosotros seremos transformados. Que significa que nuestros seres queridos, cuyos cuerpos vimos en un ataúd sepultado, cubierto de tierra, ese no es el fin. Hay una resurrección para cada hijo de Dios, un nuevo cuerpo que existe para siempre con Dios Todopoderoso. Gracias a Dios que no hay fin a nuestra vida. Esa es la promesa de Dios Todopoderoso. Por eso no tememos morir. ¿Cuándo fue la última vez que le dio gracias? Porque al llamarlo a su presencia, lo verá cara a cara. ¿Cuándo fue la última vez que le dijo: Señor, no sé cuándo, no me alegra mucho que vaya, pero estoy feliz porque cuando vaya te veré cara a cara? Estaré feliz de conocerte, Señor. Cuando pienso en todo lo que has hecho por mí, en todo lo que me has ayudado, en todos los errores y pecados que he cometido, y aún así me conocerás. La sangre de Cristo nos ha limpiado y nos ha purificado ante sus ojos. Dios es nuestro Dios, no una idea ficticia de la cual escribe la gente. El Dios soberano del universo, Él es Dios. Y pienso en lo que dice el Señor en Juan 14: voy pues a preparar lugar para vosotros, y si me fuere os prepararé el lugar, vendré otra vez y os tomaré a mí mismo, para que donde yo estoy vosotros también estéis. Otra de sus promesas. Mire, voy a preparar un lugar para vosotros. Si alguien dice: ¿cómo será el cielo? No lo sé. Le diré lo que sí sé. Será como el Dios a quien servimos. Así será el cielo. Pues sí quiero ver a Jesucristo. Y cuando pienso... y cuando pienso en todo lo que tenemos para estar agradecidos,
Y cuando dice, voy a preparar lugar para vosotros, y si me

0: fuere y os prepararé el lugar, vendré otra vez y os tomaré a mí mismo para que donde yo estoy, vosotros también estéis. Ahora, hay algo más por lo cual estoy agradecido. Mucha gente, muchas personas en el mundo nunca han visto una. Muchos, si la vieran, no sabrían lo que es. De todo lo que existe en la tierra. Esto es lo número uno. Aquí está cómo comenzó y cómo terminará. Y aquí está lo que sucederá de principio a fin. La palabra viva de Dios. Todo padre debería señalarle a sus hijos. Y uno de los primeros regalos que debe darle a su hijo es una copia de la Biblia. Hay gente que vive y muere solo por obtener una copia de la palabra de Dios. Sécase la hierba, marchítase la flor, mas la palabra del Dios nuestro permanece para siempre. Amén. Oremos, Padre, te bendecimos, alabamos tu santo nombre, te damos gracias por darnos tu palabra y por inspirarnos, por tocar los corazones de quienes escribieron lo que les dijiste. Gracias por todos los siglos que han pasado, que has preservado tu palabra, tus preciosas promesas. Gracias porque tenemos la promesa de vida eterna. Gracias porque tenemos la promesa de tu presencia dentro de nosotros, guiándonos, sellándonos, guardándonos. Así que te pedimos, Padre, que aceptes nuestra gratitud. Nos humillamos ante ti y reconocemos que te lo debemos todo. Todo, Señor. Y hoy nos entregamos a ti de nuevo y alabamos tu santo nombre. Oramos en el nombre de Jesús. Amén.
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0: A la Z. Tener un hijo es una gran bendición que muchos quisieran tener, pero no todos pueden. Tú que fuiste parte de esa gran bendición, aprovecha el tiempo e instrúyelo en el camino correcto, tomando como ejemplo al mejor padre del mundo, Dios.
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4: Gracias por su sintonía, que es su preferencia a estas audiciones diarias que estamos llevando hasta usted a través de La Voz, porque la fe viene por el oír. Estábamos escuchando la agrupación La Hormiga con el excelentísimo tema La Sabiduría. Tendremos La Hormiga en concierto el jueves 17 de septiembre en la ciudad de Torreón, Coahuila, en la iglesia Gosén. El viernes 18 de septiembre estaremos en el río 70 en la ciudad de Monterrey. Estaremos el sábado 19 de septiembre en la ciudad de Culiacán y el domingo 20 de septiembre estaremos en la ciudad de Los Mochis, Sinaloa. Así es de que no se lo pierda. Donde quiera que usted nos esté escuchando, pues aproveche la agrupación La Hormiga, que tras de más de 10 años que no estaban en escenarios, pues se han vuelto a reunir en esta gira que vienen haciendo por diferentes ciudades, y usted será parte muy importante, porque La Hormiga pues hace 25 años fue cuando causaron furor con este ritmo de música que es el ska, y 25 años después vienen una vez más a traer este mensaje de fe, donde los jóvenes hace 25 años, pues ahora son papás, ya quizás hasta
5: algunos abuelos, ¿no?
4: Pues qué bendición de venir y ver La Hormiga y decirle a sus hijos, mira, con este grupo me activé en la fe. Uh-huh. Con este grupo, ¿verdad? Pues eran en aquel tiempo cuando solamente se cantaba con himnarios y sí, pues mira, sí, ellos revolucionaron también a la juventud. Así es de que tendremos los conciertos. La información está disponible para usted. Y pues este programa especial que estamos haciendo es precisamente porque sabemos que hay muchos hombres y mujeres que, como usted bien lo dice, doctor Marco Rico, se desilusionaron. Uh-huh. Como que dijeron, antes era ganar almas, antes

0: ser anunciar el Evangelio en obediencia al mandato de la Gran Comisión, y en alguna parte nos perdimos, en alguna parte empezamos a seguir modas de las iglesias, modas de las doctrinas, mucho culto a la imagen del líder. Y nos desviamos de que realmente la razón de que la iglesia exista no es por los que estamos, sino por los que no están, que la única razón de ser de la iglesia es ganar almas para Cristo, porque el Señor dio su vida por almas, Él derramó su sangre por almas, Él no murió por cosas, no murió por edificios, no murió por organizaciones, no murió por una doctrina, Él dio su vida por las almas, y cuando Él regrese, viene por almas, Él no viene por cuentas bancarias, ni tampoco viene por edificios, por más adornados, por más pantallas que tengan, por más lujos que puedan tener, eso se queda. Lo único que al cielo le interesa son las almas. Y la única razón por la que estamos aquí como iglesia es para ganar almas.
1: Sí, es no perder, como usted dijo, el enfoque. Es importante, pero mire, miren lo importante de lo que el doctor Alejandro acaba de mencionar. Si nosotros tenemos una referencia, yo siempre voy a una referencia.
0: Claro.
1: ¿Cómo se llama la estación de aquí? Génesis, Bereshit.
0: Génesis.
1: Cuando los rabinos, doctor, le dan consejo a su gente, una de las primeras cosas que noté es que desde los rabinos que hace 700 años, hace 500 años, como los rabinos actuales, la primera cosa que le dicen a la gente cuando llegan, tengo un problema, rabino, sobre este particular. Y la primera cosa que el rabino le dice, ¿te recuerdas de tu Bereshit? Tu principio. Porque tu principio es importante. Cuando estés confundido, dicen los rabinos, cuando perdiste el reloj, la brújula, cuando perdiste tu destino, go back to your Bereshit. Ve de regreso a tu inicio, a tu génesis. Y algo importante es de que cuando yo me convierto al evangelio, doctor Alejandro, yo me convierto al evangelio en una iglesia bautista. Yo acepté a Cristo en una iglesia bautista, Cliff Temple, en Oak Cliff, Dallas, Texas, donde era pastor el reverendo Roland Johnson, que todavía existe. Él me bautizó.
0: Roland Johnson.
1: Tiene nombre gringo, pero es bien mexicanote, ¿ok?
0: Rolando,
1: pero se llama Roland porque su papá era gringo, su mamá hispana. Y él me bautizó, pero el que me habló de Cristo era un joven, presidente de los jóvenes, José Luis Reina. Yo tengo mi Bereshit, mi principio, bien marcado. Yo recuerdo que uno de los primeros mentores que yo tuve fue un pastor de Asambleas de Dios. Siendo bautista, yo comienzo a asistir, y ese es su testimonio, me invitaron como buen bautista a un instituto bíblico, a un estudio bíblico. Y no era un estudio bíblico, era un instituto bíblico de las Asambleas de Dios, en Betania.
0: O sea, ¿eran bautistas?
1: Yo me convertí en una iglesia bautista. Pero alguien me dijo, fíjate que los martes y los jueves hay un estudio bíblico en este lugar. Por la puerta esa, en esa calle, tú toca y ahí te abren la puerta. Era un instituto bíblico nocturno de las Asambleas de Dios, con el pastor, el doctor Josué Elorriaga. ¿Usted lo conoce a él?
0: Sí, claro.
1: Yo llegué pensando que era un estudio bíblico, ¿no? Era un instituto bíblico. Entonces, mi pastor bautista, mi primer mentor y maestro de la escuela bíblica, un ministro peruano de las Asambleas de Dios, el doctor José Elorriaga. Cuando comienzo el ministerio, conozco a un hombre de aquí de Monterrey, llamado H.O. Espinosa, pastor nazareno. Había sido nazareno, fue el primer superintendente hispano de las iglesias nazarenas a nivel mundial, hispanas. Y él fue mi mentor. Tuvo una crisis de su salud.

0: y a causa de su salud, pues ya no pudo fungir y lo echaron a un lado en una esquinita. Y de repente yo conocí a alguien y el hombre estaba en silla de ruedas. Nunca me importó que estuviera en silla de ruedas. Yo lo traía porque era un mentor.
1: Claro.
0: Y me decía: hermano Rico, yo quiero que usted se proteja ahora mismo, porque llegarán días que ya no irán de gloria en gloria en las iglesias, sino de congreso en congreso, de campaña en campaña, de concierto en concierto, y la gente perderá la brújula. Jesús nos salvó para alcanzar a otros. Entonces, en mi vida, por los pasados 48 años, la brújula mía sigue a una distancia. Yo no voy al norte. Mi brújula no menciona el norte, el sur, el este o el este. Menciona Jesús. Alcanzar al perdido, restaurar al caído y establecer vidas en Cristo. Por eso estamos en la radio, por eso estamos aquí en Monterrey ahora mismo. Por eso estamos invitando a personas que han perdido el rumbo. Tal vez que creyeron que perdieron el rumbo. No, tú puedes volver. Puedes volver a enfocarte en lo que es la salvación. ¿Cómo puedes tú enfocarte en la salvación? Es en ayudar que otros traigan a Cristo. Decía ese gran hombre de allá de California, el escritor que salvó a una editorial, ¿cómo se llamaba? La Casa Vida de Publicaciones, salvó con el libro Una Vida con Propósito. Estaba en bancarrota la editorial.
1: Editorial Vida.
0: Editorial Vida. Y este hombre en español sacó el libro Una Vida con Propósito.
1: Rick Warren.
0: Y él dice en una de las canciones que escogió, él mandó a hacer todo un sistema para lo que le llamaban las... salieron hasta iglesias, le cambiaron de nombre a las iglesias. Iglesias 40 días con propósito. Y enseñaban el libro 40 días con propósito, después una iglesia con propósito, una comunidad con propósito. El hombre existe hasta el día de hoy. Pero él decía que su papá, cuando estaba muriendo, le hizo en la canción uno más para Cristo, que interpretó Muriel, el de Panamá.
1: Jaime Muriel. Sí.
0: Y yo lo conocí en Panamá hace muchos años atrás, a Jaime Muriel, ya murió. Y uno más, pero la escritura de ese canto era que el papá, ya cuando estaba en sus últimos, no días, ni horas, ni minutos, segundo, decía: uno más para Cristo.
1: Uno más para Cristo.
0: Uno más para Cristo. Es saber cuando nosotros hemos perdido la brújula, hemos perdido a qué rumbo. Mira a Cristo. Vamos una vez más. Vamos a apasionarnos por las almas perdidas, pero desde una manera práctica, pero muy funcional. No vamos a ir, mucha gente dice: pastor, vamos a ir a repartir tratados. Eso es bueno, tuvo su tiempo, eso es bueno. Pero ¿cuántos tratados hemos visto que los tiran a la basura? Ahí en la calle, ni en la basura, en el bote de basura. Dicen que uno necesita ver los tiempos.
2: Dice que había 200 de los hijos de Isaac, 200 entendidos en los tiempos, que sabían lo que el pueblo de Israel, nosotros sabemos. Hoy, como usted usa la frase, doctor Alejandro, alcanzar muchos, ¿cómo es?
1: Alcanzar el mayor número de personas en el menor tiempo posible.
0: Y eso es lo que queremos. Hoy, nuestra brújula señala Guadalajara. Necesitamos 300 personas que de fe, de esas personas que siguen creyendo que veremos la bondad del Señor en la tierra de los vivientes. Esas 300 personas, hay 1,000, por decir, hay 10,000, 20,000 escuchándonos ahora mismo, pero estamos buscando 300 personas.

él se llama Román, ella se llama Carmelita. Román ha estado tomando, se ha vuelto violento, está celando a Carmelita, y Carmelita dice, pues yo ni siquiera salgo de la casa. Y llegó un momento cuando dijo, ya no puedo más con tus celos, ya no puedo más con tu vicio de alcoholismo, no puedo más con tus maltratos, me llevas a la casa de mi mamá. Echó las maletas de los niños y le dijo, llévame, y ahí me vas a dejar, porque ya no quiero saber nada de ti. Y este hombre, pensando, ¿quieres que te deje para tú irte con otro? Y va en el camino y va tomando, y empezó a acelerar y empezó a acelerar. Dijo, donde mire un camión grande, un tráiler, algo, me estampo de frente. Si la mujer no es mía, no será de nadie, mis hijos no van a sufrir, nos morimos todos. Y con ese pensamiento suicida empezó a acelerar, y la mujer, llena de miedo, pues para cambiar la atmósfera de ese vehículo, ese ambiente tan tenso, prendió la radio y estaba una alabanza. Ella la prendió al azar, así nomás a ver qué salía, y por alguna razón salimos nosotros, salió la voz. Uh-huh. Y la alabanza empezó, y empezó a cambiar la atmósfera. El hombre se tranquilizó, bajó la velocidad, llegaron a la casa de la suegra, se bajaron, y él se quedó arriba del carro oyéndonos. Y luego vino una palabra. Esa palabra decía, si tú estás atado por el alcohol, si estás perdiendo tu familia, Jesucristo es la respuesta, es lo que tú necesitas. Y él llamó. Uh-huh. Y dijo, me llamo Román, dice, pues yo soy del que están hablando. Así estoy, dice, lleno de vicio y peleado y perdiendo mi familia, no sé qué hacer. Pues hicimos la oración con él a través de la línea telefónica. Y él empezó a comunicarse, pedía música, oiga, que me gustó, que la canción que pusieron, y oiga, me gustó que tal persona que habló. Y un día llama y dice, bueno, ¿será posible que pudieran hablar con mi esposa? Porque ella no quiere hablar conmigo y no me cree. Entonces él fue, la suegra le dijo, ¿qué quieres ahora? No, dijo, yo vengo en paz, yo no quiero pelear, no quiero nada, solamente quiero hablar con Carmelita, dice, y no quiero llevarme los niños, no vengo a decirles nada. Y le dice Carmelita, mira, sabes que ese día la radio que tú pusiste, yo me quedé escuchando, y ahí dice, hablan de Dios, y yo lo acepté, no estoy tomando. No te creo, dijo, pues ya sabía que no me ibas a creer, dijo, espérame, y marcó. Y dijo, pueden hablar con Carmelita, explíquele qué fue lo que me pasó. Y entonces, conozco, ¿verdad? Hablo con la señora, yo nunca la había oído ni sabía que existía. Pero le digo, Carmelita, lo que sucede es que tu esposo tuvo un encuentro con Jesús. Uh-huh. Y todo aquel que tiene encuentro con Jesús nunca más será la misma persona de antes. Él nació de nuevo, el hombre ya no toma, el hombre ahorita está siendo transformado por el poder de Dios. Y empezó a llorar, dijo, es que eso no es posible, dijo, tantas veces se fue a los Alcohólicos Anónimos, fue, dice, a consejería, fuimos a terapias de familia, pagamos, dice, terapias de familia, y ahora esto, no, le digo, es que usted también necesita a Dios, usted tiene enojo en su corazón, que se acumuló y se volvió rencor, dígale al Señor que la perdone, y el Señor te va a restaurar. Bueno, pues la mujer aceptó al Señor, hoy Carmelita y Román son servidores fieles en su congregación, sus hijos han crecido en el evangelio, se acabaron los tiempos de maltrato, se acabaron los tiempos de vicio, se acabaron los tiempos de pleito y recriminaciones. ¿Por qué? Porque el Señor llegó a restaurarlos a ellos como familia. Y así como ellos, hay miles que nos escuchan. Uh-huh. Y que la palabra está en este momento tocando el corazón, que la palabra en este momento está haciendo un efecto tan sobrenatural que finalmente la persona termina reconociendo su necesidad de Dios. Uh-huh. Y eso se hace gracias al apoyo suyo, gracias a que usted dice, cuenten conmigo. Enviar una ofrenda es hacer posible que la palabra llegue 24 horas a estas grandes ciudades. Entonces necesitamos que en este momento usted se levante y diga,

0: cuenten conmigo. Y los números de teléfono a los cuales usted puede comunicarse son los siguientes. Es muy importante su participación. Hoy estamos comenzando con este llamado y yo creo que son muchos los que el Señor tiene preparados para responder. Usted puede comunicarse desde el sur de California en el teléfono área 323-576-4825. 323-576-4825. Puede llamar en este momento al 87-19-21-14-17. 87-19-21-14-17. Puede comunicarse también al 81-84-58-70-28. 81-84-58-70-28. Vaya al teléfono en este momento, participe, puede enviar usted un mensaje de WhatsApp, puede usted también hablar por teléfono, puede dejar un mensaje ahí en la página. Y para todos los que están en Estados Unidos y utilizan el CEL o el CELE, ¿cómo hacen, doctor Rico?
1: Ponga ahí en el memo o en el buscador, pone voz, todo junto, voz, B pequeña, O, Z, Y, o sea, voz y visión. Voz y visión, todo junto. Y ahí le va a salir lo que se llama voz y visión multimedios.
0: Multimedia.
1: Multimedia. Y ahí aparece todo. Todo eso va a ir a favor de Guadalajara, ¿ok? Así que le invitamos para que sea parte. Y estamos invitando a 300 personas. Y yo estoy muy, muy seguro que vamos a lograr en los próximos días una gran cantidad de ellas. Pero estamos despertando la conciencia de muchos que la tenían adormecida. No es que se te acabó el amor por las almas. Yo entiendo, hay personas que por lo que pasó, por lo que dijeron. Pero déjame decirte, yo le decía al doctor estos días, yo crecí con radio, yo crecí con, dígamelo con música, o cuéntemelo con música, no sé exactamente cómo era. Un cañonazo para la familia tal, yo crecí con los Laboratorios Mayo, desde Santa Ana, California, donde vendían multivitaminas y quiere sentirse como un puma, tome tónico Peruna.
0: Sí.
1: Crecí con en la madrugada escuchando todo ese tipo de las ondas cortas de en la radio, mi papá. Después cuando yo me fui para Dallas, no era cristiano, yo nunca fui cristiano evangélico. Pero los domingos, doctor, estaba crudo, tal vez había fumado demasiada marihuana, me había drogado demasiado el sábado, había tomado demasiado pero el domingo, 7 de la mañana, yo recuerdo que ponía toallas en el baño para que el ruido no saliera. Y ponía un radio pequeño que yo tenía de baterías. Lo ponía cerca de la bañera y ponía, llenaba el agua de agua caliente. Era el único día, yo era un muchachito, tenía 17 años, y en Dallas, Texas, pasaban la hora de los bautistas, tenían dos programas de 30 minutos cada uno. Después venía la Iglesia de Cristo y después viene otro programa de radio. Yo escuchaba 2 horas de radio ahí en el baño encerrado, y a mí me daba vergüenza que me escucharan los amigos míos que habían amanecido, algunas o amigas mías que habían amanecido ahí en el cuarto con nosotros escuchando la radio evangélica. Pero era un llamado como un imán que me llamaba el domingo, que pasaban la Asociación Bautista, unos mensajes tan lindos, tan bellos, yo los quería escuchar. Después venía la Iglesia de Cristo y después venía una iglesia Pentecostés. Eran 4 programas de 30 minutos cada uno, 2 horas, de 7 a 9. A los años, a los 20 años tal vez, de que yo escuchaba eso, no, como a los 10, no, sí, 20 años, yo tenía un programa de televisión, de radio, en esa misma estación, a esa misma hora. Hoy, simplemente te vengo a decir, siempre he creído. Yo fui sin haber aceptado a Cristo, sin creer, pero algo me llamaba. Y hoy, después de 48 años, ¿ok? Porque hace 48 años de eso, venirte a decir aquí en Monterrey,

0: allá en Rosarito, en Tijuana, en Los Ángeles, en Victorville, California, hasta Las Vegas, nos han dicho que se escucha.
1: Bueno, por la noche esta señal se dispara de la 1090 por San Francisco, por Salt Lake City, allá por Utah. Sí, por la noche esta frecuencia, ¿verdad?, se dispara de una manera impresionante.
0: Así que invitamos para que vamos todos juntos por Guadalajara. Hoy es por Guadalajara. Antes fue Ciudad Juárez, después fue Chihuahua, después fue Delicias, después fue Casas Grandes, la región lagunera, o después Monterrey. Recuerdo cuando llegamos a Monterrey, simplemente el macedonio nos dijo, pasen a Monterrey. Y se cumplió. Hay personas en Monterrey que siguen creyendo que veremos la bondad del Señor. Ya no tanto por ellos, para ellos aceptar a Cristo, es para que otros acepten a Cristo. Hay gente que se ha subido al tren del Evangelio, al jet del Evangelio. Vamos, acelere. Hoy súbase a las redes, súbase a este ministerio La Voz, aquí en Monterrey, en todos los estados donde estamos. Yo te invito, Dallas, Texas, Houston, San Antonio, Austin, Laredo, El Paso, Texas, Lubbock, allá en el West Texas, Odessa. Nosotros estuvimos en Odessa, Pastor, ¿se acuerda?
1: Sí, claro, ahí estuvimos en Odessa.
0: En Odessa, en una AM también.
1: En una AM que era la 810.
0: Sí, la 810. Entonces, bueno, ¿qué le podemos decir? En Albuquerque, New Mexico.
1: Ahí estuvimos en la 1340.
0: Imagínense, entonces, hoy venimos a usted para decirle, sí se puede, hoy podemos, pero necesitamos esas personas de fe, de esas personas que siguen creyendo. No necesitamos 3,000, no necesitamos 300,000, necesitamos 300 personas que hagan una siembra de 1,000 pesos.
1: 300 personas es un número simple, es un número alcanzable, es un número de fe, y creo que estamos sobrados. Yo lo creo, que tenemos tanta gente que si comenzamos a mencionar pueblos, ciudades, son tantos que si en cada lugar se levantan 2 o 3, alcanzamos esta meta sin ningún problema. Pero lo más importante es entender que en la unidad que tengamos haremos proezas en el nombre del Señor.
0: Yo quiero decirle que, por ejemplo, en Panamá hace más de 25 años, yo comencé a viajar en Panamá. Hicimos los primeros pininos, estamos hablando de muchos años atrás, Pastor. No, 27 más o menos, 27 años. Pero hace 25 años comencé a ir a una iglesia, Comunidad Apostólica Hosanna. El apóstol Edwin Álvarez, de las Asambleas de Dios, un hombre muy reconocido, tal vez a tener unas 1,000 iglesias. En Panamá ha levantado unas 300 iglesias, tiene iglesias en Dubái, tiene iglesias, acaba de comenzar una iglesia en Italia, tiene iglesias en Inglaterra, en España, tiene en varios lugares, en Colombia, en Uruguay, en Argentina, en Chile, en México, en Estados Unidos hay 9 iglesias. Bueno, se han extendido de una manera, pero yo he estado allí a través de radio y televisión y hemos visto el crecimiento con un grupo de personas pequeños.
1: Claro.
0: Tiene más de en televisión y radio, nomás para decirle a las personas, tiene más de, es una mega empresa, más de 60 personas trabajando. Tiene 2 personas que son los veladores nomás, para comenzar.
1: Claro.
0: Más cámaras, los de radio, los locutores, los que duran toda la noche en la programación en Master Control. Bueno, eso es posible. Es posible que Dios traiga a memoria todo lo que la gente ha hecho. Y por eso queremos invitarle. Tu semilla, tu principio, escúchame, tu principio será algo muy glorioso. El macedonio nos habló y nos dijo, pasa por Guadalajara. Y queremos invitarlo. No queremos irnos solo. Necesitamos 300 personas.
1: Así es. 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Apreciados amigos y hermanos que están en sintonía, vamos a unirnos para este proyecto. Guadalajara, creo que nos compete a todos los que somos creyentes el saber que vamos a llevar la buena noticia a una ciudad tan enorme, con tanta necesidad, y que será la primera vez que ellos disfruten de una estación de radio transmitiendo las 24 horas del día. Ahora, ¿cuál es la buena noticia para uno que se encuentra perdido? Pues saber que lo han encontrado. Imagínese los que se pierden en las grutas, que se meten bajo tierra y por alguna razón dice peligro, no pase, y se meten a ver qué hay ahí, se pierden y luego se les acaba la batería, ya no tienen luz, no se prepararon con agua, no llevaban comida, están totalmente en esos túneles perdidos, oscuras, y hay personas que han durado días ahí en la penumbra hasta que de pronto ven alguna luz y escuchan una voz llamándolos por su nombre. ¡Qué impacto saber que ha sido encontrado!
0: Totalmente.
1: ¡Qué esperanza ver esa luz en medio de la oscuridad! Así es el Evangelio. La buena noticia para el perdido es que Jesucristo vino a buscar y vino a salvar. Y cuando te llega la palabra es porque el Señor te encontró. La buena noticia para uno que está cautivo, pues es que le vienen a abrir la puerta.
0: Imagínese.
1: Vámonos, vamos a liberarte. La buena noticia para el enfermo desahuciado es que el Señor viene a sanar.
0: Totalmente.
1: Una buena noticia. Ahorita tenemos por todas partes malas noticias. Ya, si uno se le ocurre ver el noticiero antes de salir en la mañana, sale paniqueado, sale, ¿verdad?, estresado. Pero una buena noticia sale con fe, con alegría, sale con una oración, sale con una alabanza, sale contento.
0: Totalmente, por eso hoy le estamos invitando para que sea parte de este proyecto tan especial. Vamos por Guadalajara. Y queremos anunciar que se unió con nosotros un gran amigo para el proyecto. Sabe que cuando comenzamos en Juárez le hablamos, Luis, únete, porque él es un hombre de radio también. Cuando entramos a Chihuahua le dijimos, Luis, únete. Cuando seguimos para la región lagunera, únete. Para Monterrey, únete. Ahora que le hablamos la semana pasada que el macedonio nos llamó para Guadalajara, es de su tierra, Guadalajara es su tierra.
1: Ajá.
0: Me dijo, yo me uno y le damos la bienvenida al equipo, al evangelista increíble. Ha escrito un libro que pronto lo vamos a traer, doctor. Está causando un impacto del manicomio al púlpito. Ahora, yo puedo atestiguar que es verdad, ¿ok?
1: Claro.
0: Luis Munguía es un evangelista, predicaba, era un empresario muy exitoso. Yo llegué a comprarle un carro a él, ¿ok? Y lo conocí, apoyaba financieramente los programas de radio, de televisión. Él pagaba, así como usted dice, el estadio. Él pagaba para que su pastor predicara. Yo no, yo pago los programas. Todo un programa diario, yo lo pago. Y Y Luis Munguía, cuando escuchó que nosotros

0: Sí, vamos a entrar. Él está en El Salvador. Yo creo que ya está regresando a El Salvador estos días para Texas, para Dallas. Y me dijo, yo no, no, yo me quiero unir. No, no, no, no, no, no, no. No se quiso unir por Juárez, por Chihuahua, por Durango, no, no se quiso unir por Monterrey. Pero cuando hablamos de Guadalajara, le tocó un timbre. Y así, uno por uno, van a ir llegando. Dios va a tocar timbres. Delfín García nos manda saludos, dice, estamos en contacto. Queremos que las personas se unan con nosotros. Necesitamos 300 personas que se unan con nosotros con una semilla. Los de Estados Unidos, $50 o 54. En México, 1,000 pesos. Eso va a ser usado para el primer mes, lo que tiene que ver con Guadalajara.
1: La entrada
0: La entrada.
1: triunfal, así será, la entrada
0: Así
1: triunfal.
0: que le invitamos para que sea parte de esos 300 ya. Yo creo que tenemos, estamos llegando a los primeros 10.
1: Espero que estemos llegando a los primeros 10. Nos faltaban 2.5 para llegar a los primeros 10.
0: Así que yo le invito a todas las personas que nos están viendo. Es más, hago un reto también porque sé que de las 7.200 personas que me siguen en Facebook, a mí, que estamos ahorita en vivo en mi página,
1: Claro.
0: Se comunican mucho, por supuesto, de Mesquite, okay, lo que es Dallas, ahí en Mesquite donde está su iglesia, donde está la iglesia del Señor ahí. Pero la segunda es de Panamá.
1: Panamá.
0: Tenemos más de 25 años ministrando en Panamá en radio y televisión. Y estamos invitando a todo Panamá que nos esté viendo a través de las redes sociales y vamos a insistir que usted puede ayudar. Mañana activaremos, hay una cuenta ya, se llama, aquí en México, pues tenemos varias, ¿no? Tenemos lo que es, lo que tiene que ver con
1: Oxo Copel.
0: Oxxo, Coppel, Santander, en Estados Unidos tenemos Zelle, en Panamá, Yapi, se llama Yapi. Activaremos una cuenta en Yapi para que las personas de Panamá puedan a través del teléfono hacer su donación. Yo creo que Panamá tiene que contribuir. Yo he contribuido mucho en Panamá, 25 años solamente, ¿ok? Y en las redes en radio y televisión. Y estamos hablándole a los panameños. El varón macedonio nos habló y nos dijo, pasen a Guadalajara.
1: Bueno, es que realmente es una ciudad importantísima y que tenemos que entrar con el Evangelio las 24 horas y tenemos que entender para países como Panamá que disfrutan de su radio 24 horas por muchísimos años, aquí mismo en Monterrey, donde estamos en este momento en las fronteras, pero Guadalajara jamás en su historia, nunca ha tenido una frecuencia a las 24 horas. Es más, allá muchos me decían, es que ni con dinero te venden un programa. Dicen, no queremos su programa, no nos interesa, no queremos programas religiosos. Entonces entrar con algo 24 horas va a ser algo extraordinario. Esto va a ser algo en el mundo espiritual, como si lanzara, ¿verdad?, una bomba atómica ahí. Algo sobrenatural va a ocurrir en los aires y estamos más que seguros que vamos a ser pescadores de almas, pero no con anzuelito y
0: No,
1: un hilo,
0: no,
1: sino con una red
0: con las
1: gigantesca.
0: redes, con las redes. Y estamos haciendo un llamado. En Arizona tenemos mantos que hemos sembrado. Freddy, ¿cómo es? Ya se me olvidó el nombre. Pastor de allá de California, digo de Arizona, en Tucson, Arizona. ¿Cómo ayudamos en Phoenix a levantar radio? No solamente en Tucson, pero en Phoenix, en Mesa. Nuestro hermano allá, Montes, de
1: Allá por lo que es Modesto.
0: Modesto, en Bakersfield, la paisana, en Bakersfield, ella ahora tiene una red de radios.
1: De radios, Elena Hernández, así
0: Elena
1: es.
0: Hernández, la paisana de Ciudad Juárez. Y también hemos estado apoyando muy fuertemente allá el Chombo, lo que es Victorville, el pastor Rafael Porras, allá en Victorville. Bueno, repórtense. Aquí es cuando los amigos, hablamos a los amigos. Juan de
1: Claro.
0: la Garza en el Valle de Texas, Enrique Marmolejo en Austin, Texas, el apóstol Guevara, Héctor Guevara en Houston. En el, bueno, si nos ponemos a mencionar, hemos ayudado a tantos
1: Sí, a mucha
0: pastores.
1: gente de medios.

0: de medios para levantar. Hoy no estamos levantando nuestros canales de radio o estaciones de radio, sino la del Señor. Estamos a través de la voz y vamos por Guadalajara, pero necesitamos la ayuda de todos mis amigos pastores de Panamá, Oriel allá en Houston, vamos, Pastor Israel Zarzavilla allá en Carolina del Norte, toda la gente que
1: todos conoce los amigos.
0: Nuestras trayectorias de este caminar juntos, en Juárez, David Medina, el licenciado, bueno, tantas personas, Marco Aguirre del Paso, Texas, pastores que Edmundo Saucedo o Sauceda.
1: Sí, Saucedo.
0: Allí en Rosa de Sarón, en Ciudad Juárez también. Bueno, todas las personas aquí en Monterrey, los pastores López, tantos pastores que conocemos, no estamos pidiendo para nosotros, estamos pidiendo para... No nos da vergüenza. Decía el apóstol Satirio Santos, cuando vino el COVID en Venezuela, han levantado más de 100 y algo iglesias del ministerio de Satirio Santos, Centro Cristianos, en Venezuela. Lo que comenzó en Cúcuta. Entonces, cuando vino la crisis hace 10 años en Venezuela, 8 años, 7 años, hasta el día de hoy, le decían, pastor, nos da vergüenza pedir diezmos y ofrendas. La gente está tan en tanta crisis. Y él le decía a sus pastores, él es brasilero, dice, hermanos, tristemente, si usted está pidiendo para usted, está en una tristeza, una congoja horrible. Pero usted está pidiendo para la obra del Señor. Hágalo con alegría. Usted está pidiendo para la obra del Señor. No está pidiendo para comprar una piscina, una alberca. No está pidiendo para comprar un yate. No está pidiendo para comprar un... No. Estamos hoy pidiendo para abrir la frecuencia en Guadalajara. Doctor.
1: Apreciados amigos, ya estamos a unos minutos de concluir esta transmisión, pero necesitamos que los que aman a Dios, los que tienen visión, los que tienen pasión por llevar el mensaje del Evangelio, se comuniquen y que ustedes se levanten en este momento con fe, se levanten con una convicción de parte del Señor de que lo que estamos haciendo es simplemente enviar un mensaje de salvación. La fe viene por oír y por el oír la palabra de Dios. Hoy damos por hecho, asumimos que ya todos conocen el Evangelio, pero no es así. Muchas personas conocen la tradición, muchas personas conocen la religión, pero no han tenido el conocimiento del Evangelio para poder decidir si aceptan o rechazan el regalo de Dios, que es Cristo Jesús, para perdón de pecados y para salvación de sus almas. Si el mensaje no ha cambiado, muchos dirán, están locos, están pasados de moda, están anticuados. Bueno, dice la Escritura que para el mundo la predicación del Evangelio es locura. Para el que se pierde, esto no tiene sentido, es una locura, pero dice que a Dios le agradó salvar a los creyentes por medio de la predicación del Evangelio. Y dice que lo necio de Dios es más sabio que los sabios del mundo. Entonces es importante entender que esto tiene que ver con eternidad. No tiene que ver con la vida temporal o pasajera que nosotros podamos tener en este momento aquí en la tierra, sino realmente una eternidad. Y se afecta la eternidad de una persona cuando se le lleva al conocimiento de Jesús, porque si alguna persona se encuentra con Jesús, nunca más volverá a ser la misma persona de antes. Hay un cambio, hay una transformación, hay una regeneración, hay un nuevo nacimiento. Algo sobrenatural ocurre y creo que el trabajo nuestro es anunciar el Evangelio para que se salven las almas. Y el trabajo de las iglesias es recibir esas almas y discipularlas y enviarlos a que anuncien también el Evangelio.
0: Totalmente, yo no juzgo, no critico

0: ministerios, no, Dios no nos llamó a eso, okay, sino a validar, a restaurar. Pero yo le invito que haga un análisis. Por ejemplo, cuando venimos aquí a Monterrey hace 4 años, el macedonio se nos apareció y nos dijo: pasen a Monterrey. Son 4 años, ¿okay? Pagando estaciones seculares de un precio increíble. Pero Dios nos habló. Y 4 años llevamos aquí, mes tras mes. No estamos comenzando. Yo recuerdo cuando llegamos, invitamos a comer a docenas de pastores y líderes. Los amo y los respeto y los honro a todos. Pero había dos grupos. Bueno, comience la radio y luego nos avisan. Si usted es un vendedor, usted va a decir: perdiste esa clientela. Los que te dijeron: ponga la radio. No quiero, nomás querían ver, a ver qué cuento nos trae esta persona más, ¿ok?
1: Sí.
0: Porque hay veces que nos acostumbramos, igual que cuando los miembros de la iglesia traen los problemas, uno, bueno, te va a dar consejería y uno por dentro, ay, Señor, el mismo problema. La gente quiere ver de qué estamos hechos. La gente da, hay gente que da, el gringo da para ver. Los hispanos queremos ver para dar. Somos los de Tomás. Yo quiero ver, sí, para probar. Pero ya, ¿qué más prueba tenemos que son 4 años aquí? En todo el ministerio en México ya son 8.
1: Ya estamos por los 8 años.
0: Entonces, es un ministerio probado, en lo cual vamos de gloria en gloria y de poder en poder, pero no hemos perdido la brújula ni el destino. Queremos uno más para Cristo. La iglesia debe hacer su trabajo. Nosotros somos los bombarderos. Vamos por los aires bombardeando donde la iglesia no puede llegar. Y nos dimos cuenta de eso cuando vino el COVID. Cerraron las iglesias, pero la radio siguió funcionando.
1: Así es. Bueno, pues en este momento, una vez más, voy a dar los números de teléfono donde usted puede llamar ahora mismo y pues comunicarse con nosotros en el nombre del Señor. Muy bien. Este es el número para nuestros amigos que se encuentran en los Estados Unidos. Es el área 323-576-4825. Repito, área 323-576-4825. Puede comunicarse en este momento al 87-19-21-14-17. 87-19-21-14-17. 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También para nuestros amigos que en este momento están en los Estados Unidos, pues ustedes lo pueden hacer a través de CELE o el CEL. Solamente pone la palabra voz y visión. Voz con la B de Victoria y luego la letra Y y la palabra visión. Voz y visión, y así puede enviar lo que es el CEL o el CELE y hace su transferencia pues directamente, ¿verdad?, a lo que es la radio. 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Bueno, pues apreciados amigos y hermanos que están en sintonía, esperamos su comunicación, esperamos que podamos levantarnos como uno solo y participar en este gran proyecto del cual yo creo

que será una bendición que todos podamos ponernos en acuerdo y decir, vamos por esta gran ciudad, por Guadalajara, pero unidos en un sentir, con un entendimiento claro de lo que esto representa. Y definitivamente habrá muchos hombres y mujeres que puedan disponer sus recursos y que puedan decir, Señor, cuenta conmigo.

No se trata solo de escuchar, se trata de ser edificado, de ser transformado, de ser bendecido por lo que oímos. Sintonizas la voz, la fe viene por el oír.

Dios será fiel para completarla. Así que hoy podemos confesar juntos que lo que Dios ha

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6: 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Soy Claudia Mejía. Un nuevo episodio de Ya Oíste. En esta ocasión vamos a hablar de demencias y viene a mi cabeza cuando mi mamá de repente se le olvida algo de a qué vine, ya me va a dar el ice. Pero realmente pues es algo que decimos, ¿no? Comúnmente, y no sabemos si en realidad sea un factor para que nos dé algún tipo de demencia, ¿no? Y nada más lo decimos al aire, pero pues puede ser que sea más complejo que eso, ¿no? Entonces hoy tenemos a la doctora Cecilia Acosta, ella es neuróloga.
7: Hola Claudia, muy bien, muchas gracias por la invitación. Fíjate que es algo muy cotidiano, ¿no? Todos cuando tenemos esta tendencia a olvidar algo, siempre estamos pensando en una enfermedad como el Alzheimer. Uh-huh. Y resulta que nosotros que nos dedicamos a esto, que somos neurólogos y cotidianamente evaluamos pacientes, pues es un tema muy común, pero poco valorado por las personas, porque pensamos que es algo natural y normal, uh-huh, olvidar cosas en algún momento determinado.
6: Cuando vamos al refri decimos, ay, ¿ya que vine?
7: Sí, fíjate que también hay un tip. Hay un tip. Cuando yo voy al refri y voy a una cosa y no recuerdo y me regreso y después me acuerdo, ahí diríamos que es algo natural, es algo normal. Cuando no me vuelvo a acordar, ahí tenemos un foco rojo prendido.
6: Red flag de aguas, ¿no?
7: Hay que evaluar esta parte. Y tal vez la principal sospecha no solo el olvido como tal, sino el impacto que tiene en nuestra vida diaria. Mm. ¿Cuántas veces me sucede? ¿Cuántas veces dejé de hacer una cosa porque lo olvidé? Y no es la primera vez, me está sucediendo cotidianamente, recurrentemente.
6: También es algo degenerativo, ¿no? Es como cuando decimos, ya estoy grande, ya se me están olvidando las cosas.
7: Ah, fíjate que tocas un tema muy importante, la edad. Un tiempo, no hace mucho tiempo, todavía se utilizaban términos como la demencia senil. Y entonces se le atribuía al proceso de envejecimiento exclusivamente la pérdida de memoria. Y ahora sabemos que esos términos ya son obsoletos, no se utilizan. Y que puede haber personas que no tan seniles que puedan presentar síntomas relacionados con un deterioro cognitivo. De hecho, el término de demencia sigue siendo un término fuerte. Ha cambiado su nomenclatura en la actualidad. Hablamos de deterioro cognitivo. Y el deterioro cognitivo se puede presentar a cualquier edad. No necesariamente tendríamos que ser seniles, pero no todas las demencias son enfermedad de Alzheimer. Existen algunos tipos particulares. Las podríamos dividir en aquellas enfermedades que irremediablemente

0: progresan y que tienen un carácter degenerativo. Y habrá algunos deterioros cognitivos que son secundarios, por ejemplo, un trastorno tiroideo. Okay. Obviamente lo más impactante son aquellas enfermedades en donde irremediablemente el paciente va perdiendo no solo su capacidad de memoria, su capacidad de lenguaje, la capacidad de reconocer personas, la capacidad de autocuidado. Y entonces ese tipo de enfermedades son realmente devastadoras porque van progresando y afectando no solo al que padece el problema, sino al entorno.
1: ¿Cómo llegamos a eso? O sea, ¿en algún momento todos podemos tener cierto tipo de deterioro?
0: Sí.
1: Ya en la adultez, en la vejez.
0: Sí.
1: ¿O cómo llegan las personas? ¿O es genético? ¿Cómo es?
0: Ok. Todos, por tener un cerebro, tenemos susceptibilidad. Tenemos un riesgo al nacer de poder tener cualquier enfermedad del sistema nervioso central, porque tenemos el órgano principal que es el cerebro. Pero si yo tengo un familiar directo con algún padecimiento, como este tipo de enfermedades degenerativas que van progresando con el tiempo, pues mi riesgo se incrementa. Pero si yo, aparte de tener este riesgo genético por tener un familiar directo enfermo, pero aparte yo soy diabético, hipertenso, tengo problemas con mi peso, tengo problemas auditivos y no escucho bien, o tengo malos hábitos, no hago dieta, no hago ejercicio. De hecho, en la actualidad sabemos, y eso ya está más que estudiado, el 56% de los pacientes que tienen alguna demencia degenerativa tipo Alzheimer, por ejemplo, el 56% puede ser prevenible.
1: ¿Cómo es vivir con demencia?
0: Imagina que una persona no sepa dónde vive, quién es, en dónde está, que olvide quién es su esposo, sus hijos, y que aparte no pueda tener una posibilidad de sobrevivir y que dependa de terceros para eso. No son capaces de bañarse porque olvidan cómo bañarse, olvidan cómo ponerse la ropa, se llaman apraxias, olvidan todo este acto motor de ponerte una camiseta, un pantalón, cómo ir al baño. Y todas estas cuestiones van a generar una dependencia de terceros, y que el que cuida pues va a tener que hacer todas esas actividades para poder mejorar la calidad de vida de los pacientes. La invitación es que nos volteemos a ver y identifiquemos, ¿no? Y a veces mucha gente se asusta, porque he tenido pacientes que dicen, doctora, se me olvidan las cosas. Y a veces puede suceder que estén deprimidos, que no duerman bien, que tengan ansiedad, y la ansiedad provoca problemas de concentración, entonces los tranquilizamos, los evaluamos y concluimos. Pero en algunos casos, pues obviamente no son conscientes de lo que sucede, y en la mayoría nosotros podríamos decir, me está fallando esto, voy a hacerme evaluar, porque aparte pues tengo malos hábitos, y a veces el que nos corrijan esos malos hábitos cuesta mucho trabajo, y a veces haciendo eso es suficiente pues para poder retomar nuestra vida normal sin que estemos en peligro de desarrollar algún tipo de demencia.
1: Como profesional de la salud, ¿qué les dirías a las familias que están enfrentando esto?
0: Fíjate que sí es un tema muy difícil. Primero es la cuestión de la aceptación. Generalmente el familiar es el más renuente a pensar que algo está pasando, y hay una especie de negación inicial. ¿Qué se tiene que hacer? Bueno, el cuidador tiene que entender qué es lo principal. Dormir bien, comer bien, para que pueda sentirse fuerte para cuidar a una persona que requiere el cuidado como el de un niño. ¿Qué decirle a un cuidador? Primero, que la enfermedad es crónica y progresiva, y que irremediablemente va a tener esta progresión, y conforme pasen las etapas de evolución va a haber un mayor impacto en la dependencia de terceros para sobrevivir, y por lo tanto que el paciente tiene que irse programando y dosificando, y que tiene que generar una red de apoyo. A veces es la misma familia la red de apoyo. Hacer fuerte al cuidador, darle la información para que cuando suceda alguna complicación puedan resolver inmediatamente.
1: Aunque, por ejemplo, la familia lo sepa, siempre hay contextos complicados, ¿no?
0: Sí.
1: Entonces no es como que así ya lo sé, voy a ayudar, voy a ver, nos vamos a organizar. No siempre pasa.
0: Fíjate que yo lo que hago es reunir a la mayoría de las personas que pudieran estar en contacto directo para decirles, ustedes estamos en un barco y vamos a remar siempre para el mismo lado. Porque no sé si te ha pasado, Claudia, que hay personas que tienen

0: en diferentes formas de pensar.
1: Sí.
0: Y entonces dicen, no, es que yo creo que mejor no le des medicamento porque eso creo que no. Y yo me da miedo que le des esto porque fulanita le dio tal. Entonces hay una serie de opiniones que lo único que pasa es que todo el mundo se confunda. Y por eso nosotros tenemos que estar ahí como llevando la batuta. Esto se hace, cuiden esto, trabajen en eso. Doctor, es que tengo miedo porque este medicamento leí tal cosa, no tengas temor, vamos a trabajarlo, vamos a hacerlo. Y si todos remamos por el mismo rumbo, entonces no va a haber esta familia fragmentada, fracturada, porque todos tienen opiniones diferentes. Y el único que pierde es el paciente. En la actualidad, los servicios de salud en el ISSSTE se han abierto para que el paciente, independientemente del lugar donde vive, si él tiene una necesidad por un trastorno de memoria, pueda acudir en el servicio de neurología donde esté disponible, independientemente de la zona. Esto del programa de salud mental es maravilloso.
1: El correo es saludmental@iste.gob.mx. Doctora Cecilia, muchísimas gracias. Fue muy tranquilizadora, yo creo que para varias personas que nos están escuchando.
0: Sí, Claudia, yo te agradezco mucho que toques estos temas porque son de tanta relevancia y tanta importancia que yo aprecio mucho.
1: Muchísimas gracias, doctora.
0: Gracias a ti, Claudia. Saludos a tu audiencia.
1: Gracias. Ella es la doctora Cecilia Acosta. Yo soy Claudia Mejía. Nos vemos en un siguiente episodio. Bye.
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11: Así es, transmitiendo para todos nuestros apreciados amigos y hermanos que se encuentran en Monterrey, en Santa Catarina, en Guadalupe, amigos que están en San Nicolás, en Apodaca, muchos que nos escuchan en Escobedo y por supuesto Juárez, Nuevo León, y en Cadereyta, y arriba Cadereyta, que también es pueblo. Allá está nuestro amigo siempre Francisco, que él no se pierde las transmisiones, un veterano, un hombre de fe, que siempre que viene y conversa aquí conmigo, me da mucho gusto oírlo, porque él fue de los que anduvieron primeramente con Daniel Oriente, cuando todavía ni siquiera fundaba el primer centro de fe.
10: Wow.
11: Y anduvo por

0: todas partes compartiendo el evangelio. Hoy ya es un veterano, ya es una persona que anda por los 80 ya, pero con un ánimo, con una fe y otra cosa, sembrando siempre en la radio para que se siga transmitiendo el evangelio.
1: Es que este tipo de generales, doctor, que anduvieron con Daniel, que anduvieron con Galván, que anduvieron con, incluso yo recuerdo escuchar hasta aquí en Monterrey, cuando pasábamos hacia la Huasteca Potosina, a San Luis Potosí, escuchábamos hasta acá en la madrugada los programas de Paulino Bernal, de Ben Piña, de Valenzuela, de muchas, muchas personalidades, y nos están escuchando todavía, y, sí, claro, y los felicitamos y les damos honor y gloria a Dios por las vidas de ustedes. Ese tipo de personas son las que nosotros necesitamos para enviar la señal a Guadalajara, y por eso es tan importante el poder conectarnos con este tipo de personas y saber que nos están escuchando, como el pastor que visitamos antier, Juan López,
0: sí,
1: y que nos está escuchando, es un pionero de las iglesias evangélicas aquí en lo que es Monterrey, por tantos años.
0: Sí, toda una vida.
1: O sea, no usamos sombrero, pero nos quitamos el sombrero con todos estos generales.
0: Claro.
1: Y a causa de ellos, por cada general que apoya y sigue apoyando el Ministerio Radial, podríamos decir, hay 100 cristianos que escuchan, pero con un general podemos avanzar, doctor.
0: Claro, avanzamos porque entienden el valor tan grande que conlleva la gran comisión de ir y anunciar el evangelio a toda criatura. El evangelio es el poder de Dios para salvación, y siempre que se proclama la palabra ocurren cosas tan sobrenaturales que uno no se lo puede explicar. Como recibiendo una palabra a alguien en un lugar lejos, aislado. Por ejemplo, está una dama, su nombre es Cristina, y está en la prisión de Chauchau. Eso es en el Valle Central de Fresno, en Chauchila. Uh-huh. Y ahí en ese reformatorio femenil, pues resulta que se metió en problemas, empezó a pelear con otras reclusas y la metieron al hoyo. Uh-huh. Al lugar de castigo, la aislaron, ahí la incomunicaron. Ella es originaria de Guatemala.
1: Wow.
0: Entonces, una celadora, una guardia, le dijo, pues mira este radio ahí para que lo escuches. Y sintonizó la voz, la 1090, y ahora se comunica con nosotros. Aquí los que vienen a la oración sacan la llamada de ella al aire. Ya ve que cuando llaman, estamos hablando del centro penitenciario,
1: sí,
0: y que si quiere aceptar la llamada, píquele al 5, y bueno, sí, aquí le reciben la llamada. Y ella está dando testimonio cómo en esa celda de castigo, en esa soledad, en ese lugar donde más que el tormento físico es la tortura mental, de que se está perdiendo toda una vida, de meditar en los errores, traer condenación por tu culpa, y no solamente te destruiste a tus padres, tus hijos, hiciste esto, hiciste aquello, pero ahí llegó la palabra y ahora ella llama y testifica. Y en los días pasados nos sorprendió porque desde allá envió $40 desde la prisión para, wow, adoptar minutos. Uh-huh. Y uno dice, bueno, señor, pues ¿cómo es posible? Pero es que es la gente.
1: Puede ser el porque les pagan como 90 centavos la hora. Yo visito todas las semanas cuando estoy en Dallas, Texas, una prisión federal, les pagan $90 por mes, $80 por mes. Imagínense, estamos hablando casi medio mes o un mes completo de lo que ellas podrían trabajar 8 horas al día.
0: Claro, pero es la pasión para que otros sean alcanzados, así como nosotros mismos fuimos alcanzados, porque para que su servidor pudiera creer, para que el doctor Marco Rico pudiera creer, alguien invirtió.
1: Totalmente.
0: Alguien sembró una semilla. Ahora nosotros somos la cosecha, somos el fruto de esa semilla. Yo no sé quién sembraría y no sé tampoco en qué medida Dios recompensaría a esos que sembraron para que nosotros recibiéramos la palabra.
1: Lo que sé es que Dios siempre recompensa. Nunca, Dios es un Dios que recompensa. A pesar de que el ser humano, yo lo hablo porque mi suegra hace años ya pasó a estar en la presencia del Señor, pero mi suegra ayudó.

0: Tantos misioneros en Guatemala, tantos pastores. Cuando vivía en Guatemala, ella vivía enfrente de un prostíbulo. Mire cómo es el testimonio increíble. Entonces, todas las trabajadoras sociales, pues imagínense, jóvenes, muchachas, venían con Doña Trini a que les hiciera de comer, a que las consolara, a que orara por ellas. Y me acuerdo que Doña Trini, mi suegra, les decía: muchachas, cuando vean camisas que dejaron, ropa que dejaron, tráigamelas, yo las lavo, las plancho y las acomodo aquí. Porque cada año las Asambleas de Dios en enero tiene la Convención Nacional y llegan pastores de allá, de las fincas, allá metidas.
1: De las aldeas.
0: De las aldeas. Y yo voy preparando zapatitos, ropa interior, camisas usadas, pantalones, corbatas, todo lo que encuentren ustedes. Bueno, ellas se refugiaban. Muchas de ellas aceptaron a Cristo. Pero mire qué increíble cuando no juzgamos, cuando simplemente queremos compartir. Alguien tiene que hacer algo. Estando en la condición de madre soltera con 8 hijos, se aferró al Señor. Y ahí iba como la patita con sus patitos detrás a la iglesia. Todos los días caminaban 10 o 12 cuadras para llegar a la iglesia, lloviera, tronara, relampagueara. Pero eso hizo que las promesas del Señor se cumplieran en sus hijas. Mire, hablamos de recompensa.
1: Claro.
0: Todas sus hijas son bendecidas. La menor de sus hijas es mi esposa. Tiene 70 años, llena de salud, doctor. Bendecida financieramente. Tiene más dinero que yo.
1: Sí.
0: La invitan a predicar más que a mí. Sus hermanas la honran. Es increíble la recompensa que Dios da a aquellas personas que se mantienen fieles. Y a causa de ellos, dentro de la zona 8 donde ella vivía en Guatemala, pasaba el American Airlines que viajaba hacia Los Ángeles. Todas las tardes a las 6. Sí. Y ella dice, y en su testimonio mi suegra dice que le decía: vaca gorda, aunque vueles muy alto, un día mis hijos se subirán ahí. Todos sus hijos se subieron y llegaron a Los Ángeles. Hoy son ciudadanas americanas. Los hijos de ella, los nietos, los bisnietos. La recompensa es grande.
1: Claro.
0: Así que le estamos hablando a un pueblo entendedor de las promesas del Señor. Dios no te paga mal por mal. Él te recompensa. Él dice que abrirá las ventanas de los cielos y derramará abundancia. Es por eso que estamos haciendo un llamado hoy a todas esas personas que tienen esa creencia, doctor, porque es una convicción.
1: Claro.
0: Hubiera yo desmayado si no creyere que veré la bondad del Señor en la tierra de los vivientes. Y antes de seguir, yo quiero hacer una oración, doctor, por todas las personas que... las que tienen oído para oír van a escuchar lo que el Señor va a hablar y van a accionar en el nombre del Señor. Padre, nosotros nos ponemos de acuerdo.
1: Sí, Señor.
0: No solamente en los estados de Durango, en los estados en Nuevo León, en Chihuahua, en todos los lugares donde estamos, California, Las Vegas, San Francisco, todo donde digamos. Que abra los oídos espirituales de aquellas personas que por muchos años apoyaron y van a seguir apoyando los ministerios radiales. Te damos gracia, te damos las gracias y pedimos gracia delante de ellos en estos tiempos, en el nombre de Jesús. Bueno, estamos en el proyecto Guadalajara. Cuéntenos un poquito de Guadalajara.
1: Bueno, pues primeramente una gran ciudad comparable con Monterrey en habitantes. Es donde se concentran las grandes masas de población. Está la

0: sobrenatural, Dios abre puertas y nos permite llegar en esta ocasión con la invitación a nuestros oyentes de que juntos hagamos posible el proyecto Guadalajara, donde no solamente se abarca lo que es Jalisco, pero abarca una parte de Michoacán, una parte de Guanajuato, abarca una parte de Colima y una parte de Nayarit.
1: Wow.
0: Porque todo esto está colindando. En los días pasados iba rumbo a la ciudad de Culiacán por tierra manejando. Uh-huh. Cuando pasamos Mazatlán, eso entre 8 y 9 de la noche, veníamos oyendo la frecuencia clara como si fuera local de Mazatlán.
1: Imagínese.
0: Le digo a David Montero, le digo, oye, mira esta frecuencia, qué potente que desde Guadalajara está llegando hasta acá. Y lógicamente sabemos que durante las noches las frecuencias en AM se expanden y llegan mucho más lejos que donde deberían de llegar habitualmente. Entonces estamos viendo potencialmente como una gran red que se lanza con el mensaje del Evangelio, y estoy seguro que muchos van a recibir el conocimiento de Dios en un vehículo, en un tráiler, en un centro de trabajo, en una casa, en una prisión, en un hospital, en una oficina. Tenemos en este momento una posibilidad tan poderosa que lo único que necesitamos es ponernos de acuerdo y decir, vamos a apoyar. ¿Qué necesitamos? Necesitamos que haya 300 personas que crean en el proyecto, que oren con nosotros y que crean juntamente con nosotros y que puedan aportar 1,000 pesos. Creo que si nos ponemos de acuerdo lo podemos lograr, porque nuestra audiencia es vasta, es enorme, es grandísima. Las frecuencias donde transmitimos abarcan literalmente cientos de miles de personas. Yo creo que no debería de ser un problema que haya 300 que puedan participar. Entonces, a todos nuestros apreciados oyentes, queremos que consideren la oportunidad que Dios nos da de ser pioneros en un proyecto tan grande.
1: Bueno, ahora tenemos en línea, nos está viendo David Medina, licenciado David Medina en Juárez, que ha sido un colaborador increíblísimo, increíblísimo. Así que apúntate con los 1,000 pesos, David, apúntate con los 1,000 pesos para hacer posible. Necesitamos 300 amigos, ya tenemos yo creo que 10 o menos. ¿Cuántos?
0: Bueno, teníamos 7.5.
1: 7.5. Ahorita vamos a revisar cuántos más han llamado. Pero David Medina, desde Ciudad Juárez, la frontera más bella, él es una de las personas, él está puesto ya, menos uno, doctor, ¿ok?
0: Menos uno.
1: Está puesto para dar, estamos orando por Jorge Rentería. Dile a Jorge Rentería que toda esta mañana a las 2:30 a.m. está orando para que la petición que le está haciendo sea contestada. Aquí nos unimos en la necesidad, en la tristeza y en la alegría, doctor.
0: Claro.
1: Y clamamos, así que el licenciado acaba de graduar, ahora es un máster, tiene su master degree, lo felicito. Licenciado David Medina, una de las personas más influyentes en el área de todo Chihuahua, apoyando al presidente que va a ser gobernador en el nombre de Jesús, ¿ok? Así que estamos creyendo que Dios va a hacer cosas grandes. Pero David, estamos abiertos Chihuahua, Delicias y otros lugares ahí en lo que es Chihuahua, ¿ok? Después vamos a estar hablando más. Pero queremos que más personas se unan al proyecto. No estamos pidiendo ayuda para comprar un auto, ni para construir una piscina, ni para hacer un evento de un baile. Estamos pidiendo a los 300 guerreros, a los 300 de Gedeón, que se levanten como pioneros para lo que es Guadalajara.
0: Conquistar
1: los aires.
0: Así es.
1: Recuerdo cuando usted y yo hace 10 años, hemos hablado del testimonio de eso.
0: En el 2010.
1: En el 2010 uh-huh. nos unimos a lo que es ayudar. Recuerdo que llevamos un transmisor. Yo lo llevé, pagamos más de $800. Yo pagué $800 del vuelo, más el transmisor que nos costó, no recuerdo en aquellos años.
0: Creo, si no recuerdo mal, nos costó algo así como como $5,000,
1: sí, una más cosa o menos. Así. Y pues un transmisor es como un VCR más o menos. Yo lo llevé en la maleta, literalmente. Llegué a Belice,

0: gasté $800 en el vuelo redondo desde Dallas. Y de ahí me llevó un amigo mío a la frontera que es Melchor de Mencos. Y allí un kilo de 1000 watts de potencia. Y hasta el día de hoy, ahí en Guatemala, está lo que tiene que ver con la radio.
1: En el Petén.
0: En el Petén. Y nunca tuvimos un programa de radio nosotros.
1: No, hasta la fecha no hemos tenido, pero sí
0: es
1: nos
0: más,
1: llegan los testimonios.
0: Yo quiero decirle, solamente a mí en lo personal, yo le dije al pastor, mandé a todo el equipo un audio dando gracias por... Nunca lo mandó, o sea, ni nosotros estamos frustrados porque no nos tomaron en cuenta, no mencionaron nuestro nombre. Sabemos que en el reino del Señor no, va a haber sorpresas.
1: Muchas sorpresas.
0: Muchas sorpresas. Así que le pido que en el nombre del Señor, usted, ¿cómo podemos hacer llegar esos 1,000 pesos para esas 300 personas?
1: Bueno, si están en los Estados Unidos, pueden hacerlo a través del CELE o el CEL, que es muy fácil. Nada más pone la palabra voz y visión. La palabra voz con la V, con la V de Victoria, voz, Y, y la palabra visión. Y ahí pueden enviar lo que es un CEL o un CELE. Y si no, pues puede comunicarse con nosotros al siguiente número de teléfono, que es el 81-84-58-7028. Lo voy a repetir para que usted lo tenga presente. Es el 81-84-58-7028. También tenemos un teléfono, un número, que es de área 323, que es importante para que usted pueda comunicarse y dejar un mensaje. Siempre recibimos los mensajes. Es área 323-576-4825. Repito, área 323-576-4825. También puede comunicarse al 87-19-21-14-17. 87-19-21-14-17. Ahí puede enviar mensaje de WhatsApp. Ahí puede también comunicarse vía telefónica y vamos a recibir su llamada. Y en unos momentitos más, pues trataremos de conectar con algunos amigos que han estado haciendo su aportación. Uno de ellos es nuestro amigo Edmundo Saucedo y la Iglesia Rosa de Sarón, desde wow. Ciudad Juárez, que yo estuve con ellos compartiendo un domingo haciéndole la invitación. Uh-huh. Entonces me dice el pastor Edmundo, ya estoy listo, ya tengo las ofrendas, le voy a decir quién dio, cuánto dio para ese proyecto Guadalajara. Entonces todos nuestros amigos que están en sintonía y los que nos están viendo a través de las redes, todos podemos y debemos de participar, porque esto representa un logro no para una persona, no para una institución, sino para el reino de Dios, que eso es lo más importante, que la palabra sea anunciada, que el mensaje de Dios corra en la ciudad las 24 horas del día, y para esto necesitamos gente que tenga pasión por las almas, que es lo que hemos estado comentando durante estos días, que lo único que nos puede mover a invertir en el reino de Dios es pasión por las almas, pasión por las almas.
0: ¿Y cómo se nos ha olvidado, doctor?
1: Bueno, creo que en algún punto perdimos el rumbo, perdimos el propósito, y creo que muchas veces hay modas, hay tendencias, doctrinas que nos distraen y nos apartan de los intereses del reino de Dios, de los intereses de Dios. Yo personalmente creo que el corazón de Dios late por los perdidos. Uh-huh. Y que esto es tan real que Él, su Hijo unigénito, el único, lo hizo misionero, lo envió al mundo a buscar y a salvar lo que se había perdido. Lo que más ama, lo más preciado, lo envió. Y me sorprende aún que estando Jesús en la cruz, Él, cuando había declarado el Padre y yo uno somos, ahora está diciendo, Dios mío, ¿por qué me has desamparado? Y dice el profeta Isaías que en ese momento Dios como que volteó el rostro para no verlo. Y esto es como un...

0: Una expresión de que alguien se aterroriza de ver algo horrible, porque dice que como raíz de tierra seca no había aparecer en él, estaba completamente molido, desfigurado. Y esto es lo que me impacta, que Dios no perdonó a su hijo para poder perdonarte a ti. Que Dios no perdonó a su hijo para poder perdonarme a mí. Así de importante es el mensaje de salvación, que Él vino a tomar nuestro lugar, y por supuesto, la única forma en que nosotros podamos llegar al Padre es por medio de ese sacrificio. Por eso la predicación de la cruz, anunciar el Evangelio, aunque es locura para el que se pierde, pero para el que cree, es el poder de Dios. Para el que cree, es tener una vida nueva. Y para que las almas se salven, hay que anunciarles el Evangelio.
1: Totalmente. Bueno, estamos aquí para decirles que la próxima señal la tenemos que enviar a lo que tiene que ver con Guadalajara, Jalisco. Y a todas las personas, David Medina para mí es una persona muy importante. Él es el representante de asuntos religiosos en Ciudad Juárez y creo que tiene un potencial increíble. Ama a Dios, un predicador de la palabra del Señor, como nunca he visto desde una perspectiva de reino, de avance. Y gracias por ser parte del equipo, David. Y vamos a estar trabajando ahora para poderte llevar en todos los lugares donde nosotros vamos también. Pero con el propósito de extender el reino del Señor. De
0: Claro.
1: poder decirle al alma que no tiene redención, si sí hay
0: No,
1: redención.
0: no, si hay.
1: Decirle al enfermo, Dios puede sanarte. Decirle al quebrantado, hay esperanza para ti. Así que hoy, este día, estamos buscando a 300 personas. Ya llevamos como
0: 8,5.
1: 8 y medio, 8 personas y medio. Y creo que es posible, solamente. Podríamos decir de Dallas, Texas, podríamos levantar 300 personas. Yo lo creo. Hay personas que están conectadas en mi Facebook donde pueden ustedes ser parte. $50 en Estados Unidos, más o menos el equivalente a 1,000 pesos mexicanos. Es factible, o sea, come on.
0: Es
1: O sea, es
0: alcanzable.
1: alcanzable siendo parte de los pioneros para este nuevo proyecto donde miles de personas se van a. Entonces las personas a mí me dicen, doctor, bueno, ¿y qué gana usted de ir a la radio? Digo, no, yo no gano nada, al contrario, yo pago.
0: Claro.
1: Yo soy una de las personas que pago por predicar. ¿Por qué? Porque alguien pagó por mí. O
0: Así
1: sea,
0: es.
1: cuando personas me dicen, no, yo si no me invitan. Y tienen que pagarme esto, tienen que pagarme esto. Ponen requisitos a diestra y siniestra. Hay un amigo, no es amigo, es un conocido dominicano. Personalmente le dije, oye, ¿cuándo puedes venir a mi iglesia? Bueno, déjame presentarte a mi representante. Ah, ok, pues yo entiendo que tiene que haber una logística. Si usted predica en tantas naciones, tantos lugares, tiene que tener a alguien que le ayude a llevar la agenda normal. Ok, yo tengo mi secretaria
0: Claro.
1: que me ayuda en eso. Y cuando voy, me dice, bueno, son $10,000 más 5 boletos de avión, más 5 cuartos de hotel. Y le digo, van a ser $15,000 por un día. O sea, tú vas a estar 2 horas conmigo. Estamos hablando de $7,500 por hora. Yo no, hermano, tú sabes lo que yo puedo, ¿a cuánta gente le puedo yo predicar? No, es
0: Claro.
1: que Dios lo usa en sanidades. Bueno, es que Dios habló, dice, y a través, por las manos de los apóstoles hacían señales, maravillas y prodigios. Nosotros los seres humanos no sanamos. El que sana es Jesús. Nosotros nos dice que nos delegó y nos dijo mayores cosas. Ahora nosotros ponemos las manos sobre los enfermos y estos sanan. Si no sanan, que no tengo el don, hay gente que Dios les dio el don.
0: Bueno, independientemente del don, dice, y estas señales seguirán a los que
1: Sí.
0: creen.
1: Entonces, yo oro. Yo no me considero que tengo el don de sanidad, pero yo no oro por mí mismo, yo oro en el nombre de Jesús. Igual
0: Claro.
1: como el que tiene un problema, como el que tiene enfermedades mentales. Hace unos días, doctor Alejandro, hubo un video que se hizo viral donde un pastor de Luisiana golpeó a un joven de 20 años, pero le puso una golpiza. Pero el helicóptero o alguien en la carretera comenzó a grabar cuando el pastor alcanzó a este joven de 20 años y le pegó y le pegaba en la cara y le pegaba y lo agarró en el piso y lo golpeó. Llegó la policía y lo arrestó. Resulta que es un pastor muy conocido en Luisiana, anglo. Es americano. Ajá. Y pues todo el mundo se le fue encima, los derechos humanos se le fue encima, como un hombre de casi 60 años se aprovechó de un joven indefenso que lo agarró. El joven tiene 20 años y lo golpeó, lo mandó casi al hospital y le hicieron cargos de felonía y no sé, papá. El pastor que frente a su iglesia, ¿ok? Esto fue frente a su iglesia, saliendo todos del servicio, sí. O sea, todos vieron ese acontecimiento en las redes sociales, en los noticiarios, a nivel nacional y mundial, fue un pastor golpeador. Y él no dijo nada. Cuando lo arrestaron, ¿y qué tiene que decir? El miércoles que salga, eso fue un lunes, el miércoles que esté yo en mi culto del miércoles, yo voy a decir, yo voy a hablar. Pues mientras pasó lunes por la tarde y martes, pues una especulación, pastor golpeador de menores, digo, de gente joven y pa, todo ese tipo de espectáculo, ¿no? Llegó el miércoles y le digo, déjeme decirles que tenía 2 años batallando con este joven. No solamente con él, con su papá, con su tío, que viven enseguida a la iglesia. Y porque mi iglesia... tenemos 17, 18 o 20 nacionalidades. Tenemos mucha gente de Irak, tenemos gente del Oriente, tenemos mucho negro, tenemos mucho hispano. Y ellos siempre se burlaban de la gente, les tiraban tomates podridos, les tiraban insultos. Pero ese día que yo lo golpeé, él comenzó a gritarme, voy a violar a tu esposa, voy a violar a tus nietas. Voy a matar a toda tu familia. Y Dios me dio una orden a mí, donde la Biblia dice, y pondrás las manos sobre los enfermos. Este es un enfermo mental que amenazó con violar a mi esposa, con violar a mis nietas. Si me van a meter preso por eso, que me metan preso por ello. Pero yo voy a ponerle la mano a los enfermos. Podremos especular, bueno, es que no quiere decir hey, ¿por qué no? Las enfermedades mentales son una enfermedad, es un enfermo mental, una persona que le dice a un ser humano, voy a violar a tu esposa. Antes no lo mató.
0: Claro.
1: Voy a violar a tus nietas, ¿cómo no va a defender un hombre? Pero es pastor, es un ser humano también, que tiene que, la responsabilidad de él es de cuidar a su familia. Así que, bueno, pero estamos en eso. Aunque hay mucha mala información, nosotros queremos dar una buena información en la vida. Así que es. Cristo cambia, transforma y regenera a pesar de todo lo que esté aconteciendo en el mundo entero, lo que esté pasando. Al contrario, tenemos que acelerar más porque los días son malos, porque Cristo viene pronto. Entonces, hoy queremos levantar esos 292 personas que nos hacen falta. Yo quiero que usted llame, yo quiero que usted se comunique con nosotros a través de los números siguientes. Doctor Alejandro,
0: bueno, usted puede comunicarse en este momento en el 87 19 21 14 17. Es 87 19 21 14 17. También puede hacerlo al número 81 84 58 70 28, 81 84 58 70 28. Nuestros amigos que están en Estados Unidos pueden comunicarse en el área 323 576 48 25, 323-576-4825. Usted puede enviar mensaje de WhatsApp, puede hacer su llamada, puede dejar un mensaje de voz también. Le vamos a estar atendiendo. Es muy importante la participación de todos y cada uno de nosotros, haciendo conciencia que esta es una oportunidad única, que es una oportunidad que no debemos permitir por ninguna razón que se nos escape.

0: de la mano, que se vaya a cerrar esta puerta, porque creo que durante muchos años hemos orado, durante mucho tiempo hemos tenido este deseo de poder utilizar un medio las 24 horas y principalmente en una ciudad tan grande, una ciudad tan poblada, una ciudad tan sobrenatural como lo es Guadalajara y sus alrededores. Entonces creo en el nombre del Señor que hoy estamos haciendo historia.
1: Totalmente, y estamos dentro de la historia. Para las personas aquí en Monterrey, y los que nos están escuchando en Rosarito, en Tijuana, en Los Ángeles, en todos lados.
0: En Ensenada.
1: En Ensenada.
0: En San Quintín.
1: Imagínense tantos lugares.
0: No tiene idea de cuántos lugares están conectados en este momento.
1: Estamos en el centro de la historia. Estamos en el lado izquierdo con la ranchera, una de las estaciones más famosas de Monterrey. ¿Ok? De varios estados. La 90.1 FM. A la izquierda, aquí, ahí están. Y a mi derecha está la famosa, la ranchera
0: de Monterrey,
1: que es la AM.
0: La AM, sí, de 100 mil watts.
1: De 100 mil watts. Yo recuerdo pasar por Laredo.
0: Sí, claro.
1: Escucharla hasta Dallas, Texas en la madrugada.
0: Sí.
1: Imagínese, ¿quién no escuchó la ranchera? Yo puse un post hace un par de días atrás. ¿Quién no ha pasado por aquí, por Monterrey, o en Laredo, en Reynosa, bueno, Miguel Alemán, todas esas partes fronterizas, la ranchera de Monterrey en la madrugada?
0: No, no, Dios, es legendaria.
1: Y ver cómo Dios hoy nos trae y nos pone, mire, en medio. Los que nos están viendo por video se están dando cuenta de esto. Estamos en medio. A través de la 1190, nosotros estamos en la 1190 AM. Y llegando desde Monterrey, brincamos, y usted ve cuántos kilómetros habrá hasta lo que es Rosarito y lo que es toda esa parte. Díganos los nombres de las ciudades.
0: No, pues empezando por Tijuana, que es la ciudad más grande, todo lo que es La Rumorosa, Tecate, Ensenada, pero intermedio pues tenemos el Valle de Guadalupe. Tenemos también lo que es la Misión, Rosarito, El Descanso. Tenemos lo que es el Valle de las Palmas y una infinidad de ejidos.
1: Eso es el México.
0: Que hay hasta San Quintín, por el Rosario, por Santa Rosalía, por Molejé, allá rumbo a La Paz. Eso, claro, es la parte de México. Uh-huh. Y por la parte de lo que es el sur de California, pues todo lo que es la frontera, San Diego, Orange County, que es un conjunto de ciudades importantes como las ciudades Santa Ana, Garden Grove, Anaheim, está ahí también Costa Mesa, está Long Beach, Los Ángeles, está el Valle de San Fernando, Oxnard, está también todo lo que es el Inland Empire, que tiene que ver con San Bernardino, con Ontario, y todo el Desierto Alto, que por allá siempre el que nos está sintonizando es el pastor Rafael Porras.
1: Rafael Porras.
0: Y hace, ¿verdad?, reportes de sintonía. Sí. Por allá, dice, lo estoy escuchando.
1: Uh-huh. Totalmente, muchos amigos. Así que el número 300 es muy factible que en los próximos días podamos, con la ayuda de Dios, ¿ok? Con la ayuda de Dios, porque sin Dios no podemos hacer. Quiero hacer un llamado a amigos míos de radios. Esta madrugada me desperté muy temprano, doctor. No me gusta. Hay gente que dice, ay, es que usted madruga. No madrugo, no me gusta. Le soy muy sincero, no puedo mentir en esto. Yo le he preguntado, como dijo Pablo, más de tres veces le he dicho al Señor, ¿por qué? Pero me puso a levantarme por la petición de Jorge Rentería, una situación de salud sobre un familiar. Y por otras cosas, pero me trajo a recuerdo de Juan Valenzuela, el pastor que vive, yo creo que está vivo. Entonces, alguien dígame en San Antonio, las personas que nos están escuchando en San Antonio. En el 24, el último video que encontré fue del 24, donde está predicando todavía, y estaba celebrando 68 años predicando en radio todavía.
0: 68 años.
1: Predicando. Para nosotros es un general.
0: Claro.
1: Juan de la Garza, muchos. Y yo decía, ¿por qué no haces un homenaje en México y en Estados Unidos, en Texas, de todos estos grandes pioneros de radio que en alguna manera nos inspiraron, nos motivaron, fueron un ejemplo?

0: en los años que les tocó a ellos estar. Hoy estamos nosotros en el platillo del home bateando.
1: Así es.
0: Y queremos que todo ese conocimiento, esa fortaleza de todos estos grandes hombres de Dios, ahora que nosotros tenemos la oportunidad, porque hace 4 años venimos a desde Ciudad Juárez, imagínense, la primera estación Juárez, donde nadie creía. Nosotros llegamos y nunca dijimos que éramos de Juárez, porque la política es fuerte. Yo le digo al doctor que yo soy de Ciudad Juárez, Chihuahua, nacido y criado o malcriado ahí, pero por muchos años, más de 48 años, he vivido en Estados Unidos, en Dallas, Texas. Y a través de la radio nos llevó otra vez a reconectarnos con nuestra ciudad, con nuestra gente. Pero ¿cómo son políticos? Dios mío, ¿qué? Si usted no es del partido de ellos, lo descomulgan, lo destruyen. ¡Oh, qué horrible!, ¿no? Pero ahí Dios nos llevó y nos dio la gracia con un grupo de sembradores. Después nos fuimos a Chihuahua, Casas Grandes, a Ojinaga, a la región lagunera. Llegamos hace 4 años a Monterrey, queriendo abrir Monterrey. Y todos los pastores que citamos eran cantidad de pastores, ok, cantidad. Uno de los eventos, porque hicimos como tres.
1: Fue
0: en el estadio.
1: En el estadio de los Rayados.
0: En el comedor de los Rayados, ¿no? Algo así, un
1: el
0: lugar.
1: El restaurante que está ahí.
0: El restaurante fue ahí. Entonces, se invirtió miles y miles de dólares en viajes, en comidas. Y todos los pastores decían, bueno, cuando, aquí de Monterrey, ¿ok? Cuando tengan ustedes la radio, nos llaman. Y un grupo selecto se dio cita. Y solo, así es. Aquí estamos. No es un mes, no son 4 meses, son 4 años, doctor.
1: 4 años.
0: Y hoy estamos hablándole un reto a los que tienen oídos para oír, que oigan lo que el Espíritu está hablando a las iglesias. Le estamos hablando a la iglesia de Guadalajara ya de antemano. No estamos en Guadalajara, pero tenemos un guerrero en Guadalajara, Luis Munguía, ya está allá. Ya hizo las primeras reuniones con pastores, con empresarios, con evangelistas, con misionero, con el tiene un ministerio que se llama Evangelismo Extremo 4x4, donde yo le he visto, Dios lo saca del manicomio a Luis, al púlpito. No daban un centavo, ya él estaba allá como un vaso desechable. Como el libro que se escribió muchos años atrás, Los renglones torcidos de Dios.
1: Definitivamente en el psiquiátrico, internado en un manicomio.
0: Hace poco estuvo en San Salvador predicando la palabra del Señor. Está viajando y dijo, yo quiero unirme en Guadalajara con ustedes. Ya está trabajando. No hemos abierto la frecuencia porque necesitamos 300 guerreros que nos acompañen. 292. 292, ¿será usted uno de ellos? Llame ahora mismo, ¿qué número podemos llamar?
1: Bueno, es muy importante la participación de cada uno. Usted puede enviar su mensaje de WhatsApp o simplemente comunicarse a través de la línea telefónica. El número es 87-19-21-14-17, 87-19-21-14-17. También puede usted comunicarse al 81-84-58-70-28, 81-84-58-70-28, y todos nuestros amigos en los Estados Unidos pueden comunicarse en el área 323-576-4825. Lo repito, 323-576-4825. 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

0: 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Así es que, apreciados amigos que están en la sintonía, hagamos lo posible, y muchos seguramente que están apasionados y que entienden la importancia de compartir esta palabra, pues sin duda alguna que harán un esfuerzo extraordinario. Y algo que a mí me sorprende cuando llegan momentos como este es que con personas ordinarias Dios hace cosas extraordinarias, porque unirnos en un momento donde estamos haciendo historia, un día cuando pase el tiempo se hablará de los que en un principio creyeron, aportaron, lo hicieron posible, así como el día de hoy tenemos nombres de hombres y mujeres, de familias, de ministerios que creyeron y que hicieron posible que nos escuchemos en Monterrey, en Tijuana, en Torreón, hombres y mujeres que hoy por hoy estarán haciendo su mayor esfuerzo para llegar a esta gran ciudad, que es todo un reto, pero también una gran bendición, porque ser pionero, ser los primeros en algo, pues lleva un grado de dificultad. Es como dice el poema: caminante, no hay camino, pero tienes que hacer un camino en tu andar.
1: Se hace camino al andar.
0: Tiene que abrir una brecha. Alguien tiene que ser el primero que tiene que pasar por ahí para que entonces se pueda abrir esta oportunidad. Y hoy tenemos esta oportunidad. Si es de que comuníquese o deje su mensajito ahí también en el mismo WhatsApp, y juntos lo vamos a lograr. Creo que es una oportunidad única. Y tenemos muchos hombres y mujeres que quizás dicen: no, yo no puedo aportar una cantidad. Sí, bueno, hagan lo que pueda, hagan lo mejor que pueda. Y si Dios te ha bendecido, si tú tienes visión, si tienes pasión y puedes hacer algo más, haz lo mejor que puedas, porque en este momento estamos avanzando con esta consigna de que sí o sí tenemos que entrar 24 horas con una programación de fe a esta ciudad.
1: Bueno, qué rico, y puede llamar.
0: Muy bien, pues ya a continuación nos preparamos para recibir lo que es el tiempo de oración. Solamente le doy una vez más los números de teléfono donde usted puede comunicarse y donde todos juntos, como uno solo, nos vamos a levantar y vamos a participar, vamos a hacer lo mejor que nosotros podamos. Algo que a mí me llama mucho la atención es el número 300, porque es un número de guerra, y en la próxima entrega, en el próximo programa, estaremos hablando acerca de esos 300 que fueron con Gedeón a pelear una batalla imposible de ganar. Algo que todos los estudiosos dicen: enfrentar a un ejército de tal magnitud es un suicidio, pero veremos cómo Dios da una victoria para el que cree, porque al que cree todo le es posible. 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Apreciados amigos y hermanos que están en sintonía, esperamos contar con todo su apoyo. Muchísimas gracias, que el Señor les continúe bendiciendo, y espere nuestra próxima entrega para hablar de estos 300 que el Señor utilizó para obtener una gran victoria.
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2: ¿Recuerda la última vez que se sintió algo desanimado? ¿He caído? ¿Incomprendido? ¿Casi impotente? ¿Y se preguntaba qué estaba pasando en su vida? ¿Quizás se sintió excluido, maltratado? ¿O quizás se sintió sin esperanza? ¿Alguno de ustedes ha sentido eso alguna vez? Así es. En algún momento nos hemos sentido un poco desanimados y nos preguntamos qué hicimos al respecto, cómo respondimos. Algunos solo quieren darse por vencidos. ¿Quieren alejarse? ¿Quieren culpar a alguien? ¿Quieren culpar a Dios? Miran sus circunstancias y se preguntan por qué. Y podría ser una larga lista sobre por qué las personas se sienten desanimadas. Y la última vez que se sintió así no será la última. Pero ese desánimo es un mal sentimiento. Y a veces puede ser un sentimiento de desesperación e impotencia. Por eso les pregunto, ¿qué hicieron? Pues de eso quiero hablarles en este mensaje titulado Desanimados, pero no derrotados. Y quiero que vayan al capítulo 14 de Hechos, donde vemos un aspecto muy importante de la vida de Pablo y donde hallarán a alguien que estaba muy desanimado, pero no derrotado. Les daré algunos antecedentes y después volveremos a Hechos capítulo 14. Y Pablo y Bernabé habían estado predicando, estaban en Listra, y allá había un hombre cojo que jamás habían dado. Y la Biblia dice que Pablo le dijo, levántate derecho sobre tus pies, y él saltó y anduvo, pues todos se emocionaron, pues vieron un milagro ante sus propios ojos. Y lo que dijeron fue que dioses, bajo la semejanza de hombres, habían descendido a ellos, o sea, respondieron mal, trataron de endiosar a Pablo y a Bernabé, y en el verso 12 dice que llamaban a Pablo Mercurio, porque era el que llevaba la palabra, y a Bernabé lo llamaban Júpiter. Y trajeron sacrificios y querían convertir a estos dos hombres en dioses, y lo único que hicieron fue actuar sobre la palabra de Dios y sanar a este hombre. Pablo y Bernabé pasaron un tiempo muy difícil ahí lidiando con esto, porque se corrió la voz que estaban predicando el evangelio, los judíos vinieron, y quiero que leamos, digamos, el verso 18. Y diciendo estas cosas, difícilmente lograron impedir que la multitud les ofreciese sacrificio. Entonces vinieron unos judíos de Antioquía y de Iconio, que persuadieron a la multitud y, habiendo apedreado a Pablo, le arrastraron fuera de la ciudad y pensando que estaba muerto. Es decir, no podía estar más desanimado. Pero rodeándole los discípulos, se levantó y entró en la ciudad, y al día siguiente salió con Bernabé.

puede apedrearlo. Ahora piensen en esto. Apedrear a alguien para matarlo significa que le arrojaron piedras, rocas, hasta que pensaron haberlo matado. Y quisiera darle las características que permitieron al apóstol Pablo levantarse. Y pueden aplicarlas a sus propias circunstancias según lo que esté pasando en sus vidas. Y espero que las apliquen a ustedes mismos. La primera es esta, simplemente la conversión de Pablo. Él nunca olvidaría el día que se sintió desanimado cuando quedó físicamente ciego por el Señor Jesucristo, y jamás olvidaría cuando el Señor Jesucristo le preguntó en el capítulo 9 de Hechos, y recomiendo que lo busquen en un momento, Hechos capítulo 9, la Biblia dice, y cayendo en tierra oyó una voz que le decía, Saulo, Saulo, recuerden que así se llamaba antes, Saulo, Saulo, ¿por qué me persigues? Él dijo, ¿quién eres, Señor? Y le dijo, yo soy Jesús a quien tú persigues. Él nunca olvidó eso. Su conversión fue una expresión inolvidable en la cual el Señor le habló y lo salvó y le dijo a dónde debía ir, con quién debía hablar y lo que pasaría en su vida. Y por supuesto, su ceguera le fue quitada y al instante empezó a predicar el Evangelio. Así que quiero que piensen en esto. Cuando estén desanimados, una de las primeras cosas que deberían pensar es que Jesús lo salvó. Él no los salvó para que se quedaran desanimados, los salvó para que siguieran adelante, no importa lo que estén atravesando en la vida. El apóstol Pablo es un ejemplo perfecto de eso. Él pudo haber dicho, Señor, si en realidad me amaste y me salvaste, ¿por qué permites que me apedreen y que muera tan joven? No dijo nada de eso. Recordó la experiencia de salvación que tuvo donde Jesús le dijo, Saulo, Saulo, ¿por qué me persigues? ¿Cuántos de ustedes recuerdan el día que fueron salvos? Amén, lo recuerdan. Es muy importante que recordemos esa experiencia de salvación, porque en ese momento comenzamos con Él. En ese momento sus pecados fueron perdonados. El nombre escrito en el libro de la vida del Cordero, en ese momento usted se volvió hijo de Dios y no importa lo que enfrente en la vida, no importa lo que pase, debe recordar inmediatamente que usted es salvo por la gracia de Dios y que su nombre está escrito en el libro de la vida del Cordero y que usted va a alabar a Dios, pase lo que pase. Escuche, cuando usted alaba a Dios, el desánimo no puede continuar. Tiene que animarse. Dios le permitirá animarse. Y lo primero que quiero que vean es la experiencia de salvación que él tuvo, fue lo que le permitió levantarse. Y en segundo lugar, está la convicción de Pablo. Si van a Filipenses capítulo 1, quiero que noten en el versículo 17, la segunda característica que lo animó está en el versículo 17, donde Pablo dice, estoy puesto para la defensa del Evangelio. Y dice en el versículo 15, algunos a la verdad predican a Cristo por contención y contiendas, pero otros de buena voluntad, por amor, sabiendo que estoy puesto para la defensa del Evangelio. Por lo tanto, lo que lo animó fue esto. Él conocía su propósito en la vida. Él sabía que no solo había sido víctima de una lapidación, sino que había sido puesto para la predicación del Evangelio del Señor Jesucristo. Y cuando pienso en eso y pienso en que le motivó, se suponía que él estaba muerto, digamos que estuviera inconsciente y empezó a volver en sí, él pudo haber dicho, ¿saben qué? No lo soporto más, no tengo que soportar esto. ¿Pero qué pasó? Se acordó que Jesucristo lo había puesto ahí, lo había elegido, tenía un propósito, un sentido de dirección, que era predicar el Evangelio del Señor Jesucristo. Y asimismo, cuando pienso en este capítulo 4 de Filipenses, por ejemplo, vean un momento lo que dice en el versículo 11. No lo digo porque tenga escasez, porque he aprendido a contentarme cualquiera que sea mi situación. Sé vivir humildemente y sé tener abundancia en todo y por todo estoy enseñado, así para estar saciado como para tener hambre, así para tener abundancia como para padecer necesidad. Todo lo puedo en Cristo, que me fortalece. Escuche, todos hemos citado ese versículo quizás muchas veces. Y si uno se desanima, no debe quedarse así. Usted recuerda algo. Recuerda la convicción que debe tener. Usted fue llamado por Dios, escogido por Dios, salvado por Dios.
Y no solo eso, se le ha dado una convicción de que su vida debe representar la vida del Señor Jesucristo. Usted tiene un testimonio, tiene un testigo, pase lo que pase. Y las cosas que atravesamos que nos hacen daño, eso pensamos,

0: y nos causan dolor, sufrimiento, rechazo y lo demás, Dios está usando todo eso para hacer que... para prepararnos a dar respuesta a otros que están pasando por lo mismo. Si usted nunca ha sentido dolor, heridas, rechazo, sufrimiento y pruebas y angustias, si nunca ha tenido nada de eso, ¿qué haría y qué le diría a alguien que está pasando por esas cosas? Así que Pablo tenía una convicción. Lo que lo levantó fue que Dios lo había puesto para la predicación del Evangelio y tenía un propósito en permitir que eso sucediera en su vida. La tercera característica es esta, la confianza que tenía Pablo. Pablo tenía una confianza asombrosa. Sabía que Dios Todopoderoso lo había escogido, y si leen el libro de Romanos y las otras epístolas que él escribió, verán que tenía un sentido de confianza admirable, que Dios lo había escogido para salvarlo y predicar el Evangelio. Y cuando pienso en la confianza y seguridad que Pablo tenía, me gusta recordar lo que dijo en Romanos capítulo 8. Dice en el versículo 35 de Romanos 8, ¿quién nos separará del amor de Cristo? ¿Tribulación? ¿O angustia? ¿O persecución? ¿O hambre? ¿O desnudez, o peligro, o espada? Para ese entonces él ya había padecido todo eso, pero podían esas cosas separarlos de Cristo, como está escrito, por causa de ti somos muertos todo el tiempo, somos contados como ovejas de matadero. Antes, en todas estas cosas, somos más que vencedores, por medio de aquel que nos amó. Y dice, por lo cual estoy seguro, que ni la muerte, ni la vida, ni ángeles, ni principados, ni potestades, ni lo presente, ni lo porvenir, ni lo alto, ni lo profundo, ni nada que pudiera imaginarse, ni ninguna otra cosa creada nos podrá separar del amor de Dios, que es en Cristo Jesús, Señor nuestro. ¡Levántese! Y cuando usted y yo nos desanimamos por cualquier razón, quizás nos sintamos desanimados en ese momento, tenemos derecho a levantarnos. ¿Y en base a qué nos levantamos? Nos levantamos en base al hecho de que fuimos convertidos, nos levantamos en base al hecho de tener convicción y nos levantamos en base a la confianza que Dios ha puesto en nosotros. De que no importa lo que pase, nada puede separarnos del amor de Dios. Pero alguien dirá, ¿qué tal que Pablo hubiera muerto? Pues, ausente del cuerpo y presente ¿a quién? Presentes al Señor. Tenía un sentido de confianza y seguridad extraordinario, de que no importara lo que le pasara, menos de que fuera a morirse, él se levantaría. Ahora les pregunto, ¿qué hacen cuando se desaniman? Se lamentan, se quejan, gimen, culpan a alguien, dudan de Dios. Es decir, ¿qué hacen cuando están desanimados? Tienen el mismo derecho que tenía el apóstol Pablo de entusiasmarse y levantarse ante lo que enfrenten en la vida. Usted dirá, pero Dios no me ha puesto para predicar el Evangelio. Vean esto.
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0: ¿Acaso no lo ha salvado? Sí. ¿Y cuando lo salvó, para qué lo salvó? Para que anduviera en una relación con Jesucristo, a fin de que cualquiera que lo conozca a usted, lo conozca a él. Por lo tanto, usted tiene un propósito específico en su vida para el cual fue salvo, aparte de ir al cielo. Y a veces se nos olvida que tenemos un propósito específico para vivir la vida cristiana. Estamos impactando la vida de otras personas que ni siquiera conocemos. En su trabajo, con su forma de vivir, por lo que hace en su vida, su testimonio, usted está impactando la vida de otras personas. Así que nos levantamos en base a quienes somos. Nos levantamos en base a lo que Él hizo por nosotros. Y nos levantamos en base a nuestra confianza en que aquel que habló la verdad nos dijo, no te desampararé ni te dejaré.

Siendo esa la verdad, cualquier cosa que atravesemos en la vida la atravesamos con Él, no sin Él. Así que si usted se desanima, no significa que no sea cristiano, significa que como creyentes nos desanimamos, nos volvemos a levantar sobre la base sólida de las promesas de Dios, no nos levantamos esperando mejorar la próxima vez. Así que pregúntense hoy, ¿dónde están? ¿Están desanimados? ¿Están un poco desanimados o están animados? Si están animados, ¿en qué se basa ese ánimo? Vean esto, tener un buen matrimonio puede animarlo, tener bastante dinero, manejar un lindo carro, vivir en una linda casa, vestirse muy bien, tener amigos, si todo les sale bien, se animan. Pero francamente esas cosas no pueden ser la base de nuestro ánimo porque carecen de fundamento sólido. Además, hay personas que viven como el demonio y tienen todas esas cosas. Pero a la hora de enfrentar el sufrimiento, el dolor, las heridas y la muerte, ellos no tienen nada. Así que nuestra motivación para levantarnos es ¿quién vive en nosotros? ¿Quién es capaz de ayudarnos a superar cualquier cosa, sea lo que sea? Es más, no solo la convicción y la confianza, sino la valentía de Pablo. Se necesita valentía para superar las dificultades, las penalidades y el dolor. Y ustedes saben que el apóstol Pablo habló mucho sobre la valentía, pero el pasaje más conocido sobre este tema quizás está en 2 de Corintios. Y la Biblia no usa la palabra valentía muy a menudo, pero, por ejemplo, escuchen lo que dice en el capítulo 5 de 2 de Corintios. Dice en el versículo 5, «Mas el que nos hizo para esto mismo es Dios, quien nos ha dado la zarra del Espíritu». Escuchen eso. El Espíritu Santo vino como una garantía para usted. La garantía de que Él siempre está con usted. La garantía de que Él le da poder para cualquier cosa que necesiten en la vida. La garantía de que nos da dirección en nuestra vida. Él nos dio el Espíritu Santo como una garantía. Vean, así que vivimos confiados siempre. Escuche, ¿cuál es la base de nuestra valentía? La base de nuestra valentía es la presencia del Espíritu Santo que mora en nosotros, quien tiene todo el poder de la Deidad en Él. Y dice, así que vivimos confiados siempre. Vean esto, confiados siempre. Y sabiendo que entre tanto que estamos en el cuerpo, estamos ausentes del Señor, porque por fe andamos, no por vista. Pero confiamos y más quisiéramos estar ausentes del cuerpo y presentes al Señor. Dijo que estuviéramos siempre confiados, que tengamos valentía, pero ¿qué estriba esa valentía? En la presencia del Espíritu Santo que mora en mí. Así que, ¿se considera una persona valiente? ¿O se deja asustar fácilmente? Ahora vivimos en una época aterradora, de eso no cabe duda, y el temor es repentino, porque el peligro es repentino. Sin embargo, debido a lo que somos, debemos vivir en base a la presencia del Espíritu Santo que mora en nosotros y que nos anima en cada situación de la vida. ¿Y cómo pudo levantarse Pablo? Pudo levantarse basándose en la valentía que Dios le había dado. En él moraba el Espíritu de Dios y en ese pasaje dice que debemos vivir conscientes de esa valentía. Y pienso que una de las cosas que lo levantó fue su compromiso. Se comprometió con el Señor Jesucristo. Y hay muchos pasajes sobre este tema, pero vayamos un momento a Romanos, capítulo primero. Romanos, escuchen lo que dice el apóstol Pablo sobre todo esto. Dice, por ejemplo, en el versículo 14, hablando de sí mismo en la introducción del libro, dice, a griegos y a no griegos, a sabios y a no sabios, soy deudor. Así que, en cuanto a mí, pronto estoy a anunciaros el Evangelio también a vosotros que estáis en Roma. Porque no me avergüenzo del Evangelio, porque es poder de Dios para salvación a todo el que cree, al judío primeramente y también al griego. Así que, ¿qué lo motivó a levantarse? Su compromiso. Escuchen lo que dice. Él dijo, soy deudor para hacer llegar el Evangelio a todas las personas que pueda. Eso lo levantó, eso lo motivó. Y si vemos las cosas que levantaron a Pablo cuando tenía muchas razones para quedarse desanimado, largarse y decir, Señor, sabe, ya hice bastante, búscate a otro que acabe este trabajo. Piense en su propia vida. Piense, por ejemplo, en qué lo desanima. Y después piense en lo que tiene, su conversión, sus convicciones, su confianza, su valentía y su compromiso de llevar una vida.

0: piedad piadosa. Usted tiene esas razones para motivarlo a no quedarse desanimado. Por lo tanto, recuerden la próxima vez que se desanimen, háganse esta pregunta: ¿qué fue lo que me desanimó? Segundo, ¿cuánto hace que estoy desanimado? Y tercero, recuerden esto: no tengo que quedarme desanimado. No empiecen con si él, si ella, si esto y lo otro, no tengo que quedarme desanimado. Y cuando empezamos a pensar como pensaba el apóstol Pablo, porque en nosotros mora el mismo Espíritu Santo que le permitió levantarse ensangrentado y golpeado a seguir predicando el Evangelio el día siguiente. Tenemos el mismo Espíritu Santo que nos infunde ánimo. Por ejemplo, usted dice, perdí el trabajo. Pues piense de esta manera. No culpe a nadie, solo dígale al Señor: Señor, estoy dispuesto a trabajar. Estoy dispuesto a hacer lo que me diga, estoy confiando en ti para que me des el trabajo que necesito para que pueda cumplir tus propósitos y tu plan para mi vida. Y si así piensa en cada una de sus situaciones, cualquier cosa que lo desanima no podrá derrotarlo. Cuando usted responde con las mismas características con las que respondió Pablo, él pudo haberse quedado ahí muriendo, o pudo haber dicho, ya no más, no puedo más. O pudo haber hecho lo que hizo, levantarse y perseverar en lo que estaba haciendo. Lo único que quiero que recuerden de este sermón es que estén desanimados, pero no tienen que quedarse así. Tienen el mismo Espíritu Santo que mora en ustedes, que los ayudará a levantarse y seguir adelante para que hagan lo que Dios quiere que hagan. No se den por vencidos. Levántense, no en sus propias fuerzas, sino en el poder del Espíritu Santo. Y los que son padres de familia están dejando un ejemplo a sus hijos, están dando ejemplo a otros cristianos. Y hay unos cristianos muy débiles que con cualquier cosita se ofuscan o se desaniman o se ofenden, pero usted es un ejemplo de lo que el Espíritu de Dios puede hacer con una persona, en una persona, para una persona o a través de una persona que atraviesa un tiempo difícil en la vida. Y esa es mi oración para ustedes, que acudan a Él y a nadie más. Y si usted es una de esas personas que nunca ha sido salva, solo quiero decirle el día de hoy que puede ser salvo ahí donde está. No tiene que pararse o ir a ninguna parte. Si está dispuesto a pedirle al Señor Jesucristo que perdone sus pecados y le rinde su vida, puede que su vida sea un desastre, puede que esté tan mal que usted piense, Dios podrá salvarme, si Él lo hará. Todo aquel que en Él cree, que pone su confianza en Él, sus pecados serán perdonados y tendrá el don de la vida eterna. Y todos los demás que quizás se sientan desanimados, que le den al Señor hoy mismo esos sentimientos de desánimo, denle gracias por lo que Él es en ustedes y díganle que reciben su fortaleza, su confianza, su seguridad, su denuedo, su valentía, para que hoy, después del culto, salgan listos para enfrentar la vida. Amén. Gracias, Señor, por salvar a alguien el día de hoy. Dales valentía para decírselo a alguien pronto y rápidamente. Y gracias por todas las otras personas, Señor, que hoy tomaron la decisión de levantarse y andar en el poder del Espíritu Santo. En el nombre de Jesús. Amén.
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2: Minuto es pequeño. No cabe una vida entera. No alcanza para contar todas las batallas, ni para explicar todas las lágrimas. No cabe un viaje, ni una historia completa. Pero a veces cabe lo más grande. Un milagro. Un versículo que rompe cadenas, una canción que entra como bálsamo, una certeza suave de que no estás solo, de que Dios aún ve, de que aún hay propósito más allá del cansancio. Un minuto es pequeño, pero cuando está lleno de verdad, puede abrir puertas, cerrar heridas y despertar la fe. Adopta un minuto. No es mucho tiempo, pero puede ser justo lo que alguien necesita para volver a levantarse y para volver a vivir.

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0: Hola, hola, hola, ¿qué tal? ¿Qué tal, apreciados amigos y hermanos que están en sintonía de la voz porque la fe viene por el oír? Les saluda el doctor Alejandro Cruz, dando la bienvenida a todos nuestros apreciados amigos y también a nuestros hermanos en la fe, a todo hombre y mujer de fe. Aquí se encuentra conmigo el doctor Marco Rico y es un privilegio tenerlo porque realmente el proyecto de la voz surgió por una oración que él y yo hicimos en el año 2010. Y en esa oración recuerdo que nos tomamos de la mano, nos abrazamos y dijimos: Señor, permítenos hacer lo que hacemos en Estados Unidos, en radio y televisión, también en México, porque hay mucha necesidad. Y fue una oración que no fue de un día para otro, ni de una semana, ni de un mes. Fueron 8 años manteniendo esta oración hasta que el Señor contestó, y en el 2018 comenzó el proyecto de La Voz México, y aquí estamos desde el 18 a la fecha. Y gracias al Señor porque nos ha dado vida, porque nos ha dado salud, ha puesto en nosotros gracia y favor. Y hoy, doctor Marco Rico, lo que era una oración, pues ya estamos en Chihuahua, en Durango, en Coahuila, en Nuevo León, Baja California Norte y en todo el sur de California, y vamos a Guadalajara.
1: Totalmente, bendiciones a todas las personas, informándoles lo que pensamos hace muchos años atrás. Hoy es una realidad y estamos en el proyecto Guadalajara. Ahora va por Guadalajara. Comenzamos en Ciudad Juárez y comenzamos a extendernos hace casi 4 años. Llegamos con un sueño también aquí a Monterrey.
0: Así es.
1: De poder tener, buscar una frecuencia radial que pudiera llegar, porque el macedonio, yo sé que muchas personas nos están escuchando y ¿qué es eso del macedonio? Doctor Alejandro, explíquenos un poquito, porque hay muchas personas nuevas que nos están escuchando, católicas y otros. Y he escuchado al doctor Marco Rico hablar sobre el macedonio. Es una epifanía.
0: Bueno, es algo muy interesante porque dice que

0: el apóstol Pablo tenía el deseo ardiente de compartir el Evangelio y él quiso ir para Asia, pero dice que el Espíritu del Señor no se lo permitió. Y entonces dijo, entonces voy a Bitinia. Y cuando estaba a punto de ir a Bitinia, dice que el Señor no se lo permitió. Pero dice que en una visión nocturna, no dice que era un sueño, dice que era una visión de noche, donde miró a un varón macedonio que decía, pasa acá y ayúdanos, pasa acá y ayúdanos. Y él entendió que era el tiempo de ir para Macedonia. Y eso fue nada más y nada menos la puerta que se abrió, porque gracias a que él fue obediente en ir a Macedonia, el evangelio se extendió de Oriente para Europa.
1: Wow.
0: Ahí entonces se detonó.
1: Nosotros estando en Juárez escuchamos la voz de Dios que dice, pasa a los, no sé, nos apareció un hombre regiomontano y nos dicen, pasa a Monterrey. Y venimos con muchos deseos y con muchas limitaciones. Sí. Recuerdo que pues estábamos literalmente juntando pesito por pesito para poder el avión, el hotel, las comidas, pagarle el primer desayuno a los pastores, porque siempre nos gusta venir con las autoridades espirituales y las físicas. Y les dijimos, bueno, escuchamos de Dios, se nos apareció un regiomontano y nos dijo, pasen a Monterrey. Como a Pablo se le apareció un macedonio, pasa a Macedonia y venimos a Monterrey. Yo recuerdo que veníamos, era yo vine en un vuelo a la 1:00 a.m.
0: Sí, recuerdo que fue un desayuno que hicimos, fue un éxito en cuanto a asistencia, pero encontramos un tipo de fe que dice, queremos oír para creer. No creemos en una radio que no se oye, no creemos en una idea, en un sueño, en un planteamiento donde en el aire no hay nada. Entonces queremos oír primero que estén al aire, y ya que estén al aire nos avisan para participar. Y tuvimos otro grupo que dijeron, bueno, realmente la radio ya no funciona, la radio ya no sirve, ya las redes sociales son las que están gobernando en este momento las comunicaciones. Y bueno, pues no podemos obligar a nadie a creer en un medio, pero nosotros sabemos que la radio hoy está más viva que nunca, porque resulta que la radio se montó en las redes sociales y se hizo mucho más poderosa. Y ciertamente cuando comenzamos, yo recuerdo que fue cuando era el tiempo que aquí no había llovido, había una sequía impresionante. Y el lugar donde nos hospedamos cuando comenzamos las transmisiones fue en Apodaca, porque no teníamos ni siquiera para pagar hotel. Y recuerdo que en Apodaca dijeron, mira, te puedes quedar aquí, pero la casa está desamueblada y la casa no tiene aire acondicionado. Y solamente ponía una cobija y a dormir, sude y sude y sude. Y al día siguiente, para poder tener agua, ponían en una en un parque, había un contenedor grande que lo llevaban a una pipa y había mucha gente con cubetas, llenando cubetas. Y pues ahí era el baño vaquero. Baño vaquero solamente. Pero fueron aproximadamente los dos primeros meses de estar durmiendo en el suelo, de no tener agua, de estar viajando de Apodaca a los estudios de la radio, estar yendo y viniendo, porque es un asunto de fe. No es que venimos financiados, no es que llegamos con recursos, llegamos con fe.
1: Total.
0: Y ahorita, en este momento, pues ya la radio se estableció aquí en Monterrey, y bien, como usted lo dice, pues fuimos obedientes a la visión, fuimos obedientes a la visión. Y lo mismo nos pasó con Tijuana, con Ensenada, con Tecate, porque abrimos de la misma manera. De hecho, pues hemos ido como unas 3 veces solamente a Tijuana, y queremos regresar, porque ahora sí hay mucha gente que quiere, no, pues que vengan, los invito a comer.

0: Vengan, queremos conocerlos, vengan, queremos convivir con ustedes y pues ya próximamente, cuando estemos de regreso, pues iremos a Tijuana, iremos a Rosarito, iremos a Tecate para convivir, porque ahí también se abrió la puerta de oportunidad. Así lo vimos, así lo creímos y el Señor honró esa fe. Estamos al aire en la 1190 en Monterrey y estamos al aire en la 1090 de Rosarito.
1: Y bueno, es una aventura de fe. Ayer estábamos en una iglesia, Encuentro con Cristo, algo así, ¿no?
0: Encuentro con Cristo,
1: sí. Con el pastor Carlos, un joven muy talentoso. Y mostramos la visión al pueblo, un pueblo el retiradito de aquí, ¿eh?
0: Pues es nada más y nada menos que Tamalandia Land. La tierra de los tamales, en mero Villa Juárez, Nuevo León.
1: Wow.
0: Bueno, no nos llevaron a los tamales, por eso usted no se percató, pero realmente ahí es la tierra de los tamales de todos los sabores y colores.
1: Uy, me hubiera gustado comer tamales anoche.
0: Claro.
1: Bueno, en otra ocasión, ¿ok? Pero una de las cosas que le estábamos, la gente entusiasmada, doctor, ver... no solamente vernos, o sea, a usted, a mí, al equipo, a... Alejandro Rojas,
0: claro,
1: y ver todo este equipo que está transmitiendo totalmente lo que tiene que ver con la voz. Así que le invitamos para que usted sea parte y nos ayude para poder ir a lo que es Guadalajara. Así como dimos un paso de fe para Juárez, para Chihuahua, para Casas Grandes, para Ojinaga, para la región lagunera, para Monterrey, ahora estamos dando un paso de fe para Guadalajara, una de las ciudades muy importantes también en nuestro México lindo y querido. Y estamos hablando de 300 personas que nos ayuden. De las miles y miles allá en Tijuana, en Rosarito, aquí en Monterrey, donde nos estén escuchando, si está en las redes sociales viéndonos, usted puede ser uno de esos 300. 300 personas que den una siembra de 1,000 pesos mexicanos, en Estados Unidos sería más o menos 50, 54 dólares, es posible, o sea, es lógico. Yo tengo cantidad de amigos y vamos a hacer una campaña hablándoles. Yo sé que muchos ya de ellos nos están escuchando en mis redes sociales, porque no solamente estamos en las redes sociales de la iglesia, pero estamos en mis redes personales ahora mismo, y muchos de ellos, ¡ay, qué bonito! No, a todos mis amigos les digo, es tiempo de sembrar una semilla, 50 dólares. Pastores, tengo docenas y docenas de amigos pastores. Con solamente los pastores que yo conozco podemos juntar los 300 personas.
0: Bueno, es muy importante. Bueno, es que esto es algo entre amigos, exactamente con los conocidos, con los que nos conocen de muchos años. Los que nos conocen de muchos años. Y yo sé que muchos también tienen programas de radio, saben lo que cuesta la radio y saben el impacto que hace una radio las 24 horas del día. Ahora, no es cualquier ciudad, no es cualquier ciudad. Nadie, escúcheme bien, nadie ha podido penetrar esta ciudad las 24 horas con una programación cristiana. Nadie.
1: Y tenemos, desde que estamos en California, hablábamos de Guadalajara.
0: Desde que estábamos allá. Así es, porque hay mucha gente de Jalisco que decía, oiga, ¿y cuándo allá en mi tierra pudiera ver?
1: Bueno, ahora es el día. Así que le invitamos que sea parte. Yo animo a todos mis amigos pastores, mis amigos empresarios, mis amigos de tantos años en el ministerio. Los animo que ayúdenos a ayudar a miles y miles de personas con una palabra de fe allá en Guadalajara. Ahora mismo, imagínense, es un amigo nuestro, de los dos, del doctor Alejandro y mío, un evangelista, el evangelista Luis Munguía. Yo lo conocí cuando era empresario, ¿ok? Muy exitoso empresario. Pero a través de tantas cosas que estaba haciendo, un apoyador de los ministerios, muy fuerte financieramente,

0: está trabajando en lo que es Guadalajara, el proyecto. Pero queremos que 300 personas, ya tenemos 15.
1: Gracias al Señor, tenemos 15 y esto es porque recién veníamos llegando a la radio y está una dama que aprecio mucho, ella se llama María, y vino y dijo, mire, yo estoy, dice, deseosa de que entren. Ella es católica,
0: wow,
1: pero está deseosa, dice, es que yo sé que esta música, yo sé que estas enseñanzas van a ayudar mucho, dice, a toda la gente, así es de que cuenten conmigo. Y gracias a ella, pues hemos llegado a 15 personas, nos faltan 275.
0: Así que hoy yo quiero que que brote ese río de alabanza en una semilla de $1,000 aquí en México, $50 en los Estados Unidos. Pastor Rafael Porras, muchos pastores que tienen radios, son dueños de radios, y siempre en el gremio nos apoyamos los unos a los otros. O eso debería de ser. Así que yo le invito, ¿a qué números podemos llamar, doctor Alejandro? Déjeme darle el de Estados Unidos, en Texas, todos mis amigos que nos están escuchando, viendo. 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Y ahí le van a informar cómo hacer un sell. 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Yo quiero invitar para que usted pueda hacerlo hoy mismo. Y estoy motivando a todos los de México, doctor.
1: Pueden comunicarse en este momento al 87-19-21-14-17. Es 87-19-21-14-17. También puede comunicarse ahora mismo al 81-84-58-70-28. 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Apreciados amigos y hermanos que están en sintonía, este mes de julio, el séptimo mes del año, es un mes para hacer historia. Este es un mes donde los que aman a Dios, los que respetan la familia, los que creen en el proyecto de anunciar el Evangelio para que se salven las almas, tenemos que unirnos, tenemos que levantarnos como uno solo. Ya estamos más cerca que cuando comenzamos. Uh-huh. Estábamos que necesitábamos 300, hoy solamente son 275. Y yo sé que hay familias que en este momento nos escuchan, que en este momento hay muchos amigos que saben que esto es algo bueno, que va a ayudar para que haya sanidad, porque el tejido social se ha descompuesto, hay ciudades que están muy podridas por la maldad, uh-huh, por tantas situaciones, pero cuando compartimos una palabra, hay sanidad, hay restauración, la bendición de Dios comienza a desatarse de una manera sobrenatural y habrá mucha respuesta al clamor de tantos que están diciendo, Dios, ¿dónde estás? Dios, ¿cómo puedo yo invocarte o conocerte? De alguna forma, las personas que están en una angustia existencial, que no saben por qué viven, que no encuentran sentido a su vida, que perdieron el deseo de vivir, que están quebrados del alma, pues el Evangelio es una respuesta de Dios. Uh-huh. Y 24 horas en una ciudad donde hay millones de habitantes, yo solamente digo, Señor, qué oportunidad tan única de poder ganar almas. Por eso decimos, si tus pasos no pueden ir, que tus pesos vayan por ti.
0: Y una de las cosas importantes esta mañana me ponía a pensar cómo los gobiernos se ayudan uno al otro. Cuando Ucrania comenzó con la guerra con Rusia, mucha gente, yo mismo me di de alta a una organización en Polonia, donde yo iba a atender a la gente a darles de comer, porque estaban huyendo de todo de Ucrania,

0: y se estaban yendo a Polonia, eran miles y miles y miles de refugiados. Entonces la Cruz Roja, organizaciones cristianas hicieron campamentos para atender a la gente con una comida caliente. Acuérdense que el frío es increíble allá. Pero me pedían un contrato que yo tenía que pagar todos mis gastos en primer lugar. Dije, no hay problema con eso. Lo que yo no estuve de acuerdo es que me exigían estar 3 meses. Yo no podía estar 3 meses.
1: Claro.
0: Entonces yo les digo, yo doy un mes, quiero darme de voluntario a cocinar. Yo quería cooperar, quería hacer algo, pagar mi viaje hasta Polonia y estar durmiendo en una carpa provisional todo un mes sirviendo 3 comidas al día a todas las miles de personas. Y lamentablemente no pude hacerlo, estaba con la disposición. El gobierno de Dios, debemos apoyarnos para destruir las obras del enemigo. Dice la Biblia que donde habita, donde el pecado abunda, sobreabunda la gracia de Dios. Y queremos que Guadalajara, todo Jalisco, experimente no bombas, no balas, que experimente la gracia y la misericordia del Señor. Pero alguien tiene que pararse. Así que le estamos invitando a 300 personas. Bueno, 275. Vamos, 275 personas que nos escuchen aquí en Monterrey.
1: Bueno, en Tijuana.
0: En Tijuana.
1: En San Diego, en Los Ángeles, en Ensenada, en San Quintín. Amigos que están por allá en Mañadero, en San Telmo, que están en Mil Palmas, en el Valle de las Palmas, en el Valle de Guadalupe, en el Testerazo. Amigos que están por allá en Primotapia, en el Descanso. Hay muchísima gente que nos sintoniza allá por la Colonia Hindú, por Tecate, en el Hongo, en la Rumorosa. Y tantos lugares donde yo sé que el Señor tiene su gente, donde Dios tiene un pueblo, y todo aquel que escucha la voz de Dios, creo que no tiene empacho, no tiene problema en decir, cuenten conmigo.
0: Así que le invitamos para que usted en Texas, allá, o en todos los Estados Unidos, usted puede llamar ahora mismo al 469-371-4305. 469-371-4305 y que pueda ser parte. $50, necesitamos 300 personas, ya tenemos 15, queremos que usted sea el 16, el 17, y hoy, este día, hasta el lunes, estamos pidiéndole a Dios un milagro, estamos pidiéndole al Señor que se glorifique. Nosotros lo hemos visto, por eso lo hablamos, nosotros hemos sido testigos del poder de Dios, que una sola persona puede llamar y decir, a ver, yo agarro los 275 puntos y yo voy a dar todo el resto del dinero. Una familia completa lo ha pasado en el nombre del Señor. Pero que más bien fuese que usted se llevara la bendición del Señor apoyando este proyecto Guadalajara. Creo que Dios va a hacer cosas grandes, doctor Alejandro.
1: Claro, y si alguien tiene preguntas que hacer, si alguien quiere conocer más del proyecto, se quiere involucrar más directamente, bueno, usted nos llama, acérquese con su servidor, acérquese con el doctor Marco Rico, y ahora sí que le daremos santo y seña, le vamos a mostrar un mapa completo de lo que está sucediendo y del potencial que hay de poder cumplir con la gran comisión, donde yo estoy seguro que serán decenas de miles de personas que al estar expuestos a la palabra se cumplirá lo que dice Romanos 10:17, que la fe viene por oír y por el oír de la palabra de Dios. 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

0: 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Tenemos muchos amigos que pueden participar. Quiero enviar un cordial saludo al licenciado Lorenzo. Si en este momento está en la sintonía, pues espero que también se sume a este proyecto. Él es de aquí de Monterrey y siempre ha sido muy dispuesto para apoyar los proyectos que hacemos a través de La Voz. Y en este esfuerzo que estamos realizando, queremos que todos sean conscientes, muy conscientes, que lo que se está haciendo es algo nuevo. Es un trabajo de pioneros. Es un trabajo donde estamos escribiendo la historia y donde el esfuerzo que estamos haciendo el día de hoy, no tenemos nosotros ni la más remota idea de la magnitud, del potencial, de lo sobrenatural que va a ocurrir en este estado de Jalisco y lo que alcanza a cubrir la estación, parte de Michoacán, parte de lo que es Nayarit, parte de Guanajuato y de Colima. O sea que es tanta gente que simplemente las carreteras donde el mayor trayecto de sintonía de la radio es precisamente en los caminos, porque van buscándole a ver qué encuentran para escuchar, pues qué oportunidad que podamos tocarlos con una alabanza, que podamos tocarlos con una oración, con una palabra. Y lo más importante, entender que si usted se une y que si usted apoya, usted es el responsable de que esa palabra llegue a la persona que tanto lo está necesitando, y usted se convertirá en un ganador de almas. Usted se convertirá en una sembradora de esperanza solo por el hecho de apoyar este proyecto.
1: Totalmente, y estamos en medio de estaciones históricas.
0: Claro.
1: Estamos a través de la 1190M aquí, pero a un lado está la ranchera de Monterrey, 90.1 FM, y al otro lado está
0: la 1050
1: AM. Nosotros estamos en el centro. Hay amigos como Fernando Ruiz de la Rosa, que me mandó un mensaje y dijo: wow, nunca habíamos visto un movimiento de radio como el que ustedes están haciendo. Así que, Fer, necesitamos que unas 10, 20, 30 personas de tu equipo puedan dar $1,000 para este proyecto. Tienes la capacidad para 50, tienes la capacidad para 100, para 300.
0: No, y hay que invitarlo a que venga aquí, anda en Monterrey en estos días.
1: Sí, totalmente. Y queremos que todos los amigos se unan, pero también los que no hemos conocido. Queremos invitarle a usted que tal vez usted está escuchando, una ama de casa, una abuelita, una tía, un abuelito, y que usted hace muchos años apoyaba algún ministerio, porque han pasado antes de nosotros, no somos los únicos. Lo que estamos haciendo es histórico.
0: Es histórico porque es 24 horas.
1: La mayoría de las personas tenían una hora, dos horas o tres horas, ¿ok? Y nosotros aprendimos de ellos, los honramos, el hermano Galván, Paulino Bernal, Juan de la Garza, Ben Piña, Carlos Ortiz, y hay muchos, Juan Valenzuela. Hay muchas personas que nos enseñaron, nosotros crecimos escuchándolos, admirándolos, apoyando. Pero hoy estamos en medio de también hacer historia, doctor Alejandro. Estamos a punto de escribir una nueva página en México a través de las radios. Claro. Y solamente Dios es el que nos ha dado a nosotros la habilidad y nos ha abierto la puerta. Como yo decía anoche de Pablo, cuando Pablo les escribe y les dice en el libro de los Hechos: oren por mí porque se me ha abierto una puerta grande y eficaz, pero hay mucha adversidad, muchos son mis adversarios. Y los primeros adversarios que nosotros tenemos es que no tenemos esos $1,000 por cada persona. Esa es una adversidad. Pero en el nombre del Señor, hay gente que ama a Dios, que cree todavía que Dios puede hacer cosas.

0: salvar, que Dios puede todavía sanar, que Dios puede restaurar familias, que Dios puede enviar su luz y invadir la oscuridad, doctor.
1: Esto es una realidad. Tenemos que comprender que una de las oraciones que nuestro Señor Jesucristo nos encargó, lo recomendó fuertemente a los discípulos y les dijo: rueguen al Señor de la mies que envíe obreros a su mies, porque la verdad la mies es mucha y los obreros pocos. Entonces estamos trabajando con pocos, pero el trabajo supera a los pocos. Y necesitamos más hombres y mujeres que entiendan que el cristianismo se trata de ganar almas, porque la razón de que la iglesia exista no es por los que estamos, sino por los que no están. Y me atrevo a decir que después de la experiencia personal de salvación, no hay experiencia más gloriosa para un creyente que la de traer un alma a los pies de Jesucristo. Entonces, necesitamos en este momento que cada uno de ustedes tenga la convicción de que lo que estoy invirtiendo se va a convertir en almas. Esto no es una moda, esto no es una tendencia, esto no es ninguna novedad, esto no se trata de enseñar alguna doctrina, esto no se trata de levantar la imagen de ninguna persona. Nosotros simplemente somos servidores que hemos entendido que la radio es una herramienta que, si se utiliza correctamente, puede tocar el corazón de muchas personas, porque la radio tiene algo de omnipresencia, porque lo mismo está en un carro, que en una casa, que en una prisión, que en un hospital. Conocí una pareja muy jóvenes y dijeron: queremos hablar con usted. Le digo: sí, claro. Dice: pues mire, mi esposo tiene un catéter, me enseñó el catéter que tiene, se le infectó. Dice: fuimos a parar a las emergencias y de ahí a la terapia intensiva, se puso muy grave, le dio una infección grave. Y ahí había otros 5 en ese cuarto de la terapia intensiva. Entonces, ella, rendida por el cansancio, pues se queda en una silla durmiendo y él en la camilla. Pero entonces él despierta y es una persona muy curiosa, y como su teléfono trae para sintonizar radio, pues empezó a buscar y encuentra la voz y la despierta. Le dice: mira una estación con música diferente, habla de Dios. Dice: ¿cómo? Y entonces ella empezó a escuchar y dice que era un lugar de lamento ese cuarto. Lamentos. Había uno, dice, que no paraba de llorar porque decía que tenía miedo morirse.
0: Wow.
1: Había otro que no paraba de quejarse porque decía que le dolía. Y eso que le estaban ya dando morfina, y aún así decía, pues, que tenía dolor en el cuerpo. Dice: había otro que estaba vomite, y ya el pobre no tenía ni qué vomitar, pero pues ahí estaba, como decimos nosotros coloquialmente, echando las tripas ya. Y estaban todos, ¿verdad?, en enfermedad, en angustia, en dolor. Él por lo menos tenía a la esposa que estaba ahí a un lado de él, los otros no tenían nadie. Pero entonces el que está enseguida dijo: súbele, yo también quiero escuchar. Y entonces otro dijo: también yo, pónganle más volumen a eso, ¿cómo hacemos para que se oiga más? Pues dice que en esa noche el que tenía dolor se le quitó el dolor. El que estaba con temor, con miedo a que se iba a morir, se calmó, se le quitó el temor. Él y la esposa dice: mire, no sé a qué hora nos quedamos dormidos, pero en la mañana estábamos revitalizados, nos sentíamos muy bien. Y viene la enfermera de los cuidados intensivos y dice: a ver, ¿quién de ustedes anoche prendió un radio? ¿Quién puso un radio? Dijo: nos van a quitar el teléfono aquí, nos van a hacer un problema. Y entonces dijo: pues nosotros fuimos. Dijo: pues digan qué estación es esa y préndanla, porque todos la quieren seguir oyendo. Todos estaban preguntando en la terapia: queremos oír quién lo prendió, dónde está, queremos seguir.

0: oyendo, y entonces ellos salen de la terapia intensiva y me buscan para dar testimonio. Dicen: usted no sabe, dice, lo que pasa a través, y queremos saber. No, los mandé a una iglesia
1: Es
0: porque
1: que la
0: querían saber
1: gente,
0: más.
1: doctor, que ha pasado por esas experiencias, lo dice con una convicción tan clara, porque la verdad, nosotros hay veces que no hemos pasado por ninguna situación difícil.
0: Claro.
1: Muchos de nosotros no sabemos lo que es tener a un ser amado en prisión, otro sentenciado por cáncer o una enfermedad terminal, otros porque los hijos se están divorciando. Pero cuando comenzamos a hablar los testimonios que suceden a causa de escuchar una palabra, por eso cuando ponemos un minuto puede cambiar totalmente el destino de tu vida, un minuto. Por eso hoy día estamos en el proyecto Guadalajara. Queremos tomar posición de una estación histórica también en Guadalajara y necesitamos 300 personas. Ya 15 personas se han reportado que van a dar sus 1,000 pesos. En Estados Unidos, $50. Yo quiero invitarle para que nosotros aceleremos. Tenemos el tiempo es contado, amado. Literalmente, el tiempo es contado. Yo le dije al pastor, hice una, acaba de cumplir años, suponíamos salir de vacaciones. Le dije, pero abrí una semana para poder estar con usted, doctor Alejandro, en Monterrey y poder decirle a las personas que es importante que usted se una a los 300. No a la película de los 300, a los 300 de Gedeón que cambiaron de amargura, de esconderse en cavernas, en cuevas, en el monte, en lugares fortificados, a vivir una vida glorificada, una vida de abundancia. Dice que llegaban los madianitas y con sus caballos y camellos destruían toda la siembra y a causa del Madián, Israel empobrecía todos los días. Necesitamos que un ángel se aparezca. Y es lo que queremos llevar al varón macedonio, al varón juarense, al varón regiomontano que nos habló, que estamos ya casi 4 años aquí en Monterrey. Este es un ministerio probado, doctor. No estamos aquí
0: Así
1: por
0: es.
1: si han sido luchas, han sido. Pero nosotros sabemos. No solamente aquí en México, hay luchas en Estados Unidos. Nosotros cuando estábamos en Estados Unidos, en televisión, en radio, había una lucha. Es que no hay nada fácil. Porque no tenemos lucha contra carne y sangre, sino contra principados, contra potestades, contra gobernadores de los aires. Y nosotros estamos en los aires. Si algo ataca tanto el enemigo, son los aires. Porque nosotros con poquito le hablamos a miles de miles de docenas de miles de almas. Yo le estoy hablando a personas que todavía, yo entiendo, hay mucha gente que ha perdido la pasión, no por la radio, no por la televisión, no por las redes sociales, ha perdido la pasión por las almas. Ha perdido la pasión para que el nombre del Señor sea glorificado. Ha perdido la pasión para que el nombre del Señor sea glorificado en salvaciones. Así que le invito a que sea parte de este proyecto. 300. En Estados Unidos, usted puede llamar al 469, si usted nos está viendo de alguna manera en alguna red social, 469, y nos están escuchando en aire también,
0: No, en aire
1: en San
0: muchísimas personas,
1: Francisco, en
0: claro.
1: Los Ángeles, en toda esa parte de Bakersfield, hasta allá hasta el alto desierto, nos están escuchando. Donde el pastor Rafael Porras está en. Así que le invitamos, Victorville, California. 469-371-4305. Vuelvo a repetir el número. Anótelo por ahí. 469-371-4305. Usted personalmente puede enviar un cell. Vaya a donde está la lupa de búsqueda. Y pone nomás ahí voz con B pequeña y Z, B pequeña y Z, voz junto, todo junto, Y, visión. Esto, voz y visión, voz y visión. Y ahí se va la cuenta de voz y visión multimedios. Así que le invitamos para que usted sea parte de esto, doctor Alejandro.
0: Apreciados amigos y hermanos, hoy es el momento para hacer historia. Este es el momento para que usted deje una huella profunda a su paso por esta vida y que en las futuras generaciones se hable.

0: de su determinación, se hable de su fe, se hable de su generosidad, porque las cosas que son buenas no se hacen tan fácilmente. Hay personas que al iniciar los llamamos pioneros o los llamamos columnas, los llamamos que son los que hacen posible que las cosas sucedan. Porque a este momento tenemos al menos tres grupos de personas y uno es el que mira que las cosas suceden. Mira, abrieron aquí, mira, abrieron allá, mira, abrieron por allá, ahora quieren abrir acá. Y están mirando lo que sucede. Está un segundo grupo que son los que se preguntan qué está sucediendo, por qué están haciendo eso, quién les dijo que lo hicieran. Y está el tercer grupo que es el que hace que las cosas sucedan. Y queremos animarle para que deje de mirar, para que deje de preguntar y que usted se una y diga, vamos a hacer. Vamos a unirnos para que esto sea una realidad. Usted puede comunicarse con nosotros en este momento al 87 19 21 14 17. 87 19 21 14 17. También usted puede comunicarse a este número que es 81 84 58 70 28 81 84 58 70 28. Hay hombres y mujeres que Dios ha bendecido, que el Señor les ha dado el privilegio de poder administrar y poder manejar economía. Y es en momentos como este donde creo que cuando el Señor habla al corazón, simplemente usted tiene la capacidad de dar por 10, por 20, por 30, por 50, o como dice el doctor Marco Rico, lo hemos visto en otras ocasiones, que a veces una sola familia se une y dice, ¿saben qué? Nosotros vamos a aportar para que esto sea una realidad por gratitud a lo que el Señor ha hecho en nuestra vida. Y también, pues siempre yo estoy a la expectativa a quién Dios levantará, porque entiendo que Dios tiene su gente en cada ciudad. Y el que es de Dios escuchará la voz de Dios. Y hay algo que me llama la atención, porque a veces pensamos que los hermanos en la fe son solamente los que van a la iglesia, solamente los que cantan, y no es así. Cuando José está en Egipto y ahora él está administrando los graneros y las riquezas de Egipto, es el primer ministro. Faraón lo dijo, después de mí no habrá nadie con la autoridad que tú vas a tener, y le dio el anillo que era el sello real para sellar las transacciones. Entonces estamos viendo que Jacob y sus hijos están en Canaán, y Jacob es el hombre de Dios, es el descendiente de Abraham. Jacob es el hombre de Dios del momento, pero se está muriendo de hambre junto con sus hijos. Y entonces dicen, pues vayamos a Egipto, y ellos no se imaginan que José es su hermano.
1: No sabían.
0: No, y cómo lo iban a figurar, porque para empezar ellos usan túnicas largas, pero José trae una suerte de vestido que le llega solamente hasta la rodilla. Ellos traen barba cerrada, barba larga. En cambio, José, pues está rasurado y solamente tiene una piocha, pues una barba larga, que está entretejida como una trenza con un hilo de oro. Ellos tienen pelo largo, pero José está rapado. Él ya usaba la moda, ¿verdad?, de que sí, se rapan las sienes. Y por otra parte, pues ellos no pueden concebir que puede ser su hermano, porque ellos pues son personas que su cara está limpia, pero José está maquillado. José tiene esas famosas rayas así en los ojos, ¿verdad?, que se pintaban los egipcios. Y ellos son personas normales, José no, trae joyas, trae cadena, trae brazalete.

0: Los bling
1: trae
0: bling.
1: blin blin, trae el anillo real. Entonces ellos no pueden entender que tienen un hermano diferente, que habita en el palacio, que se codea con los políticos, que es alguien que está administrando riquezas precisamente para sacar de la escasez a los que son los herederos de las promesas que Dios hizo a Abraham. Y ellos no lo pueden concebir, pero lo cierto es que Dios tiene su gente, y muchos de los que Dios tiene es como José.
0: Totalmente.
1: Que en este momento quizá nos está escuchando porque es empresario, porque es abogado, porque es alguien que tiene recursos y que quiere apoyar la obra y que quiere ayudar y que sabe que el evangelio es bueno y que quizás lo llevaron a una congregación de pequeño y con el tiempo pues se alejó por el estudio, por el trabajo, pero que conoce y que sabe que esto tiene que ver con un mandamiento de Dios de anunciar este evangelio. Y tal vez estás ocupado, precisamente tú no puedes ir a predicar, no puedes ir a dar testimonio, no tienes el tiempo, pero puedes hacer la inversión para que se cumpla nuestro dicho: si tus pasos no pueden ir, que tus pesos vayan por ti, porque al final del día lo que importa es que se salven las almas. Y a mí me impacta mucho el testimonio que usted comparte de aquel hombre que estaba moribundo, ya para irse con el Señor, y que decía:
0: uno más para Cristo,
1: uno más.
0: Imagínense, ese debería ser nuestro anhelo, nuestro deseo. Estamos aquí porque no es que no tengamos otra cosa que hacer. Cuando estamos en California, estamos ocupados. Siempre hemos estado muy bien ocupados. Hay dos maneras de estar ocupados: bien ocupados y muy ocupados. Bien ocupado es cuando usted sabe lo que está haciendo, y muy ocupado cuando no sabe ni lo que está haciendo. Pero queremos invitar a estas 300 personas, ya tenemos 15, nos hace falta 275, y este día queremos que por lo menos unas 50 personas nos puedan llamar. Allá en Rosarito, allá en Tijuana, allá en Los Ángeles, allá en Costa Mesa, en tantos lugares que nos están escuchando, sí, de los Estados Santa Unidos, Ana. Puede llamar al 469, esta línea está habilitada en Estados Unidos, 469-371-4305, 469-371-4305, y cuando conteste le van a dejar la información. Si por alguna razón suena ocupado, deje un mensaje de texto y le van a regresar la llamada. Usted deje su nombre y el mensaje de texto le recibe, porque es una línea, es un celular que se ha habilitado para los Estados Unidos. Así que le invitamos para que toda la gente que nos está escuchando, viendo en los Estados Unidos, pueda participar. $350. 300 personas dando una semilla de $50. En Estados Unidos lo podemos hacer. Podemos hacer 2 semillas, 3 semillas, 4, 5 semillas, ¿ok? En México, 1,000 pesos. Vamos. Todos, escúcheme, todos podemos. Hay gente que dice: no hay dinero. Hace un rato estamos en Starbucks y eso, las filas larguísimas, ¿ok? Todos tenemos, ahora, es prioridad. Yo sé que le estoy hablando a gente que tiene prioridad de ganar uno más para Cristo. Así que le invitamos que usted sea parte de este proyecto. Los de Estados Unidos a llamar 469-371-4305. ¿Y aquí en México?
1: Pueden comunicarse en este momento al 87-19-21-14-17, 87-19-21-14-17, y también usted puede comunicarse ahora mismo al 81-84-58-70-28, 81-84-58-70-28. Anímese, haga su mejor esfuerzo, hágalo para el Señor. Si alguno dice: no tengo 1,000, haga lo que pueda. Y si alguien dice: yo puedo aportar más que eso, también haga lo mejor que pueda, porque en este momento estamos necesitando que los hombres y mujeres de fe se levanten, y que los que comprenden los proyectos de Dios, aunque no estén

0: involucrados, como José, que no estaba tan involucrado en los asuntos de fe, pero era obediente a Dios y era temeroso de Dios. Uh-huh. Y él dijo, voy a traerlos acá para que no estén en escasez, porque Dios me ha dado provisión y ha traído abundancia. Y bueno, Dios tiene su gente que también para este momento él los ha prosperado y los ha bendecido. Para que diga, la obra de Dios no puede ser en escasez, aquí voy, cuenten conmigo. 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Bueno, pues vamos nosotros a un corte.
1: Saludos a Domi Hernández, dice que gusto que hayamos ido anoche allá a Encuentro con Cristo, que fue de gran bendición. Mandamos un saludo a toda la iglesia, fue algo impactante.
0: Así es, Encuentro con Cristo, saludos al pastor Jimmy, también al pastor Carlos. Uh-huh. Bueno, pues regresamos con usted más adelante.
2: 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Hay quienes solo dejan pistas, en un suspiro, en un mensaje vago, en el silencio que nadie interpreta. 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
1: ¿Recuerdas ese instante donde una canción te quebrantó por dentro? ¿Porque dijiste justo lo que no sabías cómo expresar? ¿O aquella palabra sencilla que llegó en el momento más oscuro, como si alguien hubiese conocido tu oración en secreto? Ese minuto no fue casualidad. Alguien lo hizo posible. Alguien creyó, sembró, sostuvo, para que justo en ese segundo, la esperanza te encontrara. Tú puedes hacer lo mismo.

por alguien más. Porque así como tú lo necesitaste un día, hoy alguien está esperando sin saber que Dios ya preparó su minuto. Tú pones el minuto, Dios pone el milagro. Adopta un minuto, regala esperanza y deja que Dios haga en otros lo que un día hizo en ti. A veces no hay respuestas largas, solo una voz que dice, aquí estoy.

alegre. Luego la Biblia también habla del corazón en este otro sentido, y lo muestra como una condición moral y espiritual. Es como un termómetro espiritual. También lo es. Porque Jeremías capítulo 17 verso 9 dice: engañoso es el corazón más que todas las cosas, y perverso, ¿quién lo conocerá? Es un aspecto moral interesante. Y luego Salmo 51, 10 dice: crea en mí, oh Dios, un corazón limpio. Entonces habla de la moralidad y la espiritualidad del hombre también, el corazón. Y finalmente Jesús también apoya su parte y dice en Mateo 5, 8: bienaventurado los de limpio corazón, porque ellos, ¿qué? Verán a Dios. Y finalmente la Biblia también habla del corazón en un quinto grupo, en un quinto grupo de funciones. Interesante. Y dice allí con respecto a eso que el corazón también es el lugar de la fe y de la comunión con Dios. Ahí donde hablamos con Dios cara a cara. Es un lugar santísimo y sagrado, el corazón.

Allí se le dice así. Y se demuestra con la lectura de Romanos 10, 9 al 10, cuando Pablo dice que si confesares con tu boca que Jesús es el Señor y creyeres en tu corazón que Dios le levantó de los muertos, serás salvo. Porque con el corazón se cree. Aleluya. Hay que creer con el corazón. Con el corazón se cree para justicia, pero con la boca se confiesa para salvación. También en Efesios 3:17 dice que todo esto ha sucedido para que Cristo habite por la fe en vuestros corazones. Así que ¿dónde habita Cristo? En nuestro corazón. Aleluya. Es un lugar sagrado. Y finalmente, por si fuera poco, Deuteronomio capítulo 6:5 dice: amarás al Señor tu Dios con todo tu corazón, con toda tu alma y con toda tu fuerza. Vea usted entonces que el corazón es importante. Y no lo voy a decir otra vez, pero de una manera superlativa. El corazón, el tema de corazón en la Biblia es importantísimo. Tan importante que llega a ser vital lo que allí sucede. Tan importante que llega a ser vital como lo usemos. Es vital cuando hablamos del corazón. El tema es muy serio. Mire todo lo que está involucrado el corazón. Multitudes de funciones que nos dan a nosotros en definitiva la vida. Entonces, ¿cómo usar nuestro corazón? Eso que la Biblia llama y hemos entendido algo vital. ¿Cómo usarlo? La respuesta a esa pregunta, que es el desarrollo de nuestro tema hoy, es usarlo como un ancla. Así, el ancla como de los barcos. Porque nuestra vida, juntamente con el corazón, navegamos en el mar de la vida y de la existencia. Y hay momentos que necesitamos, cada nave que boga en alta mar necesita aprender cuándo anclar esa nave y en dónde. Y por eso nosotros debemos saber dónde usar nuestro corazón para conectarnos con una fuente segura, inamovible, de tal forma que nos mantengamos firmes en el Señor. Pero eso va a depender de cómo nosotros usamos nuestro corazón. Si nos anclamos en un lugar que sea de tierra movediza, ahí nadie va a estar seguro. Pero si nos anclamos y ponemos nuestro corazón en un lugar firme y seguro que nos garantice firmeza, entonces vamos a ser victoriosos y nunca vamos a naufragar. Nunca vamos a naufragar y ser llevados por las olas del mar donde quiera. Entonces vamos a aprender todo esto en la mañana de hoy. Y ese lugar seguro donde debemos anclar nuestro corazón se llama en la Biblia Gesed. Diga conmigo, Gesed. Usted dice, ¿y qué es eso? Bueno, ya se lo voy a explicar, por eso estoy aquí, para explicarle todas esas cosas. Gesed. Gesed es una palabra hebrea en la Biblia, pero es, en mi concepto, una de las palabras más importantes que tenemos en el Antiguo Testamento. Porque la palabra Gesed, así como se pronuncia, así se escucha, así lo puede leer usted. No le voy a hablar como se dice en griego, en hebreo, porque sería un lío ahora. Venga a la escuela para que nosotros le enseñemos hebreo también. Mira, en esta universidad suceden milagros por todas partes. Cuando enseñamos griego en un sábado, ¿cuántos saben aquí griego? Levante la mano. Yo sé. Bueno, está bien, no se apure. Pero mire, cuando enseñamos griego, que es como se escribió originalmente el Nuevo Testamento, en griego, en un sábado, la gente termina esa clase hablando griego, escribiendo griego y entendiendo el griego. ¿Usted no cree que eso es un milagro? Eso es un milagro. Si no, usted no me la cree, véngase para que vea que sí se lo hacemos el milagro. Y cuando damos la clase de hebreo, dice, no, yo no puedo eso.

si apenas estoy luchando con el inglés y ahora me vienes con el hebreo. Bueno, pero aquí suceden milagros. Creemos un Dios de milagros, ¿verdad? Usted en un sábado, usted sale de esa clase hablando hebreo, escribiendo hebreo, leyendo hebreo. Bendito el Señor. No deje que nadie se lo cuente. Venga usted para que lo pruebe. Entonces la palabra Gesed es una palabra hebrea que se encuentra más de 250 veces en el Antiguo Testamento. Maravillosa esa palabra. De lo más profundo, de lo más esternecedor. Y he dicho que Gesed es como el lugar firme donde nosotros debemos de anclar nuestro corazón y no movernos de allí. Por eso voy a tomar los próximos minutos para explicarle lo que significa Gesed. Una de las virtudes que tiene esta palabra hebrea, Gesed, es que cuando del hebreo se quiso traducir a las diferentes lenguas del mundo, encontró una dificultad porque es una palabra tan diversa, tan profunda, tan amplia, que en ningún idioma se puede traducir con pocas palabras fielmente todo su significado. Así que lo que se tuvo que hacer, y estuvo bien, porque al menos de esa forma nos tradujeron lo que Gesed significa, envuelve e implica para nosotros. Se tuvieron que usar más de 7 palabras distintas en griego para traernos el mensaje de lo que significa Gesed en hebreo. Pero le puedo resumir en pocas cuentas qué podría significar Gesed para nosotros. Gesed se ha traducido en muchas versiones como misericordia, bondad, generosidad, amor leal, amor firme, amor de pacto, solidaridad, piedad, amor bondadoso. Todo eso es Gesed y mucho más, de entre las cuales resalta amor de pacto y amor leal. Y eso es algo profundo, porque es amor real, amor firme, amor fiel, pacto, compromiso, cumplir promesas. Eso es Gesed. Y estoy tratando entonces de decir que Gesed está demostrando esta palabra que revela el carácter mismo y la naturaleza de nuestro Dios. Porque Gesed no es algo fuera de Dios, no es algo que Dios deposita en sus graneros. No, Gesed es algo que revela la misma imagen y el mismo carácter del Dios que usted adora y sirve. Tiene que ver con la naturaleza y el carácter mismo de Dios. Este es nuestro Gesed. Cuando hablamos de Gesed, aprendemos que fuimos amados por Dios, pero no bajo una condición sentimental. Y eso es lo lindo del hebreo aquí. Porque la palabra amor en cualquier lenguaje humano está indisolublemente ligado a los sentimientos y a las emociones. Cuando usted escucha la palabra amor o enamoramiento o cualquier relacionado, usted sabe que está hablando de sentimientos y emociones, de sentir maripositas y cosas de esas. Pero cuando usted está hablando de amor bajo el contexto de Gesed, ahí se olvida

sed, que significa amor de pacto y amor de compromiso. Amor de pacto y amor de compromiso. Es ese, por ejemplo, tenemos ideas que nos hablan de esa ilustración, pero no es tan perfecta, pero sirven para entenderlo. Cuando una pareja contrae matrimonio y se hace las nupcias, ambos prometen amor y fidelidad en cualquier circunstancia. ¿Verdad que sí? Y cuando vengan circunstancias, que van a venir, porque las circunstancias siempre vienen, aunque no la busquemos, vienen. Usted en ese momento que ha contraído matrimonio, 5, 10, 4, 20 años después, usted no puede cambiar de opinión, porque usted ha prometido ser fiel y amar por siempre. Ahora estamos viendo que es un amor de pacto, es un amor de compromiso, que no está sujeto a la arbitrariedad humana, de que yo te amo porque usted me hace bien las tortillas y cocina bien los chilaquiles, pero el día que se le queme la tortilla, yo voy a revisar ese concepto de amor, que te amo tanto, y ya yo creo que no te voy a amar tanto. Pero cuando hablamos del amor, del amor de Dios, del amor que estamos diciendo en hebreo, Hesed, ahí las circunstancias no varían el compromiso. No lo varían, sino que va a seguir siendo amado, aunque dé tortilla quemada. Y aunque pase lo que pase, usted va a seguir siendo amado. Y esa es la amistad que tenemos con Dios. Una relación de amor fiel. El contexto histórico de Hesed, voy avanzando rápido, se usó mucho en la cultura del Nuevo Testamento y del Antiguo también. Es una práctica que entre los seres humanos también era válida. Por ejemplo, se sabe en la cultura del Antiguo Testamento que cuando un rey justo es coronado como el rey de toda esa región, promete a sus súbditos y a sus vasallos que en todo momento les va a proveer y les va a proteger, porque él es su rey y va a cumplir con su palabra. Entonces pasa el tiempo y sucede que uno de los vasallos se portan bien y otros mal, pero él prometió antes de que este se portara bien y antes de que el otro se portara mal, que a todos iba a cuidar. Él no estaba diciendo incondicionalmente, lo hizo, pero no estaba poniendo condición a su apoyo a los vasallos que él tenía, súbditos. Le dijo: ustedes, de ahora en adelante, yo voy a ser su rey, un rey justo que respeta su palabra. Y yo les prometo, eso es lindo cuando se gobierna un reino con un rey justo, que los voy a defender y los voy a proveer. Y entonces así pasaba en los matrimonios, llegó a ser lo mismo. La palabra Hesed se ilustra maravillosamente allí, pero eso no es todo, todavía mucho más que eso. Pero es algo para entender lo que es Hesed, porque ese es el Hesed con que Dios nos ha amado a nosotros. Incondicional, que no varía, no cambia. Esto es maravilloso. Entonces hay ejemplos bíblicos. Avanzo ahora con darle ejemplos bíblicos, porque esta palabra he dicho del principio que es tan profunda que no la puedo expresar con ejemplos uno o dos. Tengo que tomar varios textos bíblicos para que ustedes lo complementen y vean el panorama completo. Es muy grande el significado de Jesús. He dicho algunas cosas, pero todavía no es todo. Falta mucho. Y para complementar esto, espera la conclusión que le va a sorprender y bendecir mucho de este mensaje. Espera y verá. Téngame paciencia. ¿A dónde voy? Porque voy a ir al centro de la mitad del medio, mi hermano. Hoy le voy a pegar, pastor, al centro de la mitad del medio. Ahí voy a llegar. Pero téngame paciencia. Para seguir explicando el significado de Hesed, tengo que usar varios textos bíblicos donde la palabra Hesed aparece en el original hebreo. Y viendo entonces el significado de la palabra Hesed,
donde aparece en la Biblia.

usted va a entender otra semántica, otra connotación, porque las palabras cambian de significado dependiendo de en qué contexto se encuentre. Siempre he dicho, cuando estoy dando clase, un ejemplo acerca de esto es el que más me gusta. Palabras varían dependiendo del orden que se dicen. Y sí, puede seguir siendo la misma palabra, pero su significado varía. Por ejemplo, yo digo, si yo hablo de la expresión "me baño en el río", y si le digo que me río en el baño, dije lo mismo, pero nomás moví la palabra río a deposición en otro contexto y ya le cambió el significado. Por eso tengo que ir con diferentes textos bíblicos donde aparece Gesed y usted verá lo que pasa. ¿Está bien? Bueno, veamos. Primer texto bíblico que quiero compartir con ustedes en esta mañana está en Lamentaciones 3, 22, 23. Por las misericordias de Jehová no hemos sido consumidos. O sea que usted está hoy aquí por la misericordia de Dios. Y cada día que usted se levanta y despierta y abre sus ojos, lo hace por la misericordia de Dios. Porque si no hubiera sido por la misericordia de Dios, ya no estuviéramos aquí. Eso es lo que dice aquí. Porque nunca decayeron sus misericordias. A mí me gusta la palabra nunca. Nunca desfallecieron sus misericordias. Nuevas son cada mañana. A ver, ¿y qué tiene que ver esto con Gesed? Porque Gesed, en estos pasajes que estoy mencionando, fue traducido como misericordia. Ok, aquí en el hebreo dice Gesed, en nuestro español dice misericordia. ¿Y por qué? Porque he dicho que Gesed tiene múltiples definiciones. No se asombre por eso, porque así es. Y no le voy a dar otros ejemplos de otro lenguaje porque no viene el caso. Pero a mí me gusta la palabra nunca desfallecieron sus misericordias, nunca decayeron. Me encanta eso, porque Gesed, que viene de Dios, que viene de su carácter, no le importó nunca que usted algún día se haya levantado con el pie izquierdo equivocado. A ver cómo lo dicen en otros países. Que se haya levantado con el moño revuelto. A ver cómo le dicen en otros países. Que se haya levantado con el apellido al revés. De esos que se levantan así todos, que no les mire porque te revienta la bomba atómica en tu cara. Pero nunca significa que aunque has fallado o has estado bien o has mejorado, cualquiera que sea la cosa que te ha pasado, de parte de Dios nunca ha retirado su misericordia sobre ti. Él ha estado siempre contigo, a tu lado, en las buenas, en las malas. Y en todo momento ha estado el Señor contigo. Y por eso estamos alegres. Y aquí Jeremías me dice, no solamente que nunca, mirando al pasado, nunca has desfallecido, sino que nuevas son cada mañana, queriéndonos decir que lo que te espera es siempre lo mismo de parte de Dios, porque no va a cambiar contigo. Él te prometió misericordia, te ha dado misericordia, te está dando misericordia y te seguirá dando misericordia. Aleluya. Él es el Dios Gesed, el Dios del Gesed, el Dios de la misericordia. Misericordia que nunca deja de ser. Pero aquí tengo uno extremadamente bueno. En Éxodo, capítulo, este es extremadamente bueno, 34. Esto lo deben anotar todos ustedes y ponerlo ahí en la refrigeradora, donde quieran, en todas partes, este versículo. Porque la revelación de Dios, la autorrevelación de Dios para con Moisés, porque Moisés le dijo: Señor, yo te quiero conocer, quiero saber quién eres tú, porque me tienes anonadado, me has admirado en demasía. Es que trato de comprenderte y no te entiendo. Tú eres diferente que todos los demás dioses. Y el Señor le dijo: está bien, yo te voy a decir quién soy y te voy a dejar ver mi rostro, pero una sola vez, Moisés, porque usted quiere de todo de mí,

Sí, sería bueno que nosotros fuéramos como Moisés, que quisiéramos todo de Dios, con hambre y sed de Dios. Y le dijo Dios a Moisés: ponte por ahí y yo te voy a revelar quién soy. Te voy a dejar verme, me voy a autorrevelar y te voy a decir quién soy, quién soy. Y entonces dijo: entonces pasó el Señor delante de Moisés y proclamó el Señor diciendo: yo soy el Señor Dios, poderoso y clemente, lento para la ira y abundante en misericordia, abundante en jesed. Pero dijo algo más: soy abundante y rico en misericordia, en jesed, y también en emet. Jesed y emet. ¿Y qué es emet? Otra palabra hebrea que significa verdad. Verdad. Diga conmigo: misericordia y verdad. Entonces él es jesed y emet. Diga conmigo: jesed y emet. Ve, ya están hablando hebreo sin venir a la universidad todavía. No, es que esto es una maravilla. Ya están hablando hebreo todos mis hermanos. Él es. Y se autorreveló. Y le dijo: este soy yo, Moisés. Y Moisés dijo: ahora entiendo por qué tú haces lo que haces. ¿Y sabe por qué Moisés estaba anonadado, admirado de Dios en sentido positivo? Porque esto que sucede en el capítulo 34 de Éxodo sucede en medio de la traición más grande que el pueblo de Israel hizo contra Dios. Oh, he dicho, en medio de la traición más grande, de la bofetada más fuerte que Israel le ha dado a Dios. ¿Y qué fue la ofensa más grande que Israel le dio a Dios? Moisés, antes de esto, se había ido al Sinaí y Dios le da unas tablas, pero como quería él quedarse allá y nunca bajar, se quedó 40 días el hombre. Porque este, cuando sentía la presencia de Dios, no se quería soltar de ahí. Y se quedó 40 días. Pero los de abajo dijeron: no, ya Moisés, quién sabe, se lo llevó Dios. Ya no va a volver. Y convencieron a su hermanito Aarón para que hiciera un becerro de oro. Becerro de oro. Y lo comenzaron a adorar y a ofrender y a hacer y oraciones y todo el becerro de oro. Y cuando Moisés, peor todavía, cuando Moisés desciende de la nube, de allá de la nube y de la gloria del monte Sinaí, y ve eso, se enoja tanto Moisés que la tabla sagrada escrita con el dedo de Dios se la rompe también. Para completar, el pueblo idólatra y otro iracundo también, como cualquier ser humano. O sea, a ver, ¿a quién quiere? ¿A Guatemala o a Tepeor? Ya lo doy igualito. Y en medio de esa crisis espiritual, Dios le dice a Moisés: Moisés, te voy a decir, ¿por qué no destruyo a este pueblo? ¿Por qué no actúo como tú crees que debo de hacer? Porque yo soy rico y abundante en misericordia y en verdad, y por eso lo perdono. Hey, te estoy hablando de lo más grande en el Antiguo Testamento. El jesed de Dios es maravilloso, a mí me conmueve. Él es jesed, le dijo a Moisés, es decir, grande en misericordia y verdad, emet, jesed. Tenga en cuenta eso, porque con eso voy a terminar. Anótelo por ahí. Él es Jesed y es Emet, Dios el Señor. Pero hay otro texto que le quiero mostrar en Jonás, donde aparece también muchas veces la palabra Jesed. Jesed aparece en Jonás. Y Jonás nosotros lo recordamos como aquel evangelista que estaba como loco, porque es llamado a un ministerio para predicar salvación a la gente, y cuando lo envía Dios a una ciudad para que salve gente, él no quiere ir. Eso, pero bueno, tú me quieres servir, entonces te mando a que me sirva y no lo quieres hacer.
Y entonces Jonás le dijo a Dios esto.

Porque fue y pasó lo que él esperaba que iba a pasar. Jonás dijo, yo sabía que esto iba a pasar. Se arrepintieron todos y se convirtieron y se salvaron todos. Horrible, decía Jonás, horrible. Yo no entiendo este carácter de Jonás. En vez de estar alegre, dice la Biblia que por un pecador que se arrepiente, ¿hay cuántas fiestas en el cielo? Fiesta. Y este se arrepintieron miles y este estaba enojado porque ninguno se fue al infierno. Sí, yo no entiendo eso. Pero bueno, Jonás 4:2, vea lo que dice mi amado. Y Jonás oró al Señor y dijo: ¡Ah, Señor! ¿No era esto lo que yo decía? ¿No era esto lo que yo decía? Cuando aún estaba en mi tierra, ¿por qué me anticipé a ir a Tarsis? ¿Por qué, Señor? Porque sabía que tú eras un Dios clemente y compasivo, lento para la ira y rico en misericordia, rico en ceder, y sabía que lo ibas a perdonar a todos. Estaba. Y que te arrepientes del mal con que amenazas. Aquí vemos nuevamente el carácter de Dios, que no le importó. Mire, Nínive, a un estilo comparativo, era igual o peor que los habitantes de Sodoma y Gomorra. Pero mire, Dios mandó una palabra. Estos se arrepintieron y Dios lo perdonó. Y no les tomó en cuenta su pecado. Los otros no se arrepintieron, pero estos se arrepintieron. Y cuando una persona se arrepiente y dice: Señor, perdón, ¿sabe lo que va a hacer Dios con esa persona? Lo va a perdonar y lo va a seguir bendiciendo como siempre, y el título de hijo no se lo va a quitar. Ese es nuestro Dios misericordioso. Pero el libro de los Salmos nos lleva a una dimensión mayor, el libro de los Salmos, porque el libro de los Salmos es que él repite más de 100 veces la palabra Jesed. Pero hay uno de los Salmos que tiene que escribirlo para que lo lea usted en su casa. Es el Salmo 136. Ese Salmo 136 se leía altifonalmente y se repite la palabra porque para siempre es tu misericordia 26 veces. ¿Y cuántos versículos tiene el Salmo 136? 26 versículos. Y 26 versículos, cada versículo que se anuncia algo, el pueblo contestaba antifonalmente, porque para siempre es tu misericordia. Porque para siempre es tu misericordia. La profundidad de este salmo se demuestra así: que el Salmo 136 narra la historia de la humanidad desde que Dios creó al hombre, Adán y Eva, hasta que Israel entró a la tierra prometida. Es interesante que un salmo narra la historia de más de 2700 años, desde que Dios crea al hombre en el huerto del Edén hasta que Israel entra a la tierra prometida, liderizado por Josué. 2700 años de historia. Pero vea usted la sabiduría que hay en este salmo, porque sabemos, y no es muy difícil de imaginarse, que muchas cosas pudieron haber pasado en 2700 años. Si ya sabemos que lo poco que tenemos aquí, ya han pasado suficiente en nosotros cosas. Tantas que muchas ya las hemos olvidado porque ya no nos caben en hard drive, en la memoria ya no podemos escribir más cosas que nos pasan. Pero ¿qué pudo haber pasado en 2700? Muchas cosas. ¿Y de quién estamos hablando? De los descendientes de Adán y Eva, de sus hijos, de sus nietos, de su generación. Que por más de 2700 años Dios estuvo cuidando la generación de unos señores llamados Adán y Eva. Y en este salmo se nos dice a nosotros que por 2700 años la humanidad sigue siendo viva en el planeta Tierra, gracias a que Dios ha sido siempre misericordioso y bondadoso, misericordioso y bondadoso, y por eso seguimos nosotros aquí. Ellos llegaron.

quedaron allá gracias a la misericordia de Dios, a la compasión del Señor. Y recuerdo que puedo decir muchas cosas en 2700 años. En 2700 años hubieron muchas fallas, hubieron muchos errores, muchas cosas buenas sucedieron, pero también sucedieron muchas cosas malas. ¿Qué pudo haber pasado en 2700 años? Un montón de cosas buenas y malas, hasta neutrales si se quiere decir, pero eso no modificó el carácter de Dios para retener su misericordia, su bondad y su amor, porque Él es fiel con un pacto de amor con que nos ama. Es eterno y es fiel. Verdadero es el Señor. ¡Qué lindo, qué lindo! Así con el amor con que Dios te ama, un amor de pacto, Jezer, prometido estar contigo. Ha prometido Dios estar con tus hijos, ha prometido Dios estar con tus nietos y ha prometido estar con tu generación por millares de millares, dice el Salmo. Y la gente se preocupa, ay, ¿qué será de mi hijo si yo no estoy? ¿Quién lo va a cuidar? Y Dios dice, ¿cómo me hace esa pregunta? ¿Para qué estoy yo? Dios siempre dice, ¿y para qué estoy yo? No, es mi hijo que se fue a vivir a California, allá con los homosexuales, que no sé qué, ¿y para qué estoy yo? Dice Dios, yo lo voy a cuidar. No, porque la gente se aturde con tantas cosas, quiere protegerlo todo. No, es tiempo que pongamos nuestro corazón en el lugar correcto, no en nuestras fuerzas, no en nuestras capacidades, no en nuestra sabiduría. Que pongamos nuestro corazón en plena confianza de fe en las manos del Dios que nos ama con amor eterno. ¡Qué lindo! Y cuando usted aprende a poner ese corazoncito suyo y lo ancla en el amor eterno de Dios, el amor Jesed, es el amor que nunca falla. Es el amor que no sufre de amnesia. Ah, se me olvidó el último hijo tuyo, ¿cómo que se llamaba? No, mi amigo. Ese te va a proteger y te va a cuidar. A ti y a toda tu descendencia. Miren lo que ha hecho con Adán. Y hasta la fecha lo sigue. Si no fuera por Jesed, mire, ya van más de 5000 años de Adán para acá. Pero si no hubiera sido por la misericordia de Dios, en este planeta no existieran los seres humanos ya. Yo creo que estuviera lleno de marcianos, pero no hubiera ningún ser humano aquí. Y alguno mira para atrás, ¿habrá un marciano aquí hoy? Porque algunos mira. Disculpa, mi hermano marciano. Pero estamos aquí gracias a la misericordia de Dios, a Jesús. Mira, y esta historia, ya voy aterrizando, mi hermano, Ruth. Ruth tiene la historia del Jesed práctico. Claro que se repite Jesed en el libro de Ruth 3 veces, pero no se ve una connotación etimológica como lo he estado mostrando anteriormente. Ahora vemos una práctica en vivo y en directo del Jesed entre seres humanos, entre seres humanos. Lo he mostrado primero entre Dios y el hombre, la relación Jesed. Pero ahora Ruth, este libro es tan hermoso y tan profundo que nos sirve para ver a Jesed desde otro punto de vista, donde Dios quiere que aprendamos también algo especial de él. A ver qué le parece. Ruth y Noemí. Cuando yo estudio la vida de Noemí, digo, ¿por qué hablará la gente tanto mal de la suegra, si aquí tenemos un ejemplar, Noemí? Era tan buena esta suegra que Ruth no la quería cambiar por otra. Ahora, lo que pasó en esta historia, humanamente hablando, no pudo haber pasado en ninguna manera. Porque humanamente hablando, usted sabe que Noemí, cuando se fue con su esposo y sus hijos allá a Moab para buscar el sueño americano, se fue a buscar el sueño americano. Moab está ahorita en lo que es Jordania, al otro lado.

del Jordán. Ese es Moab. Pero esta gente pasó una crisis en Israel y dijo, vámonos para allá porque allá está la cosa buena. Allá vamos a comprar la nueva troca, nuevo carro, sueño americano. No, mi hermano, qué sueño americano, nada. Se murió el esposo de Noemí. Se le murieron sus dos hijos. Así que todo el mundo quedó viudo. Y la pobrecita quedó tan desamparada que cuando llegó no tenía ni dónde dormir. Porque había perdido todo, su herencia, sus propiedades, su casa. Y aparte de eso, mujeres y viuda en aquella época, eso era una calamidad total. Así que aquí no había manera de cómo resolver humanamente el asunto para ellos. Tenían un futuro muy lúgubre, muy oscuro. ¿Qué futuro puede esperar una señora así? Y ya está Noemí, viejita y todo, ¿qué va a estudiar en ninguna parte? Pero Gesed, porque Gesed nunca se ha apartado de nosotros. Y esta señora, Noemí, le bendijo tanto a la esposa de su hija Ruth, que Ruth le dijo, mire Noemí, a usted no la dejo, porque yo la voy a seguir donde quiera que usted esté. Me has hecho tantas cosas buenas, me has hecho sentir como persona por primera vez en mi vida, me has bendecido tanto que a usted no la dejo. Su Dios, Noemí, será mi Dios, su gente será mi gente. A usted no la dejo y a usted le voy a estar acompañando siempre. Ahora note que Ruth no tenía que hacer lo que hizo. No había ninguna ley en el mundo que obligaba a Ruth a hacer lo que hizo. Ella pudo muy bien hacer como la otra, irse y dejar a Noemí sola. Pero ¿por qué Ruth no hizo eso con Noemí como lo hizo la otra? ¿Por qué? Le voy a explicar. Porque esta era una mujer virtuosa, íntegra, con un carácter perfecto, que es fiel a sus promesas y a sus palabras. Mira, retrocedamos un poquito la historia cuando se casó con su hijo. Ella con el hijo de Noemí. Ella prometió, no solamente se prometía fidelidad al esposo, pero también a los suegros, a quienes llamaban ahora papá y mamá. Y que lo iban a proteger igualmente como padre y madre, aunque fueran no biológicos, pero eran sus suegros. Y Ruth prometió fidelidad, no solamente a su esposo, pero también a la familia de su esposo. Y cuando ella le dice estas palabras a Noemí, no me pides que te deje porque no te voy a dejar. Tu pueblo será mi pueblo, tu Dios será mi Dios. Esas palabras se deben no a que había una ley que la forzaba a hacer lo que hizo. No, lo dijo porque ella prometió a Noemí fidelidad hasta el fin de los días. Y su carácter y su promesa, Ruth no estaba dispuesta a traicionarla. A ver si lo entiendo. Ah, entonces la integridad de Ruth, el compromiso que ella tenía consigo misma, la que le obligó de adentro, no de afuera, sino que de adentro la obligó a hacer lo que hizo. Su carácter, su integridad, porque hacer lo contrario era ir en contra de sus propios principios. Y él decía, no, yo no voy a encontrar mis principios. Yo te prometí que te voy a ser fiel y te voy a ser fiel, te voy a cumplir. Mis amados, esta es la mejor ilustración ahora para conocer a Jesús en otra dimensión mayor. Que la razón por la cual Dios nos ama, la razón por la cual Dios nos es fiel, la razón por la cual Dios extiende su favor, su misericordia y nos perdona y cuida de nosotros, no es porque le damos lástima. No es porque se compadece de nosotros que somos pobrecitos seres humanos allí. No. La razón por la cual Dios nos ama y permanece con nosotros es porque Él prometió hacerlo. Y Él no puede ir en contra de su propia palabra. Él no puede contradecirse a sí mismo. Sería una contradicción total si Dios promete y después no cumple lo que promete. Y así como Ruth hizo, la mejor ilustración para extender el significado de Jesús es esta historia.

esta historia. Eso nos hace pensar en una cosa. Si aprendemos el significado de Gesed correctamente, no seguiremos orando a Dios tratando de tocar sus emociones y sus sentimientos para que nos ayude. Hay personas que oran pensando que van a hacer llorar contándole todo lo que le está pasando. Y muchas oraciones están dirigidas al lugar equivocado, porque Dios nunca se mueve por emociones ni sentimientos. Claro que es amor, pero yo le dije que Jesús nos ayuda a comprender que el amor de Dios, que es Él mismo, no está activado por emociones ni sentimientos, sino por compromiso, porque Él es un Dios de pacto. Porque Él lo que hace, no nunca lo hace porque le damos lástima. Él cada vez que hace algo por usted y por sus hijos, lo hace porque así lo ha prometido. A mí me llena esto, mi hermano. Y digo, bueno, entonces pare de sufrir. Voy a anclar mi corazón en Gesed, porque Él va a cuidar de mí. No importa cómo yo esté. Yo se lo voy a explicar más adelante. Porque Él no me prometió porque yo era bueno. No, porque dice la Biblia que Él me amó antes que yo le amara a Él. Es más, Él nos amó. Este es tan profundo, me encanta. Él me amó con este amor antes de que yo existiera, antes que usted llevara nombre. Ya Dios te había amado antes que existiera. Ya Dios te amaba. ¿Sabe lo que eso significa? Significa que Él te amó antes que tú pudieras triunfar o antes que tú pudieras fracasar. Porque eso no fue lo que le movió a Él para amarte. No. Lo que le movió a Él para amarte es porque Él se ha prometido a sí mismo, a través hoy día de Jesús, que ya lo vamos a ver, amarte. Él prometió amarte. Él prometió cuidarte. Y de ese Jesús yo me agarro. Ahí donde anclo mi corazón, en la promesa de Dios. En la promesa de Dios. Rude es un tema maravilloso. Pero tenemos para terminar a Miqueas y a Oseas. Termino con dos. Miqueas. Aquí vemos otra dimensión de Jesús. ¿Se da cuenta que no puedo definirlo con una simple oracioncita o frase o párrafo? Tengo que ir por diferentes contextos para unirlos todos y mostrarle qué es Gesed, el Gesed de Dios. Aquí viene otra función importante del Gesed de Miqueas. En Miqueas 6:8 se nos dice así: ¿qué pide Dios de ti? Solo hacer justicia, misericordia, hacer Gesed, amar misericordia. Y caminar humildemente con tu Dios. ¿Qué te pide Dios? Tres cositas: que hagas justicia y que ames misericordia. O sea, que lo que Dios hace contigo, lo que Dios hace conmigo, Dios te pide que lo hagas con otros. Perdona a todos. Bendice a todos. Y eso tiene que ver con la enseñanza de Cristo. Bendice aún el que te maldice, bendícelo. Porque lo que Dios hace contigo, de acuerdo a Miqueas, es lo que Dios pide que tú hagas con otros. Qué lindo, ¿verdad? Y termino con Oseas. Bueno, termino el 50% del mensaje.

Oseas. Oseas es el apóstol o el profeta de la gracia. El profeta del amor se le llama. Porque ahí Jesse aparece por todas partes en este libro. Ese Josea está maravillosamente bien delineado para mostrar a nosotros otra verdad de Jesse. Dios le dice a este profeta, porque yo sé que conoce la historia, voy a resumirlo, vaya y se case con una prostituta. Pero ¿cómo, Señor? No, si, porque te voy a enseñar una cosa. Porque tú me estás cuestionando a mí de por qué yo no actúo como los hombres, que cuando es traicionado viene y lo castiga y ya está. Y yo te voy a demostrar por qué yo no actúo como los hombres cuando son traicionados o cuando son ofendidos, que ellos reaccionan por venganza o por retribuciones, me hiciste, me las pagas y cosas parecidas. Yo te voy a demostrar, o sea, cómo son las cosas, cómo soy yo, para que no me confundas. Y va y se casa con una prostituta. Y él se casó. Y la prostituta, en la luna de miel, se fue con el lechero, después con el carnicero y después con el panadero. Seguía siendo prostituta. Y una vez la regó tanto que se fue con unas amigas por allá, quién sabe dónde se metió. Y hasta como quería comprar drogas, se vendió como esclava para endrogarse más. Y hasta, tuvo que ir a rescatar, de traerla de allá donde se... Le estoy parafraseando todo ahí rápidamente la historia. Y después le dijo, a ver, ¿cómo te sientes? Malísimo. ¿Qué quisiera hacer? Quitarme esta cosa de encima, ya no aguanto, Señor. Pero usted me dice que la busque y la vuelvo a buscar y la vuelvo a buscar, pero es que yo no quisiera ya más. Ah, me gusta que te sientas así. Pero te voy a demostrar que yo no puedo actuar así porque yo no soy como los seres humanos. Mira, lo que te hace a ti esa señora, y que yo sé que tú amas porque tuviste hijos con ella, porque el tipo llegó enamorándose para completar de la señora y tuvo algunos hijos. Yo te voy a demostrar que eso que te duele a mí también me duele, porque yo como esposo he tratado a este pueblo llamado a Israel como mi esposa, pero siempre se me ha ido detrás de ídolos, estatuas de otros y otros, y yo, a mí me duele. Pero sabes, yo no voy a ser como hacen los seres humanos, porque yo tengo un Jesed rico y abundante. Y quiero que ahora vayas y le digas a mi pueblo que si ellos aún, de a pesar de haber hecho lo que hicieron, vienen a mí y se arrepienten, yo me volvería a casar con ellos. Y dice así, Oseas 2:19. Diles que me desposaré otra vez con Israel. Estoy dispuesto a volverme a casar y reactivar esta relación que ellos han roto. La desposaré conmigo y le daré regalos de justicia, de juicio, de benignidad y de misericordia, Jesed, porque mi amor es inquebrantable. No se muta por las circunstancias, no cambia por los errores, fracasos, triunfo. Dios nunca nos ama porque nos ama más porque nos portemos mejor, ni te va a amar menos porque te portes peor. Dios te va a seguir amando. Entonces Oseas es el ejemplo de lo que ahora en Jesed aprendemos algo nuevo. Por esta relación entre el profeta y esta prostituta aprendemos que el mensaje de Oseas dentro de Jesed implica ahora lo que Dios espera que nosotros, su pueblo, hagamos con él. Ese es Oseas, mis amados hermanos. Es decir, Dios nos ha amado incondicionalmente. Dios nos ha provisto y nos ha protegido todo este tiempo. Dios nos ha bendecido y nos ha sido fiel. Y Jesed en Oseas nos enseña que esto mismo que Dios ha hecho con cada uno de nosotros en Cristo, Él espera que nosotros también lo hagamos con Él. Que le seamos fiel, que le sirvamos incondicionalmente, que le amemos no por el interés de la troca o de la

0: casa, sino porque le amamos. Porque sin él no sabríamos vivir. Entonces vaya y le dice al pueblo que mire lo que yo he hecho por ellos y dígale que eso es lo que yo espero que ellos hagan también conmigo. ¿Cuántos esperan hacer lo que Dios ha hecho por usted con él también? Vamos a salir aquí emocionados diciendo gracias, Señor, porque hasta ahorita usted ha estado conmigo, hasta ahorita usted me ha bendecido, me ha provisto, me ha amado, me ha sido fiel, nunca me ha dejado. No me siento solo, estoy lleno, completo contigo, Señor. Pero también yo te quiero decir que yo también te amo, te serviré por el resto de mi vida, en las buenas, en las malas, en la escasez, en la abundancia, en cualquier momento. Yo te seré fiel y te serviré ahora y siempre. ¿Cuántos están dispuestos a decirle al Señor, espera de mí lo mismo Señor, que usted ha hecho conmigo, yo lo voy a hacer con usted? Qué lindo, ¿verdad? Ahora llegamos al Nuevo Testamento finalmente. Finalmente llegamos al Nuevo Testamento, hemos estado navegando por el Antiguo. Y en el Nuevo Testamento encontramos una palabra griega. Griega. Porque el Nuevo Testamento se escribió originalmente en griego. Ahora resulta que los traductores, para invertir el hebreo en griego, también sudaron la gota gorda porque no hallaban cómo encontrar palabras en griego que podrían definir el amplio concepto de Gesed. No era como Emed, que es verdad, pero Gesed, abundante, importante. Gesed. Entonces, en el griego, los autores del griego se limitaron a usar ciertas palabras, de las cuales siete se destacan para describir el Gesed de Dios. Pero hay una de ellas que se usó con demasía, y es la palabra Haris. Diga conmigo, Haris. Haris es la palabra que más se traduce de misericordia y gracia, Gesed, del Antiguo Testamento al Nuevo Testamento. Haris. Y hay otra palabra que quiero que usted pronuncie en griego, y con esta termino: Aleteia. Aleteia. Diga conmigo: Aleteia. Aleteia. ¿Y qué significa aleteia en griego? Verdad. Verdad. Y Haris, misericordia, gracia, amor bondadoso, Gesed. ¿Y qué importancia tiene esto? Párese, porque se lo voy a decir parado, porque ahí sentado se va a desmayar. Gracias. Míreme a los ojos. En Efesios capítulo 1, versos 4 y 5, Pablo usa el Gesed, pero en vocabulario griego. Y dice que Dios nos predestinó para adopción de hijos según su puro afecto de su voluntad. ¿Sabe por qué usted es hijo de Dios? Porque Dios así lo quiso. Esa es la respuesta. ¿Y por qué usted es hijo de Dios? Ah, yo pensaba que porque era mexicano. No, no, porque no era mexicano. No, olvídese de eso. Dice aquí: lo eligió como hijo según el puro afecto de su voluntad. Eso significa que usted es hijo de Dios porque Dios lo quiso. Qué lindo, ¿verdad? Y lo hizo para alabanza de su gracia, Haris. Aleluya. La cual nos hizo acepto en el amado. Esta Haris es Gesed. Amor bondadoso, gracia inmerecida y todo lo que usted pueda decir. Entonces, dicho esto, termino con Juan 1:14. Porque Juan el apóstol fue el único que nos muestra la realidad de Cristo en su máxima extensión de la palabra. Él dice que Cristo es Dios.
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18: Es la verdad y la vida. La gracia de Dios es Jesús. La verdad de Dios es Jesús. La bondad de Dios, esa que preservó a la humanidad, esa que estaba con Osea, que se manifestó en la vida de Ruth, es nada menos y nada más que Jesús encarnado en la persona de Jesús. A Él sea toda gloria y toda honra. Levante la mano todo lo que tienen a este Jesús en su corazón, morando allí. Él está allí. Cierre sus ojitos y dele gracias a Dios, porque Él le prometió darle a su Jesed. Él le prometió darle su verdad y su bondad y su amor a Adán, a Eva, a su descendencia, a Abraham y a todos. Pero a diferencia de nosotros, ahora fue Él mismo quien nos repitió esta oferta y promesa personalmente. Cuando resucitó, dijo: yo voy a estar con ustedes. ¿Y quién es Él? La bondad de Dios. ¿Y quién es Él? La misericordia de Dios. ¿Y quién es Él? La gracia de Dios. ¿Y quién es Él que estará contigo? La verdad de Dios. Por eso es que no habrá nada ni nadie en este mundo que nos pueda separar de Él. Pero yo quiero hacer una corrección a esa separación, porque da la idea de que nosotros nos hemos agarrado tan fuerte que nadie nos va a separar. Estamos equivocados. Si eso, ese pasaje usted lo piensa que es usted que se agarró de Dios, está muy equivocado.

0: porque usted no tiene tanta fuerza para durar tanto agarrado de nadie. Si yo lo pongo a usted colgando de una cuerda floja a un edificio de 100 pies de altura y lo dejo amarrado, y usted se puede agarrar duro y usted puede agarrárselo más duro, pero usted va a llegar un día en que usted se va a caer, porque usted no se puede aguantar ahí toda la vida. Así que elimine esa cosa de que usted se agarró de Dios, porque todo lo queremos acreditar a nosotros. Todo el crédito para mí. Pero ¿quién dijo eso, pastor? ¿Cómo que crédito para mí? ¿No sabe por qué nadie lo podrá separar del amor de Dios? Porque Dios te tiene agarrado ahora en Cristo. Él te agarró, te alcanzó y te agarró y te ha dicho: a usted no lo suelto. Te agarró el Señor, te alcanzó su gracia.
1: Gracias.
0: Y Dios prometió a sí mismo: a este no lo suelto, ni a sus hijos, ni a sus nietos. Él vino, lo agarré y no lo suelto. ¿Qué te parece descansar allí? Poner tu corazón a reposar allí. Hay dos tipos de relaciones que puedes tener con Dios: pensando que Él es tu padre o pensando que Él es tu jefe. Hay personas que ven a Dios como su jefe, y eso es un error, porque muchas personas, haciendo ese pensamiento, creen y viven ansiosamente pensando que algún día van a ser despedidos del trabajo. El jefe lo va a despedir porque van a cometer tanta falla que el jefe va a decir: ya no te doy trabajo a ti. Ese es vivir con mentalidad de empleado. Pero cuando usted vive con mentalidad de hijo, usted descansa fielmente en sus promesas. Y usted dice: Él me tiene en sus manos.
2: Sí, Señor.
0: Y de sus manos, a mí nadie me arrebatará de sus manos. Mentalidad de obrero, mentalidad de jefe. Vamos a confiar más en las promesas y menos en los sentimientos y emociones. No tratemos como alguna gente de hacer llorar a Dios, porque no va a llorar. Él va a cumplir su palabra. Y si hay aquí esta mañana una persona que no ha recibido a este Cristo de gloria todavía en su corazón, yo le invito a que lo haga hoy. Si usted ha venido por primera vez, ¿tenemos personas por primera vez en la iglesia? Levante la mano. ¿Hay alguien aquí que viene por primera vez? ¿Hay alguien que no tiene a Cristo en su corazón? Allá atrás, ¿qué? ¿Dónde? Mi hermana, ¿usted quiere recibir a Cristo como Salvador personal hoy en su corazón?
2: Sí.
0: Sí. ¡Aleluya! Denle un fuerte aplauso al Señor Jesucristo. Y mi hermana que está al lado también la acompaña, ya, también.
2: Su hija.
0: Es mi nieta.
2: Su hija.
0: Te lo estoy diciendo, que Dios a tus hijos y a tus nietos y a todos. ¿Por qué no la acompaña? Pase para acá, queremos orar por ella. Denle un fuerte aplauso, qué lindo, qué lindo. La abuela y la nieta, aquí estamos, la familia. Esto es familia Betel. Familia Betel no es una iglesia. Familia Betel es una familia. Es la familia de Dios. Te felicito. ¿Cómo te llamas?
3: Ah,
0: Janelle. ¿Y usted? Silvia y Janelle, abuela y nieta. Qué maravilla.
2: ¿Habrá alguien más?
0: Pastor, por favor.
2: Que le gustaría darle su vida a Jesús, que diga:
0: amén.
2: Estoy entendiendo el pacto de Dios.
0: Aleluya.
2: Es por Él. Simplemente queremos orar por usted. ¿Habrá alguien más? Si hay alguien más, pase, queremos orar por usted. Líderes, llévenle a Cristo. Pero yo quiero que usted, que está ahí,
0: aleluya,
2: tome de la mano a la persona que está a su lado y tráigaselo.
0: Aleluya.
2: Vamos a orar.
0: Sí.
2: Vamos a dejar que el Señor, y mientras cantamos esta canción, usted pase.

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1: Señor, en esta noche te pedimos una lluvia, Jesús. Una lluvia de bendición en nuestras vidas. 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
1: Claro que sí, queremos llevarles otra alabanza muy bonita, una alabanza que lleva un mensaje muy bonito. Esperamos que sea de bendición para tu vida. Esto dice el bálsamo. Dice así, vamos.

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hacer una oración ahí en tu lugar. Dile: Señor, yo quiero permanecer solo en ti. Que tu presencia nunca se aparte, Señor, de mí. Derrama tu Espíritu, Señor, sobre nosotros.

0: Gracias, Señor Jesús. Solo en ti podemos confiar, Señor.
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11: Hay una expectativa tremenda

0: con los pastores, ¿verdad? Inclusive gente del gobierno de aquí de Guadalajara, pues ya estuvieron escuchando lo que Dios está haciendo, y pues para la gloria de Dios sería la primera, la única estación cristiana predicando el Evangelio de Jesucristo a través de las ondas radiales. Y algo bien tremendo, que yo estaba checando el mapa de la radio y alcanza a llegar a, parece que es a Colima, Aguascalientes, ¿verdad? Y creo que por ahí más o menos por Morelia, y pues es una bendición. Yo sé que la gente de acá va a quedar bien contenta, agradecida, porque pues mucha gente debe estar con esa expectativa de que por qué en Guadalajara no hay estación cristiana, ¿verdad? Así es que yo sé que va a ser de mucha bendición para aquí, para la gente, y pues por supuesto también pues para las personas que están poniendo esta iniciativa aquí en Guadalajara. Así es que pues los felicito por ese trabajo especial, y pues esperando que también la gente se una para este proyecto.
1: Totalmente, estamos buscando 300 personas, solamente los 300 de Gedeón, que puedan sembrar 1,000 pesos mexicanos. 300 personas que puedan sembrar 1,000 pesos mexicanos. Se unió con nosotros ya también nuestro amigo, nos decía Alex Mendoza, decía de su testimonio de loco, y tú del manicomio al púlpito, y nosotros de las drogas al púlpito. Y como decía un presidente de Panamá, tú has estado en Panamá, Martinelli, él era bipolar y él sacó un eslogan que decía: los locos somos más, y llevó a la presidencia uno de los mejores presidentes de Panamá. Hoy tenemos al rey, no al presidente, al rey de reyes y señor de señores de nuestro lado, o nosotros estamos sirviéndole a él, somos sus servidores. Y gracias a Dios, cuando se puso feliz cuando le comentamos que tú ya eres parte del equipo, él es parte del equipo, incluso dijo: aquí están mis primeros 1,000 pesos, $50, aquí me están, y voy a decirle a toda la gente que también sea uno de los 300 Gedeones. Y bueno, pues ya la gente está llamando, gente de Juárez, gente de Monterrey, pero estamos en eso, que antes de que termine el lunes próximo podamos tener los 300 valientes, Luis Munguía.
0: Fíjate, Marco, qué interesante, porque bueno, tú conociste algo acerca de mi vida. Cuando yo era un hombre de negocios, yo no predicaba, Marco, el evangelio, pero sentía que los medios de comunicación estaban haciendo algo para traer gente a los pies de Jesucristo, y por eso el Señor me puso el sentir de, por medio de los negocios que yo tenía, ¿verdad?, apoyar los medios de comunicación, tanto de radio y televisión, y con una siembra quedamos, porque no es un gasto, ¿verdad? Es algo, es una inversión para el reino, estar apoyando. Y yo sé que por medio de esa acción que hice, pues me dio la oportunidad de ver ahora, de saber que hay pastores que escucharon esos medios de comunicación, ¿verdad? Hay evangelistas que, y pues te voy a ser sincero, Marco, y yo creo que tú te diste cuenta, mis negocios se fueron para arriba cuando empecé a apoyar la obra de Dios.
1: No, yo le decía a Alex que yo te conocí así, como un empresario, y que tú solo pagabas todos los programas del pastor Rafael Rodríguez, todos los días, radio, televisión, campañas evangelísticas, viajes, transportes, carros, todo. Entonces hoy estamos, Dios te ha puesto ya de un momento en especial. Yo le decía a Alex que te estuvimos en contacto en Cúcuta. Después nos vimos en Panamá, estuviste en la radio, televisión, allá en Osana Visión. ¿Y cómo Dios nos está trayendo?
0: Me llevaron a la cárcel.
1: Fuiste a la cárcel a predicar.
0: Oye, sí. Gracias a contactos, ahí en Panamá.
1: Yo nomás le llamé al pastor y me dijo: mándame los pasaportes y de una vez que se vengan a predicar.
0: ¡Aleluya! No, pues fue una bendición, Marco, y yo quiero pues dar ese mensaje a la gente si nos está escuchando, ¿verdad? Porque hay veces que muchos no podemos predicar, ¿okay? Yo no sabía la Biblia, ¿verdad? Pero Dios puso el sentir en mí en que si yo tenía las finanzas, pues entonces tratar de apoyar. ¿Por qué? Porque yo iba a ser parte, ¿okay? Iba a ser parte de toda esa gente, de toda esa gente que viniera. ¿A través de qué? De mis 1,000 pesos que están pidiendo, ¿verdad? Solamente son 1,000 pesos. Marco, yo a mi iglesia yo le pagaba todos los programas de televisión de todos los días. Por ahí el señor Luis de la Garza, muy amigo tuyo, sí, pues ahí me mandaba el cobrador todos los días sábados, ¿verdad?
1: Pero estuve el sábado pasado con él, el sábado pasado estamos riéndonos porque se está acordando de todo lo que tú le ayudaste también en los últimos momentos de su vida.
0: Y fíjate que sí, Marco, pues no estás...

0: para saberlo ni pues yo para contarte, pero sí lo estuvimos apoyando económicamente y pues también pues en los vehículos, ¿verdad? Para que se estuviera moviendo. Yo pues tengo un íbamos a restaurantes a comer juntos, íbamos a la iglesia de Marco Barrientos todos los domingos. Yo me iba a ver las peleas de Oscar de la Hoya allá a su casa de Farmers Branch, ¿verdad? Y pues sí le tenemos un aprecio tremendo a Luis de la Garza. Yo sé que Dios lo va a usar y vas a ver que algún día tú y yo nos va a dar gusto verlo con nuestros propios ojos predicando el evangelio.
1: Lo vamos a traer para acá, para Guanajuato, lo vamos a traer por acá, por Monterrey, así que pues qué bueno que somos parte de un equipo que para el último mover de Dios y especialmente para nuestro México. El doctor Alejandro dice una frase que tú dijiste, ¿cómo dice?
2: Si tus pasos no pueden ir, que tus pesos vayan por ti.
0: Ahí está. No, en verdad. Y sabes que la bendición que yo recibía de parte de Dios, entonces yo me estaba dando cuenta de que entre más yo invertía en el reino de Dios, más me prosperaban mis negocios. Y eso yo lo tengo comprobado para la gloria de Dios, y pues yo sé que mucha gente va a tomar esa acción el día de hoy. Yo creo que decimos aquí en mi tierra, les va a caer el 20, ¿verdad? Uh-huh. De que tratemos, porque es un trabajo bien especial. Yo conozco muchos testimonios de gente que ha venido a los pies de Jesucristo a través de alguna emisora de radio que escucharon, inclusive del tema en un canto, ¿verdad? Solamente el escuchar el tema de canto, mucha gente ha venido a los pies de Jesucristo. Y pues Marco, a mí se me hace bien, bien, bien especial. Digo, ¿cómo es posible si antes los medios de comunicación no se estaban abriendo aquí en la República Mexicana para el cristianismo? Yo lo sé, o sea, yo lo sé porque intentamos, pero mira qué bendición que hoy les
1: estoy. Sí, el doctor Alejandro dice, es la oportunidad, porque nosotros tratamos, ¿cuántos años hace, doctor, entrar a Guadalajara?
2: Hace 5 años.
1: 5 años tratamos y nos rechazaron, ni con dinero, ¿eh? Y wow. El mes era de $25,000 por mes.
0: No puede ser.
1: Imagina, wow. Y nos rechazaron, ¿eh? Pero ellos, wow, los que nos rechazaron un día, como dice la palabra el evangelista Luis Munguía, estamos hablando ahora mismo, él en Guadalajara, yo en Monterrey, pero nos están escuchando desde Los Ángeles, en Rosarito, Tijuana, toda esta parte de Monterrey, y quiero decir que algo especial va a pasar, ¿ok? Los mismos que nos rechazaron, nos llamaron, y a mitad de precio. Entonces, ahí es cuando entramos y ya nos quedan más que unos 20 días para tomar posición de Guadalajara. Así que invitamos a todas las personas que puedan ser parte de esos 300 de Gedeón. Ya llevamos 15, pero Dios va a 16, perdón, 16 ya llevamos, y Dios va a comenzar a añadir al grupo, y de repente va a ser un como el libro de los Hechos, un de repente de Dios, donde se suelta la manifestación de Dios sobre todo. Y vamos a tener la oportunidad de entrevistarte y que traigas el libro que Dios te ha permitido escribir, y que podamos sea uno de los bestsellers en el nombre de Jesús. Amén. Porque tú fuiste, amén, un hombre sembrador en los ministerios, tú fuiste un hombre servidor, y ahora que estás dedicado al Señor, al evangelismo extremo 4x4, te he visto en Cúcuta, frontera con Venezuela, te he visto en Colombia como el evangelismo en las calles, te he visto en Dallas, Texas, te he visto en Panamá, en Guatemala, en Honduras, en México, en Nicaragua, en Costa Rica. Bueno, ¿dónde no te he visto, amén, estar ministrando? Oye, en los Estados Unidos.
0: En verdad me está siguiendo tremendo. Guatemala, ahorita acabamos de llegar 28 días en San Salvador. Ajá. No me querían dejar venir. Hoy hicieron una junta a las 10 de la mañana para decirles que me requieren regresar otra vez para allá. pero no, estamos, mira, yo me voy a establecer, Marco, ya me voy a establecer aquí en Guadalajara, y de ahí pues vamos a estar. Y te voy a decir una de las cosas, una de las peticiones del Señor que me mostrara si quería quedarme en Guadalajara, pero que cuando tú me hablaste para decirme de la radio, ahí ya di mi bracito a torcer y ya les dije a todos, ¿saben qué? Me quedo ahora en Guadalajara, porque no es una casualidad, ¿verdad? No es una casualidad, y pues te doy las gracias, Dios te usó para que por acá nos quedáramos en Guadalajara. La gente está contenta aquí, y pues yo estoy dispuesto a darle 4x4 aquí a la radio. Tenemos buena amistad con toda la asociación de pastores de aquí de Guadalajara, para la gloria de Dios. Yo no sé qué día es la próxima reunión, y no sé si tú pudieras venir a la reunión el martes. va a ser pronto la reunión el día sábado.

0: Sí, no, el doctor Alejandro, que él está aquí en México, y él es el presidente de la corporación, entonces, pero somos un equipo y sabemos que tu integración al equipo va a ser una gran bendición, porque pues vamos a estar trabajando de mano a mano.
1: Al 100, Marcos, lo que gusten, pues ahí cualquier cosa díganme sapo y yo brinco.
0: Y la cosa es que queremos que vengas y conozcas, estamos en la historia. Y vas a ser parte de la historia, porque nosotros estamos aquí, a un lado izquierdo está la rancherita de Monterrey. ¿Quién no escuchó la ranchera de Monterrey? Estamos en la FM, la 90.1, y al lado derecho está la ranchera AM, la rancherita de Monterrey. Y nosotros estamos aquí en la 1190, el medio, y pronto allá en Guadalajara también es una estación histórica. Luis, amén, es una estación.
1: Amén. Yo sé, pues la expectativa que está tremenda, Marco, así es que solamente ya oficialmente, pues ya le pedí el permiso al doctor Alejandro Cruz de que me diera el ok, seguro de que ya podía platicarles, y el día de hoy, pues ya te digo, un gente del gobierno quedó contenta, y saben que pues ese medio de comunicación va a ser de mucha, mucha, mucha bendición, no solamente a Jalisco, sino a los lugares donde alcanza a llegar la señal.
0: Totalmente. Doctor, ¿algo más?
1: Gracias, Marco. Gracias, Marco.
2: Bueno, pues sigamos avanzando en este proyecto. Hay 300 hombres y mujeres de fe que nos escuchan y que van a participar, y que unidos haremos historia en el nombre del Señor, porque el cielo tiene prisa. El cielo tiene prisa. Hay una urgencia en el cielo de que se anuncie el evangelio en la tierra, porque para que las almas se salven se necesita la proclamación del evangelio, y creo que este medio nos da la posibilidad de alcanzar el mayor número de personas en el menor tiempo posible. Así es que tiremos la red. Cuando usted se convierte en uno de los 300, nos está ayudando a tejer esta red que se va a lanzar sobre grandes ciudades, grandes, pequeñas, medianas, ejidos, rancherías, carreteras, prisiones, hospitales, centros de trabajo. Bueno, será algo extraordinario.
0: Gracias, Luis, te bendecimos mucho, estamos en comunicación.
1: Gracias. Bendiciones, hasta luego.
2: Bendiciones. Bien, amigos, pues esta es la comunicación desde la ciudad de Guadalajara con Luis Munguía, quien ya hizo el contacto con personas de la localidad para decirles que es el tiempo de orar, y ahora, muy importante, es el tiempo de accionar. ¿Por qué razón? Porque muchas veces oramos, pero no accionamos. De hecho, nosotros deberíamos de decir oración.
0: Oración, ¿está bonita?
2: Oración. Orando y accionando.
0: Acción.
2: Es como un par de creyentes que están pescando en mitad del lago, y de pronto uno de ellos dice: mira las nubes negras y los relámpagos que se ven en el horizonte, y este viento que anuncia que será una tormenta terrible. ¿Qué hacemos? Le dijo: ¿oramos o remamos? Y el otro le dijo: pues ¿sabes qué? Orando y remando, vámonos. Nos va a agarrar aquí la tormenta. Entonces hemos orado: Señor, permítenos usar los medios. Señor, permite que podamos entrar los medios. Bueno, el Señor ya abrió la puerta, ya contestó la oración. Ahora pues falta la acción. Y la acción es aportar, porque la fe sin obras es muerta. Tenemos que aportar. Sí, ya la puerta se abrió, ahora tenemos que entender que todos juntos haremos un esfuerzo para que esto sea una realidad. Y a mí me sorprende que hay algunas personas que simplemente cuando dan no quieren decir su nombre, dice: para que se salven las almas. Es todo lo que dicen, para que se salven las almas. ¿Por qué? Porque estamos en el

0: dar, Él lo va a bendecir, búsquelo. Entonces, yo solamente oía la recomendación. Un día, después de meses, que varias personas me lo habían mencionado, por fin me reuní con él y le dije, mire, ese es el proyecto, transmitimos en la radio 24 horas, estamos orando que el Señor nos dé gente que sea bendecida y que quieran sembrar en ese proyecto. Y él me dijo, voy a orar, déjame orar y a ver qué me dice el Señor. Dice, ya cuando Dios me diga algo, entonces yo te hablo. Bueno, pasó poco más de un año y de pronto veo en mi teléfono pues que está la llamada de él y me emocioné, dije, Señor, gracias, porque este hombre
1: ahora sí va
0: a dar y tú lo vas a usar y vamos a avanzar, gracias, Señor, y que voy a reunirme con él. Pero lo miré diferente. El hombre que yo había visto era un hombre rellenito, lleno de vida, contento, con una presencia importante. Se miraba que era un hombre que se cuida mucho y muy bien vestido, pero ahora estaba viendo un hombre delgado, demacrado. Y le digo, hermano, ¿qué pasó? Y dijo, mire, dice, le mandé llamar porque quiero decirle dos cosas. Dice, primero, usted no sabe cuánto me arrepiento de no haberlo apoyado cuando vino a verme la primera vez. No sabe, dice, cómo me duele en mi corazón no haber entendido que era una oportunidad de Dios para mí, para bendecirme. Dice, porque me secuestraron.
1: Wow.
0: Dice, me tuvieron retenido y están tan bien organizados los del crimen, que tienen notarios, que tienen abogados, que tienen, dice, ellos mismos me llevaron a retirar dinero de las cuentas bajo amenaza, tenemos a tus nietos, tenemos a esto, están ubicados. Dijo, me hicieron firmarles cesión de empresas, cesión de terreno, cesión de vehículos. Dice, me dejaron en la ruina. Y lo más difícil era convivir con otros que estaban en la misma condición en una casa de seguridad, con el temor, dice, de que había golpizas con aquellos que no respondían, sus familiares o sus agremiados, y ver, dice, cómo los golpeaban y oír, dice, el lamento de toda esa gente. Estaba a punto de desmayar cuando en esa barriada o por ese lugar donde tenían esa casa de seguridad, dice, alguien de por ahí, algún vecino, alguien sintonizaba la radio cristiana, y era la radio La Voz.
1: Wow.
0: Y ahí, dice, yo escuché las alabanzas que me dieron ánimo y palabra que me levantó la fe. Dice, ahí escuchábamos el tiempo de oración.
1: Wow.
0: Ahí se oía, dice, porque ese alguien que estaba ahí le daba volumen al radio. Y entonces, dice, esa palabra me dio a mí la fe para testificarles a los demás, para orar con ellos que Dios nos iba a sacar de ese lugar. Y finalmente, dice, nos rescataron. Dice, pero ya era para mí demasiado tarde. Dice, me dejaron en la ruina. Dice, y usted no sabe cómo me arrepiento de no haber dado para la obra cuando tuve
1: la oportunidad
0: y cuando pude. Y me dijo, pero quiero que sepa que lo que usted dijo es verdad. Ahí estábamos nosotros oyendo en ese cautiverio la palabra que nos levantó el ánimo, y que por esa palabra no claudicamos, no morimos en ese lugar. Entonces, lo que yo quiero decir a nuestros amigos hoy, que tú puedes, hoy que tienes, hoy que puedes hacer un esfuerzo, todo lo que tú pongas en la obra de Dios jamás será una pérdida, nunca será un desperdicio, nunca será un mal gasto, nunca será una mala inversión. Todo lo que tú pongas en la obra del Señor será una semilla que va a dar fruto, y ese fruto se refleja en salud física, se refleja en fortaleza, se refleja en paz, se refleja en provisión, en abundancia, se refleja

0: en que promesas de Dios se van a cumplir sobre tu vida, y son promesas de salvación, son promesas de restauración, son promesas de que Dios te permite levantar cosas que se han caído en tu vida, que Dios te permite que esos sueños que aparentemente habían muerto en alguna etapa de tu vida, el Señor le da vida una vez más a esos sueños, uh-huh, para que te vuelvas a levantar, para que puedas soñar una vez más, para que puedas alcanzar las cosas. Entonces, definitivamente que con Dios nunca se pierde, con Dios siempre se gana. Y yo quiero animar a cada uno de ustedes en este momento a que sean parte de los 300. Tenemos 16... que ya
1: nos hacen falta 284.
0: Bueno, pues vamos a acelerar.
1: Es algo posible, déjeme decirle, hay miles de personas escuchándonos, 284 personas que puedan dar $1,000, $50 en Estados Unidos. 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Puede enviar un CEL, un CELE. Usted le pone en el buscador Voz y Visión, B pequeña, Voz y Visión, todo junto, y ahí usted puede mandar un CEL. Esa cuenta es exclusiva del ministerio Voz y Visión Multimedios. Así que le invitamos para que usted pueda ser parte en Estados Unidos. En México, ¿cómo le podemos hacer, doctor Alejandro?
0: 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Es muy importante la participación, porque la puerta está abierta, no debemos de permitir que se vaya a cerrar.
1: Totalmente, tenemos no más de 20 días para cumplir todo el propósito, pero queremos, nosotros tenemos una meta, porque tenemos que ir a visitar, tenemos que hacer las estrategias, y estamos creyendo que de aquí al lunes podemos tener una buena cantidad de los 300 guerreros, los 300 de Gedeón. Así que le invitamos para que usted pueda hacer. ¿Qué estamos haciendo? Nosotros estamos desde Monterrey, desde Rosarito, en toda la parte de Los Ángeles, California, todas esas partes, pero estamos por agarrar una estación en Guadalajara, una estación histórica, y estamos haciendo historia en el pueblo evangélico. Ningún ministerio, doctor, y no estamos hablando que somos los únicos, pero ningún ministerio ha trascendido en el plan y el proyecto de La Voz en México. ¿Por qué? Porque hemos declarado que lo que dice la palabra, la fe viene por el oír, y el oír la palabra del Señor. Sabemos que todavía en la radio hay una vigencia increíble, que podemos ganar el mayor grupo de personas con la mínima inversión.
0: Sí, porque al mismo tiempo que estamos hablando ahorita mismo, nos escuchan en un hogar, nos escuchan en un vehículo, ahorita mismo está alguien en un puesto de trabajo sintonizando, hay personas que están en oficinas, y esto es bien interesante. Habla una persona y dice, soy de la fiscalía. Yo dije, Dios mío. Le digo, sígame, ¿en qué puedo servirle? Dice, no, pues los estoy oyendo y yo quiero apoyarlos. Dice, los estoy oyendo en la oficina. Dice, yo quiero apoyar. Y apoyó. Entonces, después de eso, encuentro una persona que me llama y me dice, mire, yo lo escucho todas las mañanas cuando voy rumbo a mi trabajo. Dice, yo soy una persona, soy una ejecutiva de cuenta en el banco y yo quiero apoyarlos. Entonces, personas que no escuchan por mucho tiempo la radio, pero que lo poco que escuchan, dice, vale la pena. Esa música te anima, ese mensaje te da fortaleza.

0: Esas oraciones que hacen producen paz y están convencidos que lo que se transmite es algo bueno y no tienen problemas en decir vamos a apoyar. ¿Por qué razón? Porque cuando las personas de bien miran el mal y no hacen nada, se convierten en cómplices de la maldad. Se convierten en, voy a utilizar una palabra que utilizaba mi abuelo, son alcahuetes. Se hacen de la vista gorda, porque el que sabe hacer lo bueno y no lo hace, le es pecado. Entonces, cuando nosotros sabemos que hay algo bueno, voy a apoyar lo bueno.
1: Imagínense lo que le llaman la marcha del silencio. En Alemania, en la Alemania nazi, cuando de los campos de concentración los nazis movían a miles y miles de judíos caminando y pasaban por las casas, por de frente de las iglesias, y la gente no decía nada, nomás los miraban ir de un campo de concentración a otro. Muchos morían en el camino de frío, de falta de agua, de comida, de enfermedades, o eran, querían huir y los mataban a balazos. Pero una de las cosas que un pastor estuvo en Alemania, en Tübingen, Alemania, de el ministerio Target, y ellos me enseñaron algo que para mí fue esto que les voy a comentar. Ellos apoyan mucho el ministerio de Israel, porque sus padres, dice, porque nuestros padres guardaron silencio, y nosotros queremos quitar toda maldición. Nosotros, mis papás callaron, pero yo no voy a callar. Y ellos apoyan el ministerio de Israel, como usted no tiene idea. Honran a Israel. Dos, ellos tienen un departamento que pagan miles de dólares, un par o $3,000 por mes. Un apartamento que está, la ventana da hacia el edificio de las Naciones Unidas, en lo que viene siendo donde está el edificio de las Naciones Unidas. Y lo pagan para tener las 24 horas personas de todo el mundo que vayan a orar. Todo lo que hacen es tener las Naciones Unidas, porque las Naciones Unidas toman decisiones sobre los pueblos.
0: Así es.
1: Que afectan para bendición o para maldición. Y entonces ellos están, pero invierten miles de dólares en misiones. Quisiera tener el contacto de ellos para que nos apoyaran acá en nuestro México lindo, porque mientras muchos callan, Dios va a levantar que las piedras hablen.
0: Bueno, y una de las formas como usted envía la palabra es que cuando usted se convierte en parte de la voz, mientras usted está trabajando, la ofrenda suya está predicando por usted. Mientras usted se encuentra durmiendo, cuando usted descansa, pues su ofrenda predica en la radio por usted, porque la radio funciona 24 horas, la radio no calla, la radio habla, sea día festivo, habla, no importa si es el fin de semana, habla, no hay días de vacaciones, las 24 horas del día está compartiendo una palabra. Y cuando usted es parte, cuando usted invierte, cuando usted apoya, es usted quien envía esta palabra. Es gracias a usted que esta palabra permanece en las ciudades, cubriendo estados completos las 24 horas del día, y esto no es cosa pequeña, es algo que debemos despertar a la realidad. Yo creo que entre los ministerios evangelísticos o misioneros, este es el más potente que tenemos en este momento.
1: Totalmente. Y bueno, pues desde Los Ángeles, Alex Mendoza, allá en Guadalajara, Luis Munguía, y yo desde Dallas, Texas, el doctor desde Torreón, Chihuahua, Monterrey, por todo Estados Unidos, Los Mochis, por todos lados, trabajando con el mismo propósito. Hoy estamos haciéndole un llamado que usted puede ser parte de esas 300 personas. Me gustaría que usted tomara este número de teléfono. En los Estados Unidos usted puede llamar y puede pedir información. 469-371-4305. Ahí le pueden decir cómo usted puede depositar su semilla. $50

0: en Estados Unidos, 1,000 pesos acá en México, doctor.
1: Bueno, en este momento, por favor, comuníquese, haga lo posible, haga su máximo esfuerzo. Apreciados amigos y hermanos, yo sé que esto definitivamente no es una cuestión de dinero, ese no es el problema, porque sí podemos y sí tenemos. Y es claro que hay en este momento, en cada uno de nuestros oyentes, algo que todos absolutamente podemos aportar, sea poco, sea mucho, todos podemos hacer algo, y creo que debemos ponernos de acuerdo y unirnos. Y estoy seguro que estamos sobrados, en el sentido que somos tantos, son tantas ciudades, es tanta la cobertura, son tantos los oyentes, que no debemos de batallar en alcanzar este proyecto. 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Y para todos nuestros apreciados amigos que ya nos apoyan, que adoptan un minuto, mire, usted siga adoptando su minuto. Si está dentro de sus posibilidades hacer algo más, hágalo. Si usted dice, pues ya es todo lo que puedo hacer, está bien, siga adoptando su minuto. Y los que han escuchado siempre el llamado de ayuda, pues determínese a ser parte de los que adoptan un minuto, porque eso garantiza que la señal no se vaya de su ciudad, porque qué vergüenza que abramos Guadalajara y que cerremos Monterrey o Tijuana porque dejan de apoyar su radio local. Tiene que apoyar su radio local, y en momentos como este, que no es de todos los días, es decir, vamos a hacer un esfuerzo, algo especial, para poder alcanzar este proyecto. 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Si usted necesita más información, si usted desea platicar con nosotros, si usted quiere más detalles, comuníquese con nosotros y con mucho gusto le explicamos el proyecto, conversamos con usted, porque yo estoy seguro, doctor Marco Rico, que hay muchas personas que nos están escuchando y que pueden y deben de participar. Pero si yo no conozco algo, si no estoy bien enterado, si no estoy convencido de algo, pues tengo que preguntar, tengo que informarme, tengo que saber que esto es algo real y que esto es algo que verdaderamente va a beneficiar a miles de personas, para entonces poder participar sin ninguna duda, para poder participar con convicción y saber con toda seguridad que si siembro, lo estoy haciendo en el mejor terreno.
0: Totalmente, así que le invitamos, y qué bueno, pues hemos estado un tiempo lindo, favorable, hablando con Alex Mendoza, después con Luis Munguía, detrás de cámara, pues hablando con diferentes personas, y en ocasiones yo siento que nos miran y nos dicen, bueno, ¿y ustedes qué tanto andan haciendo? ¿Cuál tanta acción están tratando de hacer? ¿Por qué tanta insistencia? Porque usted solamente insiste en lo que usted cree. Vuelvo a repetirlo, usted insiste en lo que cree.
1: Claro.
0: Por ejemplo, usted se enamoró de una mujer, una muchacha, y usted hizo lo imposible. Usted se bañaba, usted se arreglaba, iba, y si se tenía que ir caminando a verla, usted iba porque le interesaba. Solamente una persona apasionada hace eso. Una persona que no está apasionada no hace

0: nada.
1: Por eso la admiración de una novia que después llega a ser esposa y dice: ¿qué pasó con todos esos detalles que tú tenías? ¿Qué pasó con todas esas palabras lindas que tú decías? ¿Cuál fue el cambio de noviazgo a matrimonio? Es que el matrimonio es... No. Le estoy hablando de qué es lo que le apasiona a usted. A nosotros nos apasiona que podemos alcanzar el mayor grupo de personas predicando el evangelio, doctor Alejandro, a través de las frecuencias de radio. Ahora mismo, mire, el tráfico en todos los países y naciones. En Dallas ahorita el tráfico está insoportable. Aquí en Monterrey, me imagino.
2: No, Los Ángeles.
1: En Los Ángeles no se diga.
2: Tijuana.
1: Y cuántas miles y miles de personas que nos están escuchando, que están flipping channels, como se dice, cambiándole a las estaciones, y de repente algo, Dios, porque siempre tiene que comienza todo con Dios.
2: Así.
1: Dios hace que una canción, que una conversa como lo que estamos conversando, y hay veces que dice, bueno, es que deberían estar cantando, poniendo cantos, predicaciones, todo tiene un tiempo. Ahorita estamos en el tiempo y estamos haciendo un paréntesis, y en lapsos de hora venimos a usted a traerles este gran magno evento de Guadalajara. Va por Guadalajara, así como teníamos la pasión por abrir una estación aquí en Monterrey a todos los sembradores de esperanza de minutos, siga, porque necesitamos que siga Monterrey, como dice el chiquilín por allá por
2: Tijuana,
1: que siga pariendo la coche, queriendo decir en un lenguaje muy folclórico, que siga dando fruto el evangelio de nuestro Señor Jesucristo, ¿okay? Así que le invitamos para que usted sea parte de este proyecto, porque es un proyecto de Dios y para Dios. Hay un varón macedonio que se nos manifestó y nos dijo: pasen a Guadalajara. Pero de la misma manera, así se nos dijo para Monterrey. Un varón regiomontano nos dijo: pasen a Monterrey. Y aquí estamos ya casi 4 años, doctor.
2: Bueno, pues ha pasado el tiempo, hemos sido obedientes al llamado, hemos trabajado con mucho amor, hemos trabajado creyendo que este proyecto está siendo de mucha bendición para la ciudad, y este es el momento en el que todos debemos unirnos. No deje para mañana lo que puede hacer hoy. No deje para mañana lo que el día de hoy puede hacer. No vaya a ser que nos sorprenda la muerte y que ya no nos permita poder seguir adelante con los proyectos, con los planes. Yo recuerdo mucho el doctor Josué Muñoz en Guatemala. Uh-huh. Me contaba de que en una de sus iglesias, en una de las aldeas, una de las iglesias del Príncipe de Paz, pues había un joven que le dijo: pastor, ore por mí porque me quiero ir a los Estados Unidos y yo quiero trabajar y quiero ganar $1,000,000, y cuando yo tenga $1,000,000 voy a regresar a la aldea, le voy a construir una casa a mi vieja, a su mamá. Uh-huh. Dice, y voy a poner un negocio. Y se fue, y él llegó a New York, y estando allá el apóstol predicando, este joven fue a buscarlo, se dio cuenta por publicidad que él estaba en una iglesia en Nueva York. Y él se acerca y el pastor le dice: oye, pero ¿cómo estás? No, dice, pues muy bien, estoy trabajando, estoy ganando dinero y estoy juntando el millón, porque cuando lo tenga me voy a regresar a Guatemala. Y le dijo el pastor Josué Muñoz, dice: oye, tu mamá no sabe de ti, tu mamá ha estado enferma, yo estuve en la aldea, fui a la iglesia, oré por ella, y de hecho ella me dijo, por favor, dice, busque a mi hijo, pregúnteles a los hermanos si alguno sabrá dónde está, dice, ella te necesita, y yo voy para allá, si tú quieres enviarle algo para comida, para medicina, ella lo necesita. Le dijo, no, yo, dice, voy a juntar mi millón, y ya cuando lo junte, entonces ya me voy hasta allá y le hago su casa como prometí. Pues todo lo que este muchacho ganaba,

0: no lo enviaba ni tampoco utilizaba un banco, sino que él trabajaba y guardaba. Pues lamentablemente este muchacho murió en un accidente de trabajo.
1: Wow.
0: Ni pudo regresar a Guatemala, ni pudo enviar todo lo que había ahorrado.
1: Wow.
0: Y alguien más se quedó con ese dinero, y ahora sí que dice el dicho que nadie sabe para quién trabaja. Y la mamá murió sin volver a verlo, y murió en pobreza, en enfermedad. El hijo nunca mandó nada, esperando a un día tener 1,000,000 y regresar. Quizás hay muchos que dicen, no, espérese, ya cuando yo tenga. Mira, haz lo que puedas con lo que tengas ahora. Comienza hoy con lo que puedas, con lo que tengas. No esperes a tener. Simplemente acciona, y cuando nosotros accionamos, dice la palabra que Dios da semilla al que siembra. Dios conoce el corazón del que quiere sembrar, del que quiere dar, y Él te pondrá semilla en tu mano para poder hacerlo, para que no pierdas la bendición de ser parte de un proyecto tan grande, tan importante, de un proyecto que nunca antes se había visto y que hoy el Señor te da la oportunidad de poder participar. Siempre me llama la atención la parábola de el hombre rico. Porque dice que él dijo, ¿qué haré? Mis campos son muy grandes, mis cosechas son muy abundantes, mis graneros son pequeños. Dijo, ¿qué hago? Pues voy a derribar mis graneros pequeños, haré unos mucho más grandes, y cuando venga la cosecha, se van a llenar. Y así fue. Cuando vino la cosecha, rebosaban de abundancia. Y entonces aquel hombre como que se felicita a sí mismo y dice, alma mía, muchos bienes tienes para muchos años, alma mía, come, bebe, regocíjate.
1: Sáciate.
0: No, dijo, vas a echar una canita al aire, ahora sí, dice, me voy a dar la gran vida, ahora sí voy a desquitarme por todo lo que estuve trabajando, cuando en eso se escucha una voz del cielo que le dice, necio, esta noche vienen a pedir tu alma y todo lo que tienes, ¿de quién será? Y aquel hombre, de un infarto, terminó su existencia y se quedaron los graneros llenos y no se pudo llevar ni siquiera una semillita. Era rico para sí mismo, pero no era rico para con Dios. Pero cuando el hombre tiene posesiones, cuando el hombre tiene bienes materiales y usted da para que se anuncie el evangelio, entonces usted está siendo rico para con Dios. Y es lo que Jesús dice, no hagas tesoros en la tierra, haz tesoro en el cielo. Usted está haciendo tesoro en el cielo cuando aporta para estos proyectos.
1: Totalmente, y queremos que sea parte de este gran, gran evento que estamos haciendo estos días, diciéndole a usted, necesitamos 300 guerreros, los 300 de Gedeón. La Biblia no habla de ello, nos habla de ello. Y ya 16 personas han llamado y han dicho, voy a poner mis $50 o 1,000 pesos. Sabemos, no estamos hablando que no es nada, un peso es un peso, un dólar es un dólar, ¿okay? Pero es simbólico, no pedir, bueno, que una persona dé 300,000 pesos. No, yo creo que Dios quiere usar aún como una excusa Guadalajara para, claro, bendecir a docenas y docenas de personas. Déjame decirle, para nosotros esto no es agotador, para nosotros esto no es fastidioso, para nosotros esto no es de vergüenza, para nosotros lo hemos hecho en Colombia, lo hemos hecho en Panamá, lo hemos hecho en Guatemala, lo hemos hecho en Estados Unidos, lo estamos haciendo ahorita aquí en México, lindo y querido. ¿Por qué? Porque todo nuestro interés, nuestra pasión es que venga uno más para Cristo Jesús, que podamos entender el plan y el propósito de Dios. Así que usted puede ser parte de esos 300. Yo estoy invitando a docenas y mañana voy a comenzar a llamar.
0: Bueno, vamos a comenzar a llamar amigos
1: porque, claro, nos están viendo, pero no hay, sí, reacción de ellos.
0: Algo sucede y estamos orando porque todos entendemos el proyecto, todos sabemos que es bueno, todos sabemos que es histórico, porque ya lo dijo Luis Munguía, jamás ha existido, ¿no?

0: Nadie lo ha hecho. Pero ¿qué nos falta para accionar? ¿Qué nos falta para decir, me hago presente, aquí estoy? Algo nos estorba y siempre viene a la mente la palabra desidia. No darle la importancia, no darle el valor, dejarlo para después porque no es una prioridad. La desidia es la que nos imposibilita para dar un paso al frente. La desidia, el ser dejados, el posponer las cosas, nos puede llevar a perder grandes oportunidades. Y esta es una oportunidad de Dios. En este momento realmente tenemos que correr y tenemos que decir, Señor, cuenta conmigo. 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
1: 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La línea a llamar para que usted pueda hacer, pero también pueda hacer su sell ahí en el buscador. Ahí le pone cuando esté en su aplicación, en su celular o en su tablet o en su computadora, puede ir a lo que es su banco, vaya al sell y pone voz con B pequeña y visión. Todo junto, Voz y Visión, y eso va a la cuenta de Voz y Visión Multimedios. Así que le invitamos para que usted participe. Cada persona son $50, en México $1,000. Los 300 de Gedeón ganaremos una de las batallas en los aires más importantes de nuestros días. Estaremos haciendo historia porque todo lo que Dios nos ha encomendado es hacer historia. Nosotros hacer no vamos historia, a ser de los que retroceden para perdición. Nosotros avanzamos para salvación en el nombre del Señor. Y la Biblia dice que iremos de gloria en gloria y de poder en poder y veremos a Dios en Sion. Entonces, tenemos esperanza, tenemos promesa, tenemos esperanza en el nombre del Señor.
0: Así es, pues bueno, nosotros vamos a la pausa, regresamos con usted y esperemos tener muchas más noticias en el nombre del Señor.
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0: 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Número uno, no le quita el sueño. Dos, no le causa acidez. Tercero, que le va a ayudar para que usted se mantenga concentrado, que usted mantenga el enfoque, que usted diga, realmente me ayudó, en el sentido de que no se le van a olvidar las cosas. 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
0: Efectivamente, tenemos el mejor potencializador del sistema inmunológico, ya que la combinación de hongos como el cordyceps, que ayuda a la longevidad y a las células, el hongo ganoderma, el hongo chaga, el hongo cola de pavo, que es muy importante, tenemos el hongo también, la ashwagandha, contiene también grandes beneficios de extractos de plantas como el saúco.
1: ¿Y el saúco para qué es?
0: Fíjense que esas plantas nos ayudan a regular el sistema hormonal también, y a mejorar el sistema nervioso, el sistema cognitivo. Todos los hongos tienen propiedades específicas y ayudan en las mismas áreas, pero sí se potencializan ingredientes específicos, y obviamente eso hace que más rápido tengamos nosotros este efecto gracias a la nanotecnología aplicada, donde permite que cada célula absorba en cuestión de segundos los nutrientes de estos ingredientes. 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
1: Señor, te damos gracias porque tu diestra siempre nos ha sostenido con fuerza y con poder. Señor, te decimos que a ti sea la gloria y el imperio por todos los siglos de los siglos. Y todo el mundo dice amén. El apóstol Pedro escribe en el capítulo 5, verso 10.

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2: Bien, amigos, ya estamos de regreso con ustedes. Estamos avanzando en el tiempo y de verdad muy emocionados porque el Señor está haciendo grandes cosas. Doctor Marco Rico, pues tenemos en este momento comunicación.
3: Sí, tenemos, bueno, desde la isla. Desde la Isla del Cordero, uno de los pastores más prominentes jóvenes, una nueva generación de pastores que se ha levantado en Puerto Rico. Nosotros tenemos muy grande, marcada la historia de Puerto Rico, los grandes evangelistas, que tal vez usted conoció acá, allí, Ávila, Rasqui y los hermanos Jiménez, Pedro Rosa y otros más, ¿no? Pero dentro de la isla estaba Torres Ortega, Geñito, Fon y más. Pero Pastor Reinaldo López desde la isla de Puerto Rico. Bendiciones, Pastor.
4: Querido apóstol Marco Rico, para mí una bendición muy grande poder saludarte a ti, al doctor Alejandro, a la mega audiencia de esta estación radial maravillosa que cubre tantos lugares en México y en Los Ángeles y en otras ciudades y países. Una bendición, apóstol, poder estar contigo, poder saludarte, y sabes que aprovecho la oportunidad para decirte feliz cumpleaños. Sé que cumpliste años recientemente, sabes que te honramos. Te dije fuera de la pausa que no es que nosotros somos más jóvenes y ustedes más viejos, no, es que nosotros somos más pequeños y ustedes son gente grande, esa es la diferencia.
3: Bueno, estamos aquí ahorita para agarrar una de las grandes torres, como le llaman, uno de los grandes radios en Guadalajara, la segunda ciudad o estado más grande, es una mega estación. Y estamos invitando al pueblo que pueda sembrar. Necesitamos 300 guerreros solamente de $1,000. $1,000 son $50, más o menos en dólares. Ustedes manejan los dólares. Y estamos invitando a 300 personas.

0: para que nos ayuden a poder agarrar. Danos una palabra corta, precisa, concisa y maciza desde Puerto Rico.
1: Apóstol, me viene a la memoria en este momento la historia. Es una historia que muy poca gente reseña para que la gente tenga fe en cuanto a honrar con una ofrenda especial. Y es que la Biblia dice que en algún momento a Jesús lo señalaron por si pagaba o no impuestos. Y la Biblia dice que habló con los apóstoles porque los apóstoles se preocuparon y le dijo a Pedro, despreocúpate por lo que la gente dice que nosotros debemos, porque lo que nosotros debemos, el Señor lo va a suplir, nuestro Dios lo va a suplir. Y cuando Pedro va y le dice, y los apóstoles preocupados por lo que hacía falta, ¿y de dónde lo vamos a sacar? Jesús los mandó y les dijo, vayan, en el caso de Pedro, le dijo, vete y pesca, haz lo que sabes hacer. Y cuando pesque, vas a abrir la boca del pez y dentro del pez vas a ver y vas a encontrar la provisión de aquello que nos están pidiendo. Y de repente mucha gente lee en la Biblia y hay cosas, historias bien particulares, como por ejemplo esta, que cuando yo la leí y recibí revelación de ella, abrió mi entendimiento, como decimos aquí en el Ministerio Claridad de Conciencia. ¿Por qué razón? Porque hay veces que la gente está preocupada por lo que hace falta. Y en muchas ocasiones estamos preocupados por lo que no tenemos y estamos preocupados por las deudas. ¿Y cómo yo voy a dar esos $50? ¿Y cómo yo voy a dar los $100? Traducidos en los pesos que sean, ¿verdad? Para la gente que me está escuchando. Y hay gente que se preocupa. ¿Por qué? Porque el temor es la amenaza más grande para la provisión. La gente que Dios y el Espíritu le han puesto en el corazón dar, el enemigo siempre pone temor, pone miedo. Y el miedo, la mayoría de las veces, es el desconocimiento de lo que va a pasar más adelante en base a tus decisiones hoy. Así que yo quiero utilizar tanto lo que acabo de decir como la historia de Jesús cuando envió a Pedro a pescar, porque hay gente que posiblemente están preocupados por lo suyo y están preocupados por pagar la casa o pagar el carro o pagar el teléfono, y por eso a lo mejor están claudicando si dan o no dan. Pero si hay algo que me llama la atención de esa historia es que Pedro hizo caso, los apóstoles siempre fueron en su gran mayoría obedientes al maestro y hizo lo que tenía que haber hecho, fue y pescó. Hay gente que tiene que ser obediente a una palabra. Y hoy yo invito a la gente que me está oyendo, que posiblemente usted está buscando cálculos y diciendo, pero yo oigo la emisora, escucho la programación y me ha sido de bendición, yo deseo dar, pero tengo temor porque tengo que pagar alguna otra cosa. Confía. Confía. A alguien el Espíritu en mí le está hablando y le está motivando para que confíes y vayas y pesques y confíes que lo que Dios o lo que tú has estado orando, Dios lo va a suplir, dice la Biblia, conforme a sus riquezas en gloria. Si tienes que salir y pescar, vete ya lo que el Señor te manda. La provisión Dios la tiene. Encárgate ahora de confiar en Él y de oír la palabra y la voz del Espíritu en mí que te está motivando a que tú pongas una semilla de fe en esta emisora, porque no es para nosotros, no es para el apóstol Rico, no es para el doctor Alejandro, no es para la gente de que laboran en la emisora, es para Dios, es para seguir alcanzando gente como tú hoy estás siendo alcanzado por la voz del Espíritu en cada uno de los instrumentos que están en esa mesa que nos han antecedido, que estamos aquí dialogando, motivándote. Pues si tú has sido bendecido con esa palabra, ayúdanos a poder llegar a alguien más y haz lo sencillo, no te encargues de lo más complicado, no te estamos pidiendo algo complicado, te estamos pidiendo algo sencillo. Dios se va a encargar de lo tuyo. Donde menos tú creas que va a haber provisión, ahí hay provisión. Encárgate de sembrar una semilla y sigue pescando. Cuando la Biblia dice que pescó Pedro aquel pez, la Biblia dice que abrió la boca del pez y dentro del pez estaba el dinero que necesitaba el Señor para ir a decir, aquí está lo que ustedes dicen que yo les debo. Así que

0: Donde menos usted crea, ahí está la provisión de Dios. Solamente sé obediente a la voz de Dios que te está inspirando a dar una siembra. Dios no pone mucho en manos de gente que no han sabido ni siquiera dar en lo poco. Lo dice la Biblia y te estoy hablando de palabras sencillas. ¿Quieres mucho? Da conforme a lo que estás esperando. Este es el día y este es el momento para dar una siembra especial a esta emisora, porque hay más gente que va a ser bendecida, gente que se van a alcanzar a través del proyecto que se va a adquirir, y obviamente pues es para la gloria de Dios y para salvación de mucha gente que vamos a alcanzar, apóstol.
1: Muchas gracias y ya estaremos comunicándonos para que nos acompañes en Dallas y Monterrey. Te bendecimos
0: allá
1: mucho.
0: Allá vamos a estar. Gracias.
1: Te bendigo. Nos vemos en Panamá.
0: Te respetamos mucho. Eso es así.
1: Nos vemos en Panamá.
2: Bueno, pues en este momento este es el número al cual usted puede comunicarse: 87-19-21-14-17, 87-19-21-14-17. También puede comunicarse al 81-84-58-70-28, 81-84-58-70-28. Y tenemos un número especial para nuestros amigos de Texas y también pues de todos Estados Unidos.
1: Totalmente. Usted puede llamar a este número y le van a dar la información. Tenemos a Anita Rosales que va a contestar. Es el número del ministerio en Estados Unidos sobre la voz. 469. Usted puede anotarlo. 469-371-4305. 469-371-4305. Y usted dígale, quiero ser parte del proyecto Guadalajara con $50. Usted puede dar 2 semillas, 3 semillas, 4 semillas, puede dar 100, 200, 300, 400. Tenemos gente que nos está escuchando que puede dar $500, puede dar $1,000 totalmente. Así que le invitamos a que sea parte de este proyecto en el nombre del Señor. 469-371-4305. Y ahí le van a guiar cómo mandar su semilla a través del CEL.
2: Bueno, muy importante recibir la palabra que viene de parte de Dios, porque precisamente lo que Él está diciendo es: no tengas temor, soy tu proveedor, soy tu pronto auxilio, soy el que ha cuidado de ti. Y el pueblo recibe la palabra direccional. El Señor dice: vuélvete a mí. Y el Señor, cuando te invita a volver a Él, es porque Él va a cambiar tu tristeza por alegría. El Señor va a transformar tu llanto en risa. Dios tiene el poder de transformar tu miseria y tu dolor en paz y en bendición. Entonces, este pueblo que está oprimido, el Señor los escucha y les envía una palabra. Nuestros pueblos han sufrido violencia, han sufrido despojo, han sufrido atrocidades. Eso los ha hecho clamar, y hoy Dios está respondiendo enviándoles una voz, enviándoles una palabra que estará las 24 horas del día cubriendo ciudades enteras. Ahora, hay algo muy interesante, porque está este personaje que se llama Gedeón. Y justamente él se encuentra en una cueva y está en un lagar trillando el trigo. Y esto es muy interesante, porque es una persona que quiere hacer lo correcto, pero lo está haciendo de una manera incorrecta. Porque el lagar es para pisar uvas.
1: Totalmente.
2: No es para trillar trigo. Y quizás muchos han

0: los ángeles son los mensajeros de Dios. Los Ángeles, California, le pusieron el nombre en cartografía. Se nos habla que de ahí salieron las pandillas. Un mensaje hacia el mundo entero. La 13, todos estos cholitos y
1: la 18,
0: y la 18 salieron de Los Ángeles. Las noticias salen de Los Ángeles. Las modas salen de Los Ángeles.
1: La tecnología
0: sale de Los Ángeles. La economía sale de Los Ángeles porque son mensajeros. O sea, Dios en su providencia hizo que cada país, cada ciudad tenga representativa, una representación. Nosotros salimos de Los Ángeles.
1: Así es, y salimos para dar un mensaje.
0: Totalmente.
1: Un mensaje de fe, un mensaje de salvación y de esperanza. Ahora, es interesante que el Señor, cuando se hace presente, porque dice que es el ángel de Jehová, uh-huh. Y cuando la Biblia menciona ángel de Jehová en el Antiguo Testamento, a esto se le llama una teofanía. Quiere decir una manifestación de Cristo en el Antiguo Testamento. Uh-huh. Entonces, Cristo mismo se le aparece a Gedeón y le dice, varón esforzado y valiente. Y entonces, este hombre dice, ¿yo? ¿Estás hablando conmigo? Si me estoy escondiendo de mis enemigos, uh-huh. Estoy acobardado, estoy aquí en este lugar esperando que nadie me descubra, pero no es como tú te percibes a ti mismo, sino como Dios te ve. Y el Señor lo llamó esforzado y valiente. Porque,
0: aunque estaba equivocado.
1: Aunque estaba
0: ¿por qué?
1: Siendo...
0: Porque estaban en cavernas, en cuevas, en el monte, habitaban en lugares fortificados. Pero él estaba en un lagar, dice, limpiando el trigo.
1: Estaba
0: era un desperdicio.
1: Algo.
0: Los mismos judíos y los mismos rabinos dicen que en un lagar se desperdicia. Si usted quiere limpiar el trigo, se va a desperdiciar. No es apto para ello. Eso es para las uvas.
1: Sí, claro.
0: Entonces, cuando uno va a Galilea, le enseñan lo que es un lagar. Ahí es totalmente donde se pisaban las uvas.
1: Donde se descalzan y vamos
0: totalmente.
1: A pisar uvas.
0: Entonces, pero para el trigo no. Entonces, hay veces que decimos, ¿por qué? Por eso Gedeón decía, pero ¿dónde están las maravillas que nuestros padres nos han dicho? Miren, estamos aquí, estamos escondidos, estamos en un atraso en cavernas, estamos en falta de revelación en la cueva, estamos en el monte, somos unos salvajes, estamos haciendo las cosas donde no las deberíamos hacer. Y por último, estamos viviendo en lugares fortificados, o sea, parecemos unos ermitaños. Y Dios, sí, que es un principio y el alfa y el omega, nos dice, ¿por qué tienes que estar haciendo esto? Y te envío un mensaje. Hoy tenemos la oportunidad de entrar en esta plataforma de Guadalajara con los 300 de Gedeón. Necesitamos 300 personas que crean en la palabra del Señor, que Dios va a hacer cosas maravillosas, que Dios va a hacer cambios, que la manifestación de Dios va a ser tan poderosa, que almas serán salvas. Bueno, nuestro propósito es alcanzar al perdido, restaurar al caído y establecer vidas en Cristo Jesús. Así que le invitamos para que pueda llamar. Todas las personas que nos están escuchando en los Estados Unidos, usted puede marcar el número 469-371-4305. 469-371-4305 y ahí le van a indicar cómo usted puede hacer llegar esa donativo.
1: Bueno, usted puede comunicarse en este momento también al 87-19-21-14-17, 87-19-21-14-17. También puede comunicarse al 81-84-58-70-28, 81-84-58-70-28. Pues vemos a un hombre que está atemorizado, que se está escondiendo de los enemigos, pero vemos a un Dios que le dice, te veo como alguien esforzado y valiente. Dice la escritura

0: escritura que usted y yo estamos hechos a imagen y semejanza de Él. La imagen de Dios no es la de un perdedor, no es la de un fracasado, no es la de un don nadie, no es la de alguien que se está ocultando. El Señor quiere proyectar su imagen en nosotros. Por eso dice la Escritura que nosotros somos más que vencedores por medio de aquel que nos amó. Y también se nos recalca que en Cristo todo lo podemos porque Él nos fortalece. Dice la Escritura que Dios no ha puesto en nosotros un espíritu de temor o de cobardía, sino un espíritu de poder, un espíritu de amor, un espíritu de dominio propio. Entonces nosotros tenemos que entender que no hemos sido creados para fracasar, que no hemos sido creados para andar por la vida arrastrando la cobija en la calle de la amargura, que Dios no nos ha creado para dar lástimas. El Señor nos ha creado para que seamos exitosos y para que sus bendiciones nos sigan, nos alcancen, nos abracen y se queden con nosotros. Pero para esto necesitamos entender algo muy importante. Aunque fuimos creados para triunfar, lamentablemente fuimos programados para fracasar. Y muchos lamentablemente fueron programados desde su casa por sus propios padres, cuando desde pequeño le decían sonso, burro, cabezón, atarantado, bueno para nada. Y entonces comenzaron a poner pensamientos, a poner ideas en los hombres, en las mujeres, de tal forma que crecieron sin autoestima, que crecieron pensando que no sirven, que no valen, que no pueden. Y aunque Dios los ha creado para ser más que vencedores, en su mente se ven como perdedores, se ven como fracasados. Y eso es lo que el enemigo aprovecha para atarlos con el temor, porque no hay cosa más terrible que el temor, porque el temor es el profeta del mal. El temor te anticipa lo peor. El temor te dice te vas a morir de esa enfermedad. El temor te dice no vas a recuperar tu matrimonio. El temor te dice no podrás levantarte de esta crisis económica, tu bancarrota es inminente, nunca saldrás adelante en la vida. Pero claro, el temor secuestra lo que es tu presente y no te dé esperanza para un futuro. No hay cosa más terrible que el temor, pero creo que la palabra de Dios siempre viene, como en el caso de Gedeón, y el Señor dice, esforzado y valiente. Estoy perdiendo, pero el Señor dice, yo te veo como un ganador. No es que el enemigo ya está sobre mí, sí, pero yo te veo como un vencedor. Y eso es lo que hace la diferencia. Que no importa qué opinión tengan los demás de nosotros, sino qué opinión tiene Dios de mí, qué es lo que su palabra dice de mí.
1: Totalmente. Y hoy estamos buscando a 300 personas. Yo creo que ya con los el reporte que nos va a dar nuestro hermano, pero vamos a esperar hasta llegar el reporte, porque aquí no damos un mal reporte, aquí damos un reporte completo.
0: Sí, algo que sea
1: al momento, que sea verdad y que sea exacto. Llevamos ahorita 8.5 que ya se han comprometido, pero necesitamos 292.5. Así que le invitamos, ¿cómo le puede hacer usted? En los Estados Unidos, usted puede llamar al 469-371-4305. 469-371-4305. Y de esa manera usted puede enviar esta semilla a través de Cell. Ahí con ese número le van a dar la información cómo poderlo hacer efectivamente para que todo vaya al proyecto Guadalajara. ¿Qué estamos tratando de hacer? Si usted acaba de llegar, nos está viendo a través de las redes sociales, escuchando, bueno, estamos hablándole a 300 personas que se unan con nosotros. Estamos aquí en Monterrey. Y lo estamos repitiendo una y otra vez. Hace

0: 4 años venimos a Monterrey solamente con la idea, con la palabra que se nos apareció el macedonio y nos dijo, vayan a Monterrey. Y recuerdo que nos unimos con, no sé cuántos pastores eran, pastor, no me acuerdo yo.
1: Bueno, la primera vez que hicimos un desayuno, lo tengo muy presente, que fue en el restaurante Los Generales. Uh-huh. Y tuvimos exactamente la invitación para 50 pastores y se nos llenó el lugar. Esta cita fue para superintendentes, para obispos, para apóstoles y para líderes de ARs o de organizaciones religiosas. Y recuerdo que tuvimos, ahora sí que casa llena, el día uh-huh. que presentamos el proyecto.
0: Totalmente. Pero el asunto es de que ya tenemos 4 años en lo que es Monterrey. Y hoy desde la 11:90 AM, de aquí desde Nuevo León, y también a través de la
1: 10:90 AM en Rosarito.
0: En Rosarito. 11:90 y la
1: 10:90.
0: Dos estaciones hermanas donde estamos llegando, Baja California.
1: Baja California.
0: Y llegamos hasta Los Cabos.
1: Bueno, no le he escuchado hasta Los Cabos, yo nomás le he escuchado hasta lo que es adelante de Santa Rosalía, ya por Mulegé, pues ya casi llegando a La Paz.
0: Uh-huh. Así que bueno, alcanza un buen número de estados, no de solamente acá, nos brincamos hasta Estados Unidos. Imagínese, la estación está en Rosarito y vamos hasta la bahía de San Francisco. Parte de Los Ángeles, subimos por allá por Rancho Bocamunga, subimos a Victorville, California, donde está Rafael Porras, y hasta Las Vegas, Nevada, doctor.
1: Bueno, tenemos los reportes de sintonía. Cuando baja el sol, ya cuando cae la tarde, la señal se expande, y quien ha estado en una comunicación para reportar su sintonía de una manera continua es Janet Heredia, que me habla desde Modesto. Dice, oiga, doctor, acá lo estoy escuchando en la radio, soy yo muy clarito. Y de repente, pues anda ya por Modesto, anda por Ciris, anda por Lodi, por Manteca, y dice, oiga, también aquí se oye muy bien. Tenemos también el reporte de uno de nuestros oyentes, que él maneja tráiler. Él sale cargado desde San Francisco y se va hasta Salt Lake, hasta uh-huh. la capital de Utah. Él agarra el freeway, pasa por Sacramento, agarra, ¿verdad?, toda esa carretera, y me dice, mire, desde que salgo de San Francisco hasta que llego a Salt Lake, voy escuchando la señal. Entonces, claro, 50,000 watts es un mundo de potencia, y de noche pues es extraordinario. De hecho, ahora que anduvimos allá por Los Mochis, allá se escucha la 10:90 también.
0: Sí.
1: Sí, se escucha en la noche, se oye.
0: Wow.
1: Claro, como está el mar, está el agua, pues la onda cruza.
0: Claro,
1: por ejemplo, de Obregón hay personas que nos llaman, hay gente que nos llama de Sonoita, de Caborca, muchos que nos hablan de Magdalena, de Santa Ana, de Imuris. Tenemos una gran cobertura, y todo esto obedece a que estas señales se propagan. Por ejemplo, esta señal 11:90 de noche se extiende hasta Zacatecas. Hay mucha audiencia en Zacatecas.
0: San Luis Potosí.
1: También. Hasta allá se va la señal por las noches. Uh-huh. Entonces es algo sobrenatural. Y ahora que iba manejando por tierra rumbo a Culiacán, pues en Mazatlán venía escuchando la frecuencia de Guadalajara fuerte y claro, como si fuera una estación de radio local. Y dije, no, pues tiene una potencia extraordinaria. Así es de que me imaginé en ese momento, porque estaban pasando la hora de Juan Gabriel, uh-huh. y me imaginé, mira, que estuvieran pasando la hora de Cristo, uh-huh. la hora, ¿verdad?, de las alabanzas, la hora donde la palabra está dando ánimo, esperanza, el mensaje de amor, de fe. Qué poderoso es, qué poderoso el poder visualizar de esa manera la bendición que puede ser tomar esta frecuencia. Y bueno, necesitamos 300 personas que se atrevan a hacer la diferencia. Y yo sé que los tenemos y que nos están escuchando, porque no son muchos. no son

0: Muchos. Ahora es muy interesante porque cuando uno hace la convocatoria, pues sabemos que son miles los que nos están escuchando. Son miles de personas. Pero de entre todos estos miles, así como cuando Gedeón hizo una convocatoria y les dijo, todo aquel que esté del lado del Señor, júntese conmigo, porque vamos a enfrentar a nuestros enemigos. Y dice que había una multitud como de 42 mil que
1: Es una
0: vinieron
1: diferencia muy
0: y
1: grande.
0: se juntaron con Gedeón. Y entonces, una vez que están todos reunidos, dijo, Señor, ya estamos listos. Y el Señor dice, espérate, no vayas aún a la guerra, te los voy a probar. No vaya a ser que por la multitud digan, fue nuestra mano la que nos salvó y Dios no hizo nada. Y fue algo muy sencillo. La palabra fue, todo el que tenga miedo de ir a la guerra, que se regrese a su casa. Y
1: Y eran
0: entonces,
1: soldados.
0: era gente del pueblo, no eran soldados realmente, pero habían tomado la decisión de enfrentar al ejército de los enemigos. Y en ese momento, pues el mensaje es claro, el que tiemble cuando escuche el tambor de la guerra, el que se acobarde cuando ve que el enemigo está de frente, mejor que se regrese a su casa, no vaya a ser que estando en el campo de batalla se vaya a acobardar y vaya a apocar el corazón de sus hermanos y entonces salgan corriendo juntos, se agarran de la mano y salen corriendo. No, no, dijo, el que tenga miedo que se vaya a su casa y entonces se le fueron como 22 mil. Me imagino la decepción de Gedeón cuando los ve que se están yendo, haber dicho, Señor, con ayudas como esta, ¿para qué quiero enemigos? Ya se fueron, tienen miedo. Y es que el temor es lo que hace que la persona se acobarde, que renuncie a sus sueños, que la persona cree que no es posible, que la persona quiera seguir viviendo bajo una situación de opresión. Y se regresaron. Ahí lo dejaron. Y entonces dijo, bueno, Señor, pues ahora ya vamos a la guerra, ¿no? Te los voy a probar.
1: Otro
0: Pero
1: corte.
0: otro, Señor, pues ¿qué va a pasar? Dice, mira, llévalos a las aguas y todo aquel que se tire a beber del agua como lamen los perros, vas a observarlos y vas a observar al que va a llegar. Va a arrodillarse sobre una rodilla y con su mano va a llevar el agua a su boca, pero estará apoyado en su espada con la otra mano y estará viendo a sus hermanos para protegerlos y estará viendo hacia el frente, vigilando que el enemigo no vaya a sorprenderlos. A esos me los pones aparte. Y fueron 300. Porque el que se lanzó a beber de las aguas pensaba en su satisfacción propia. No le interesaron sus hermanos, no le interesó el peligro del enemigo, simplemente era una autosatisfacción. Pero los que estaban alerta dijeron, sí tengo necesidad, sí voy a beber agua, pero no voy a descuidar a mi hermano y no voy a ignorar que tenemos un enemigo preparado para sorprendernos y destruirnos en cualquier momento. Entonces los que estaban apercibidos, los que estaban conscientes de lo que estaban enfrentando, dijo, me los pones aparte y fueron 300.
1: Un número de 40 y pico mil a 300,
0: A
1: ¿no?
0: 300.
1: La guerra no se gana, déjeme decirle, hemos aprendido en la experiencia del Señor con muchos.
0: Así
1: Aún
0: es.
1: dice, muchos son los llamados
0: Y
1: y
0: poco
1: pocos
0: los
1: los escogidos.
0: escogidos.
1: Yo le he dicho el testimonio, cuando llegué a Israel, uno de los rabinos nos dijo, qué bueno que usted pudo llegar a Israel, porque a Israel llega solamente el que Dios quiere que llegue. Hay millonarios, hay gente muy rica, muy poderosa políticamente, y nunca ha llegado a Israel ni va a llegar. Hay gente que ha muerto antes de pensar en mi viaje. Yo conozco dos.

0: Decenas y docenas de personas, doctor, que me han dicho, doctor, yo deseo, y se le pone, a mí, por alguna razón, lo digo por la experiencia, porque yo tuve 20 años, hace más de 30 años, me pagaron la primera vez, me pagaron la segunda vez, me pagaron la tercera vez, tres veces me pagaron, y por A, B o C, se canceló el primer viaje porque salió una emergencia, alguien murió y tenía que estar presente, la otra porque algo pasó, la tercera porque alguien pasó. Me decepcioné tanto de ese Israel. Siempre que voy a Israel pasa algo. Mejor ya no voy.
1: Mejor ya. Y lo dejo por la paz.
0: Y yo le decía a la gente, literalmente, usted me escuchó porque usted, estamos en California, yo iba para Cuba. Mejor me fui para Cuba. Y comencé a decir, antes de ir a Israel, vaya a Cuba, antes de que se acabe esto. Y se acabó, hermano. Duré 10 años yendo a Cuba. Se acabó porque la situación, cuando estábamos haciendo las campañas en Cuba, era un tiempo específico. Ahorita es imposible. No hay luz. Sería poner en un riesgo muy fuerte a la gente. Hay una insalubridad. No. Yo mismo no he ido ya. Claro. Entonces, ahora voy a Israel. No importa que haga bomba, no importa que... Yo le digo, morir en Israel es llamada local.
1: Es una llamada local, claro. Así es. Bueno, pues apreciados amigos y hermanos que están en sintonía, anímese, participe, no tenga temor, usted levántese como Gedeón y acepte el reto y póngase al lado de los que no tienen temor, al lado de los que son entendidos en los tiempos, sea parte de estos hombres y mujeres de fe que han entendido que si el Señor nos está enviando es porque Él está con nosotros y porque recursos, provisión y bendición vendrá sobre usted, sobre su casa, sobre su familia. Usted será un ganador de almas. Usted puede comunicarse ahora mismo al 87 19 21 14 17, 87 19 21 14 17, y también usted puede comunicarse al 81 84 58 70 28, 81 84 58 70 28. Desde los Estados Unidos está este número donde usted puede comunicarse en este momento:
0: 469 371 4305. Vuelvo a repetirlo: 469 371 4305. Y esa es la manera que usted puede llamar. Le van a contestar de parte de Voz y Visión Multimedios, y ahí usted le van a informar cómo poder y hacer, si lo quiere hacer transferencia, lo quiere enviar de alguna forma. Tenemos Cell, tenemos todos los medios para que usted pueda ser parte de los 300 de Gedeón. Estamos invitando, necesitamos que en los próximos minutos usted acelere y puedan ser parte de este proyecto. 300 personas solamente. Mire, de todas las personas, de miles de miles de miles de personas que nos escuchan ahora mismo, solamente 300. Ya Pastor Raimundo de Rosa de Sarón, desde Ciudad Juárez, nos va a dar un número de cuántas personas, cuántos de mil van a participar de su iglesia Rosa de Sarón. También invitamos a muchos pastores que puedan hacer esta misma actitud, porque la Biblia dice que ustedes también tengan esta misma, que haya en ustedes esta misma actitud. Vamos a gente de Estados Unidos, toda la gente de Estados Unidos puede llamar al 469 371 4305. Si no puede llamar, mande un texto. 469 es un celular, 469 371 4305, 469 371 4305, y usted ahí puede dar su semilla.
1: Así es. Y bueno, dice Salomón. Salomón, el hombre más sabio que ha vivido sobre la tierra, habla estas palabras que son tan importantes y que tienen que ver con esto. Dice que el principio de la sabiduría es el temor del Señor. Cuando nosotros somos temerosos de Dios, o cuando somos piadosos, o cuando somos practicantes de la fe, entonces dice, agregado a esto, que el que gana almas es sabio. Primeramente porque tiene el temor del Señor, y segundo porque sabe que ganar almas
0: es sabio,
1: es sabiduría. Dice el apóstol Pablo que debemos andar como sabios y no como necios, redimiendo el tiempo, porque los tiempos son malos. La acción de redimir es la acción de comprar. Siempre se nos dijo que el tiempo vale oro, y quizás cuando jóvenes decíamos, ¿qué estás haciendo? Vamos aquí matando el tiempo. Y literalmente sí, nos convertimos en asesinos de tiempo. Sí. Lamentablemente, el tiempo es el único recurso no renovable que nosotros tenemos. Y si se nos va, por eso dicen los empresarios, mi tiempo vale oro. Uh-huh. Es interesante que diga la escritura, Señor, enséñanos a contar nuestros días de tal forma que traigamos al corazón sabiduría. Esta sabiduría que viene de lo alto nos dice que este recurso valiosísimo que tenemos, que es nuestro tiempo, debemos dedicarlo a lo prioritario, que debemos dedicarlo a lo que vale la pena. Muchos quizás se pueden maratonear un fin de semana viendo series de televisión. ¿Y cuánto tiempo se desperdicia? ¿Cuántas almas se pudieron haber ganado? ¿Cuánto la persona pudo haber sido productiva para el reino de Dios? Pero utilizamos el tiempo en cosas que no son productivas. Por eso tienen un dicho, los americanos dicen, no gaste un dólar de tiempo en 10 centavos de resultados. Tenemos que dar lo mejor de nuestro tiempo a lo que realmente vale la pena. Y si algo vale la pena es ganar almas, porque estamos afectando la eternidad de miles de personas. Estamos afectando el destino de miles de personas. El que salva un alma es sabio. Apliquemos sabiduría, digamos, Señor, enséñanos a contar nuestros días de tal forma que traigamos al corazón sabiduría, es decir, que por sobre toda cosa que hagamos, procuremos ganar almas. Por eso decimos, si tus pasos no pueden ir, que tus pesos vayan por ti. Si tus pasos no pueden ir, que tus pesos vayan por ti. Ser sabios. Uh-huh. Aplicar sabiduría.
0: Totalmente, así que hay números. ¿Cómo puede hacer la gente aquí en México? Tenemos unas cuentas en algunas áreas que usted puede ser parte de ello también. Usted puede llamar a un número, ahí le darán la información. ¿Cuál es el número que tienen que llamar, un WhatsApp?
1: Bueno, ustedes pueden comunicarse en este momento a estos dos números, los dos. Usted puede enviar igual un mensaje de WhatsApp y ahí le van a contestar. O puede llamar, es el 87-19-21-14-17, 87-19-21-14-17. También lo puede hacer al 81-84-58-70-28, 81-84-58-70-28. 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Apreciados amigos y hermanos, hagámoslo. Levántese. Avancemos juntos. Vamos a ponernos de acuerdo. Hay 300 que están escuchando el llamado del Señor para hacer historia, para que juntos podamos escribir una nueva página y decir: se levantaron 300 que se pusieron de acuerdo para invadir las 24 horas del día, ciudades enteras, compartiendo el Evangelio las 24 horas del día.
0: Totalmente, así que todas las personas que nos puedan y nos estén escuchando, viendo, 4 en Estados Unidos, usted puede marcar el celular, el número 469-371-4305, y le van a dar información cómo usted puede dar esa donación de 50, 100, 200, 500 dólares, 1000 dólares. No le ponga límite a un Dios que no tiene límites. Dios lo puede hacer. Creo con todo el corazón que Dios nos ha bendecido para bendecir, doctor Alejandro.
1: Así es, somos bendecidos para bendecir, y este es el momento donde todos y cada uno de nosotros podemos participar. Me impacta cómo el Señor dice: el que tenga miedo que no vaya, y cómo el Señor dice: el que piense en satisfacerse a sí mismo tampoco puede ir. Uh-huh. Pero van a ir aquellos que cuidan de los demás, van a ir aquellos que saben que nuestra lucha no es contra sangre, no es contra carne, es contra principados, es contra potestades, es contra gobernadores de maldad que habitan en las regiones celestes, y que estamos apercibidos de que esto es una realidad, y que a través de nuestra oración, a través de nuestra aportación, a través de hacer equipo, vamos en el nombre del Señor a enviar una palabra por los aires, y entonces habrá un choque de poderes y las tinieblas van a caer. Las tinieblas caerán, los cielos se van a abrir, la atmósfera se va a liberar, se va a limpiar, se va a descontaminar, va a haber una descontaminación espiritual en la atmósfera, para que la presencia del Señor se haga manifiesta y que su paz comience a invadir las vidas, los corazones, a los hombres que escuchan en casa o en carro o en su trabajo o en prisiones o en hospitales, gente que va por las carreteras, y que esta palabra viva aumentará la fe de todo aquel que la escuche, y que muchos, por causa de esta palabra, van a clamar al Señor, invocarán su nombre, y el cielo bajará a la tierra, y entonces el Señor se hará presente en la vida de muchos, porque se cumplirá la palabra, y todo aquel que invocare el nombre del Señor será salvo. Hoy es un día para levantarnos como uno solo y para hacer nuestro mejor esfuerzo. Para que no falte esta palabra, recuerde, estamos buscando 300 que el día de hoy se atrevan a tomar esta bendición, porque tenemos que verlo como una bendición, que Dios nos da la oportunidad de ser parte de algo grande que está ocurriendo. Así es de que yo espero que cada uno de ustedes pueda participar con nosotros. Y una vez más le voy a dar los números de teléfono donde usted puede comunicarse, y es el 87-19-21-14-17, 87-19-21-14-17. También puede comunicarse al 81 81-84-58-70-28. Lo repito, 81-84-58-70-28.

7028. Y los amigos que están en Texas, Oklahoma, California y cualquier parte de los Estados Unidos puede comunicarse en el área 469-371-4305. 469-371-4305. Gracias por su sintonía, que es su preferencia. Regresamos más adelante.

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1: Gracias, gracias, gracias por su sintonía, que es su preferencia a estas audiciones diarias que estamos llevando hasta usted a través de La Voz, porque la fe viene por el oír. El día de hoy, pues, con el doctor Marco Rico aquí en nuestros estudios. Qué privilegio estar con usted. ¿Cuánto tiempo hace ya que no teníamos esta bendición de estar juntos?
2: Bueno, ya tenemos que un par de años.
1: Pasó tiempo.
2: Yo creo un par de años. Yo creo que desde el concierto en Ciudad Juárez con Marcos Vidal, pues comenzamos a enfocarnos en Estados Unidos, en otros países, pero nunca perdiendo el tono en cuestión de la voz, ¿no? Siempre claro. En comunicación. Y el trabajo se multiplicó en el área de Dallas a nivel pastoral, ¿eh? Logramos abrir unos campus, nos extendimos al norte, al sur, al este y al oeste en diferentes congregaciones. Y comenzamos a trabajar muy fuertemente en lo que tiene que ver con el apóstol Satirio Santos allá en Cúcuta.
1: En Cúcuta, en Colombia,
2: sí. Con las iglesias de él de Venezuela, centros cristianos en Venezuela. Estuve, como siempre, por más de 25 años hemos estado también en Panamá con el apóstol Edwin Álvarez de Comunidad Apostólica Osana, creciendo en lo que tiene que ver, a mí me corresponde, no tanto del lado de la iglesia, pero del lado de las comunicaciones, ¿no? Claro. He estado trabajando, muchos van a campañas, van a predicar. Yo predico también ahí con él, pero la semana que yo invierto en Panamá es medios de comunicación, radio y televisión y redes sociales. Entonces, hemos estado ocupados en el área de un área que era desconocida. Siempre estuve metido en la cuestión del presidente, el gobernador, el alcalde. Ahora nos llevó por el área del departamento de policía. En los últimos, podríamos decir, 4 años, parte del equipo de asesores del departamento de policía. The Chief of Police, con más de 4,800 miembros. Imagínense, policías que están dando todo el servicio. Ahorita mismo en el Mundial allá en Dallas están increíbles.
1: O sea, 4,800 miembros del cuerpo de policía, y ahí con ellos ora, les enseña,
2: sí,
1: hacen estrategias.
2: Pero no solamente la oración, hay capellanes para ello.
1: Claro.
2: O sea, yo ya no estoy en el área de capellanía. Estoy en los problemas allá arriba. Estamos con el mero jefe policía,
1: sí.
2: Tratando de ver cómo podemos ayudarle. Se llama Multifaith Advisor Group, un grupo de multifé. Que estamos, por ejemplo, las crisis que han pasado los mormones últimamente. Que les han bombardeado o les han, con autos, han entrado a las iglesias de ellos, han personas con pistolas en las sinagogas con los judíos, con los árabes, con diferentes religiones, ¿no? Entonces yo soy el único hispano. Están los grupos musulmanes, chinos, filipinos, afroamericanos, americanos, los mormones, muchos grupos, ¿ok? Hay una multifé. Claro. Entonces yo soy parte del equipo, yo represento a todas las iglesias de Dallas, Texas, como hispanas.
1: A las hispanas, a
2: las hispanas.
1: Iglesias cristianas.
2: Sí, las iglesias cristianas, y el negro con las del negro, el chino con las del chino, o sea, somos multicultural, es algo que no, nunca había fusionado, doctor Alejandro. Y Dios me permitió yo le tuve que llamar a mi esposa porque es por elección.
1: Ah, es una votación la que hacen.
2: Dentro del

0: grupo, el departamento de policía, hay diferentes departamentos. ¿Ok? Están los detectives, está la policía cibernética, hay un jefe, ahí está el jefe de policía y hay varios más jefes debajo de él. Todo es una cadena de mando.
1: Jefes departamentales.
0: Jefe de departamentos, de detective, de la policía montada, de la policía de narcóticos, de la policía antipandilleros, de la policía yo no conocía. Es una amalgama de increíble y Dios nos metió en esa área. Entonces, tuve que ir a la academia. Doctor, imagínese, yo no sabía, y dijeron, me llaman, estamos hablando del departamento del jefe de policía, él se llama Daniel Como, él es de Luisiana oficialmente, y vino y aplicó y le dieron la posición de jefe. Queremos decirle que hay 5 pastores hispanos y usted está entre los 5 y va a haber una votación. Pero queremos pedirle si usted quiere poner su nombre en esa línea, ¿no? Le dije, claro, pues yo pedí. He sido capellán de tantas organizaciones y situaciones a nivel política, pero nunca de policía. Entonces, comenzamos ahí y sí, me llamaron. Fuiste seleccionado, usted ganó. De los 5, estaba el cura de la Iglesia Católica. Estaba los bautistas, adventistas y otro grupo, no recuerdo quiénes eran. Que me eligieron a mí, pero tenía que ir a clases, a conocer todo el sistema. Así que fueron 10 semanas, tuve que estar 4 horas por sábado tomando clases, todo lo básico nomás, ¿ok? No. Lo básico de lo que tiene que ver con cómo trabaja
1: los
0: departamentos de policía para poder yo tener una referencia, ¿no? Y entonces ya tenemos un año y medio en la posición y hemos trabajado. Por ejemplo, ahorita me toca en agosto 27 o 23, me toca la reunión. Cada 3 meses tenemos reunión y es muy interesante, ¿eh? Es muy interesante,
1: claro.
0: Porque, por ejemplo, hablamos, los hispanos en los Estados Unidos son los menos que estamos protegidos, ¿no? Gracias a Dios que el Señor nos protege. Pero, por ejemplo, cuando usted habla con los rabinos, ellos tienen su propia policía. La Iglesia Católica, doctor, tiene su propio policía. No creo que una policía, no. Ellos tienen, cuando están hablando de los católicos, están hablando de la diócesis, están hablando de las iglesias, de las escuelas, de toda edificio. Entonces, ellos tienen un departamento de policía que lo agarran del departamento de policía, pero entonces fueron entrenados en el departamento de policía, pero ahora son la policía no de Dallas, Catholic, o sea, la policía católica. Los judíos tienen su propio departamento de policías para cuidar las sinagogas, aparte la seguridad que Israel les manda. Como acuérdese que cada sinagoga en el mundo entero es una representación de Israel. Entonces ellos mandan mercenarios, a 1 o 2 mercenarios, para que estén viendo en las y cuando yo me pongo a pensar y ver, yo mejor me quedo callado, porque en las iglesias no podemos ni pagarle a una seguridad.
1: Un conserje.
0: No podemos pagarle a un conserje, ¿ok? Menos vamos a pagarle, ¿entiendes? Hay iglesias, el 80% de las iglesias en Dallas, yo nomás estoy hablando de Dallas, ¿ok? Y nos están viendo, está saliendo en vivo en internet y muchas personas nos pueden corroborar, pero tal vez no les guste, pero el 80% de las iglesias hispanas no tienen una secretaria. El pastor y la esposa hacen todo. Y las hermanitas o hermanitos voluntarios a limpiar la iglesia.

0: comunitarios y ahora él está formando altar como un tipo de evento donde los pastores en Dallas, pues, no agenda, nomás vayan a disfrutar, refresquense su vida. Y me gusta mucho porque la mayoría de las iglesias hispanas, tengo muchos años en las iglesias hispanas en Dallas, ¿ok? Muchos años. Pues estamos hablando de una vida de 45 años y podemos decir que el hispano está creciendo. Pero los hijos, para mí, los hijos de nosotros están agarrando una posición. Estudiaron en Estados Unidos, se prepararon, lograron hacer cambios. Vicente Delgado Jr. está haciendo un trabajo con la Cámara de Comercio, con el alcalde de Soro, Lancaster, todo, que es importante que los cristianos nos involucremos en la arena política, pero no solamente en la arena política, pero en la arena financiera. Wall Street,
1: claro, sí.
0: que no nos engañen tanta gente con que mira, compra bitcoins o esta, y después salen quebrados todos, ¿no? Hubo un amigo mío hace unos días atrás que me decía, pastor, métete esta compañía, estoy haciendo, yo metí $500 y ya llevo 700 ganados. Le dije, sácalos y siémbralos a un ministerio.
1: Sí, claro.
0: Le dije, si hiciste en 3 meses $700, sácalo rápido, hermano, no es normal. Entonces la compañía decía, si tú metes a 3 personas, te damos una comisión del 5%. Cuando se mira muy, muy bonito, no es verdad, ¿okay? Entonces le dije, no, yo no me meto en nada de eso, hermano. Yo no trabajo con nada de eso, absolutamente. Tenemos también a Daniel Martínez. Y una de las cosas que después me dice, triste, acabo de meter a un joven que metió $10,000 y se cerró, la compañía se cerró, se desapareció.
1: Se desapareció.
0: La redes, o sea, en internet, se cerró la página y que el dinero está congelado. ¡Wow! Dice, ahora el hombre me está cobrando los $10,000. Le dije, por eso no me meto. Claro. Pero gente estudiada, y aprecio a Vicente Delgado Jr., porque él representa a nuestra gente con integridad, con mucha, mucha, mucha incondicionalidad, y no nos hemos visto que personalmente cara a cara, chat o ahora es la vida, ¿no? Ahora es la vida de como usted y yo tenemos 3 años que no nos veíamos, si nos vimos, ¿no? En Juárez hace poco, un par de años, yo creo, un año.
1: Un par de años.
0: Bueno, el asunto es de que hoy estamos, Vicente, te invitamos, estamos tomando posición de Guadalajara, estamos pidiéndole, estamos en Monterrey, simultáneamente en
1: Tijuana, en Los Ángeles, San Diego,
0: pero tenemos otras estaciones de radio, muchas, pero estamos tomando Guadalajara y estamos buscando a 300 personas que se unan con nosotros a creerle a Dios por Guadalajara. Estamos tomando una de las emisoras de radio históricas y estamos pidiendo a los 300 de Gedeón que siembren $1,000. No $1,000, $1,000 mexicanos, lo equivalente a $50 en Estados Unidos. Porque no es igual ofrenda, es igual sacrificio. Y estamos hablando de muchas personas que pueden ayudarnos. Ya tenemos, yo creo que nos dijeron que teníamos 16 personas que allá.
1: Teníamos 16 personas, entonces estamos a la espera de confirmar por lo menos, pues, otras, para ver si por lo menos llegamos a 20 en los próximos minutos.
0: Creo que sí vamos a llegar. También tenemos al pastor de allá de Ciudad Juárez, Edmundo Saucedo, de la Iglesia Rosa de Sarón, que por lo menos va a dar 10, 15 o 20 personas de su iglesia que van a dar los $1,000, un $20,000. Estamos orando que sean más. Que sean 25, 30.
1: No, estamos orando realmente a que en este momento cada uno de los que nos están viendo, cada uno de los que pueden apoyar, que se levanten como uno solo. Es una oportunidad única y creo que no deberíamos de durar tanto tiempo haciendo esta invitación. Creo que esto lo podemos lograr en esta semana, para que podamos tener

0: lo necesario para poder entrar y que este grupo de hombres y mujeres, así como los 300 que fueron con Gedeón a la batalla, el Señor nos pueda dar una victoria sobrenatural al poder entrar a una de las ciudades más grandes de México y con mucha necesidad.
1: Así que te invitamos, Vicente Delgado Jr., para que nos puedas apoyar, unas 10 personas de tu iglesia, del grupo de ustedes allá en DeSoto, Lancaster. Yo sé que tu papá, bueno, ustedes mismos tienen una estación de radio ahí en Arlington y la están manejando en el concepto, han comprado algunas en México también. Nosotros estamos en comerciales, estamos aquí en la rancherita de Monterrey. Yo la escuchaba hace muchos años, la ranchera de Monterrey, la FM y la M son históricas. Nosotros estamos aquí en los estudios de ellos, aquí en medio, esta cabina que ustedes están viendo es de aquí, de los estudios en Monterrey. Y lo que le decía, doctor, es que yo cada año, después de mi cumpleaños, dono una semana a un ministerio. Por muchos años lo hice en Europa, en Praga, en Noruega, en Portugal, en Alemania, en Suiza, lo hice en Centroamérica, en Sudamérica. En los últimos años lo hice mucho en Venezuela. Para estas fechas en Venezuela yo estaba allá en una de las grandes iglesias allá de Satirio Santos y predicaban el aniversario, porque ahorita están en el aniversario. Hoy comienza el viernes, sábado y domingo. Entonces yo siempre estaba allá, pero este año decidí venir a seguir apoyando La Voz acá en México y poder estar con usted, mi amigo el doctor Alejandro Cruz, que por muchos años hemos estado, nunca nos hemos despegado, hemos trabajado diferentes. De repente el énfasis lo hice yo en Estados Unidos en los últimos años, pero nunca hemos perdido el rumbo en lo que tiene que ver con visión. Hoy estamos le estamos hablando, tenemos hasta lunes solamente, el lunes me regreso, pero tenemos hasta lunes para que podamos juntos tratar de agarrar Guadalajara. 300 personas, bueno, 200 menos 16.
0: Bueno, pues son 86.
1: 84. 284 personas, vamos a llamar. Usted puede llamar en el área de Estados Unidos y donar esta semilla, 469-371-4305, 469-371-4305. Usted puede llamar, ahí en el ministerio le van a guiar cómo usted hacer su sell. Puede mandar su donación, $50. Necesitamos 284 personas y creo que vamos a ir bajando. Ya para el fin de semana nos vamos a dar cuenta que ya vamos a tener unas 150, 200 personas. Y para el lunes cerraremos en el nombre del Señor con las 300, los 300 de Gedeón. Así que esto es un reto muy grande. Así como un día venimos a Monterrey con las manos vacías, llegamos aquí y que hicimos rentar la estación, los pastores nos dijeron échenla a andar y después los apoyamos y arruñamos por todos lados. Ya tenemos casi 4 años acá en Monterrey, las 24 horas del día, miles y miles de personas, pero hoy estamos haciendo un llamado. Esto no se hace todos los días, hoy, porque queremos utilizar Monterrey, queremos utilizar Tijuana, Los Ángeles, allá en Fresno, en Modesto, allá en el rancho Bucamonga, ¿cómo es?
0: Rancho Cucamonga.
1: Cucamonga, y hasta allá arriba de Alto Desierto, en Victorville, California. Bueno, el pastor Porras nos llamó la vez pasada que nos está escuchando desde Las Vegas.
0: Sí, es que la señal al caer el sol se dispara y entonces es cuando se escucha ya por las áreas de Modesto, Lodi, Cities, Manteca. La señal se va hasta Barstow y se pasa hasta Las Vegas, de hecho. Entonces es muy interesante lo que está ocurriendo y queremos animar a cada uno de

0: nuestros apreciados oyentes a que en este momento se comuniquen. Mire, usted puede llamar ahora mismo al 81-84-58-70-28, 81-84-58-70-28. Este es un reto para valientes.
1: Totalmente, y muchas personas nos preguntan, no, bueno, es que la radio ya no trabaja, sigue trabajando. Cuando me dicen a mí que la radio no trabaja, le digo, vaya a cualquier estación, la que esté más pegada, y dígale, ya la estación ya no trabaja, deme tiempo gratis. Y usted va a ver que pero ¿qué te pasa?
0: Claro.
1: Sea M o FM. Muchas personas dicen, no, como el hijo mío me dice, es que nosotros los jóvenes escuchamos Spotify. Le dije, pero no son solamente en el mundo ustedes. Qué bueno que pueden escuchar Spotify, y estamos en todas las redes sociales nosotros. No escuchan porque no quieren.
0: Sí, bueno, tienen otras preferencias, sí. Pero realmente hay muchísimas personas que siguen escuchando la radio. La radio está más viva que nunca, la radio está en las redes sociales. En este momento estamos transmitiendo no solamente en aire, pero estamos en Facebook, estamos en el YouTube, estamos en las aplicaciones, de tal forma que esto crece, avanza, esto sigue teniendo una fuerza muy poderosa, porque las llamadas que recibimos, los testimonios que escuchamos, las personas que se comunican en medio de crisis, en medio de situaciones de adversidad, situaciones de enfermedad, y que después llaman para decir, oiga, gracias porque ya Dios me contestó la oración, gracias porque ya ocurrió un milagro en mi vida. Y muchas veces personas que realmente nos dicen, yo no voy a la iglesia ni practico la religión, pero sí creo en Dios, y esto es lo que me está pasando, por favor, oren por mí. Y después llaman para decir, gracias porque ya Dios me contestó.
1: Y hemos tratado, no digo que no, antes de llegar a Monterrey, agarramos, ¿qué fue? ¿Delicias, doctor?
0: Sí.
1: ¿La Lupe? ¿Dónde fue?
0: Cuauhtémoc.
1: En Cuauhtémoc, Chihuahua, agarramos la Lupe y la convertimos. La convertimos en la voz. Ya estuvimos algunos meses, yo creo, ahí, porque pues la fe viene por el oír. Pero si la gente no apoya, ¿qué podemos hacer? Nosotros tenemos que buscar donde la gente apoye. Por eso hoy le estamos hablando aquí a todos los que adoptan un minuto, sigan. Eso es una continuidad, hágalo parte de su presupuesto, hágalo parte de su vida.
0: Claro. Hay una experiencia espiritual muy marcada cuando el profeta escucha una voz en el trono, y esa voz es la voz de Dios que dice, ¿a quién enviaré y quién irá por nosotros? No sé cuánta gente miraría la visión, no sé cuántos escucharían esta voz, pero hubo uno que dijo, Señor, heme aquí, envíame a mí. Hoy el Señor está llamando a decenas de miles que nos están escuchando, y solamente habrá 300 que digan, Señor, heme aquí, envíame a mí. ¿Por qué razón? Porque estos retos creo que solamente los aceptan las personas que son entendidas. Estaba conversando con Pedro Rosa la vez pasada que vino, y Pedro Rosa pues fue el coordinador del ministerio de Jay Ávila Internacional por muchos años. Viajó a todos los países junto con Jay Ávila. Él es el que coordinaba las campañas, el que juntaba a los pastores, el que supervisaba la renta de los estadios y todo eso. Y entonces estábamos haciendo una remembranza, porque en el año 90 yo le hice una pregunta a él y le dije, hermano, ¿cuál es el mayor milagro que ha ocurrido en una campaña del hermano Jay Ávila? porque es sabido de todos los que conocimos su ministerio, pues que los paralíticos se levantaban de las sillas de ruedas, que muchos que tenían cáncer

0: ser eran sanados, que muchos, que incluso eran milagros extraños, porque oraba por los gordos y les decía, desínflense en el nombre de Jesús, y se desinflaban. Cosas extrañas que ocurrían.
1: Yo estuve con Pedro Rosa, estuve con G. Ávila en muchas ocasiones. Yo fui parte del equipo de él. Y yo, eso fue lo que más me sorprendió. Un ujier en Dallas, Texas, en el área del Cotton Bowl, no en el estadio, sino en la parte donde hacen los rodeos. No nos dieron chance y fue lo único que se consiguió, donde se hacen el rodeo. Ahí se puso la plataforma, se pusieron maderas y ahí se hizo el evento de G. Ávila. Y yo estaba supervisando a todos los ujieres. Le estoy hablando más de 30 años atrás o 35 años atrás.
0: Claro.
1: Entonces yo vi cuando de repente se le cayó el pantalón al gordo, al gordito. Yo vi cuando la gente, las mujeres que estaban atrás, que eran ujieres, la misma esposa, la esposa gritó, ¡ay, tu pantalón! Y él se lo... Y fue a dar testimonio con el pantalón agarrado. Traía la esposa, lo traía amarrado ahí con el cinto. Parece risa. Pero yo lo vi.
0: No, pero es que son cosas que ocurrían que uno no se puede explicar. Entonces yo dije, ahorita Pedro me va a sorprender con algún milagro sobrenatural. Y me dijo, dice, chico, el milagro más grande es que los pastores se unan y se pongan de acuerdo. Ese es el milagro más grande. Cuando eso pasa, dice, todo es posible en la campaña con Jay Ávila.
1: Sí, es cierto.
0: Pero esto es una realidad, somos muchos. Tenemos la capacidad. En este momento lo que tenemos que hacer es simplemente entrar en el poder del acuerdo y decir, ¿sabes? Si se va a tomar esta gran ciudad por primera vez. No es que ya existen dos o tres o una radio cristiana, no, es que no hay absolutamente nada. Y simplemente decir, vamos a ponernos en acuerdo para tomar esta estación, voy a aportar $1,000 o voy a aportar $50, 300 personas. Ahora, es cierto que hay muchos que quizá digan, bueno, yo no tengo $1,000, pero puedo dar 100. Puedo dar 300, puedo dar 500, así como también puede haber alguien que diga, no, es una vergüenza, como 50, como 100, si puedo dar 10, si puedo dar por 20. Y pues ponernos en acuerdo y entender que esto es lo que se necesita para poder tomar posesión, y ya una vez estando dentro, pues ya todo es mucho más fácil, más alcanzable. Creo que la puerta está abierta, pues no hay que permitir que se cierre. Nosotros hicimos lo que hacían los vendedores antiguos. Cuando tocaban a una puerta, iban a vender una aspiradora o una enciclopedia y les iban a cerrar la puerta y metían el pie para que no cerraran la puerta. Pues así estamos nosotros, metiendo el pie,
1: sí,
0: para que no se cierre esa puerta.
1: Ahora, una de las cosas, doctor, que me admira ahorita, vino a mi memoria, que yo he estado, me siento privilegiado, este es un privilegio, ¿ok? No es que sea el mejor, pero he estado en los principios de muchos ministerios que han sido exitosos. Ahorita me vino a la mente cuando estuvimos con Robert Tilton, World of Faith, sí, en Dallas, Texas, allá en Carrollton, por el norte de Dallas. Él fue el ministerio que llegó con $20 de California. Y a los 10 años tenía un ministerio de $20 millones. Mira, ustedes hablan de puro dinero, ¿no? Lo está hablando, o sea, en valor, en las propiedades, ¿ok? Pero yo le estoy hablando de la fe, de lo que pasó, que despertó algo increíble. Él dijo, voy a comprar un satélite, porque a mí me cuesta mucho dinero estar pagando. Y yo la primera, yo cuando lo escuché, ¿cómo? Si un satélite en aquellos años valía $5 millones.
0: Bueno, hasta el día de hoy los satélites no son baratos.
1: Entonces, ¿cómo que? Y claro que después ya entendí que los satélites tienen diferentes canales.
0: Canales, así es.
1: ¿Okay? Y usted no va a decir, bueno, voy a comprar un canal en el satélite. Uno dice, vamos a estar en satélite. Enlace está en el satélite que, ¿cómo se llamaba el número? El que era de México, que Morelos. Morelos se llamaba. Un satélite que lo descontinuaron.
0: Sí.
1: Y no, todavía está vigente.
0: Bueno, está flotando en el espacio, pero sí está el Morelos y luego está el Panansat 9 y hay varios satélites que han puesto en órbita.
1: Bueno, Enlace solamente pagaba por una línea satelital para poderla enviar a todo Sudamérica y Centroamérica y México, más de $15,000 por mes, solamente de satélite, la señal.
0: Solo de la señal, una señal con huella.
1: Pero había otras, TVN tenía su propia huella y había otros que tenían, o sea, un satélite se usaba para diferentes formas, ¿no?
0: Sí, unos llegan para África, otros llegan para el norte de Europa, otros
1: entonces
0: para
1: se van señalando. ¿Y qué quiero decirle con todo esto? En aquellos años, $5,000,000, ahorita es mucho dinero también, $5,000,000. Pero yo digo, yo necesito 5,000 la primera vez, 5,000 personas que den $10,000 este día. Le estoy hablando de Robert Tilton. En iglesia, un domingo en la mañana, yo cuando comencé la iglesia hace 40 años, yo primero iba a inspirarme al servicio de las 8 de la mañana. Manejaba una hora, un carro viejo, pastor, apenas. Yo le ponía Lázaro porque resucitaba cada rato.
0: El carro era Lázaro.
1: Sí, era Lázaro. Se paraba y volvía a caminar. Pero yo me estacionaba mero atrás, hermano. Caminaba en el parking tan grande de la iglesia, tan algo increíble. Y por primera vez, le estoy hablando de 40 años atrás, yo miraba que en una iglesia te daban gratis. En una iglesia gringa te daban gratis café y donas. Si llegabas temprano, entonces yo llegaba a 7:30. De 7:30 a 7:45 había café. A las 8 comenzaba el servicio, no dejaban entrar a nadie a las puertas. Y entonces tenía un lobby tan grande que había estaciones de café con donas. Oiga, pues yo con muerto de hambre, ¿no? A comerme 3-4 donas, hermano, y tomar el más café que pudiera. Saliendo del servicio, salíamos a las 9:30, una hora y media solamente. Yo me arrancaba en mi Lázaro otra vez de regreso, porque a las 10 comenzaba el servicio en mi iglesia. Cuando tenía yo 10 personas tal vez.
0: Hace 40 años.
1: Y ver que un hombre en un servicio levantó 5,000 personas. La iglesia era grande, pastor.
0: Sí, Robert Tilton, pues, uno de los ministerios más grandes.
1: Pero aparte, imagínese que tenía 300 personas contestando al teléfono en un call center. Ocupaba 300 personas. Y él tenía un programa todos los días, una hora. Y él tenía... Yo trabajé en el ministerio. Yo sé. Él ocupaba entre 200 a 250 de AT&T, operadoras para que contestaran los teléfonos, porque las 300 no daban abasto de las llamadas que él hacía. Él pagaba en televisión a nivel mundial $1,000,000 todos los días. No estamos haciendo, no estamos pidiendo $1,000,000, no estamos pidiendo $5,000. Estamos diciéndoles si 300 personas en nuestro México lindo y querido se animan, aceptan el reto. Sabemos que todo el dinero, un peso es un peso, ¿ok? Pero lo estamos haciendo con, nosotros tenemos aquí la muestra. Estamos 8 años en radio en México, tenemos 4 años casi en Monterrey. Y vamos a ir a Guadalajara, y nosotros no somos como los que retroceden para perdición. nosotros avanzamos.
0: Claro, nosotros avanzamos y estamos avanzando, amigos de Los Ángeles, amigos de San Diego, de Tijuana, amigos que están en este momento en Ensenada, en San Quintín, donde quiera que nos escuche, aquí en lo que es todo el área de Monterrey, pues llámenos en este momento. El número al cual usted puede comunicarse ahora mismo es el 81-84-58-70-28. 81-84-58-70-28. Sea usted uno de esos 300 que pueden aportar $1,000 o $50. Y este es el número para los amigos que se encuentran en los Estados Unidos.
1: 469, usted puede marcar al número, dejar texto, dejar un mensaje de voz o enviar un texto. Si está ocupado el teléfono, llame, vuelva a llamar o mande un texto que le regrese la llamada. 469 es el número a llamar. 469-371-4305. 469-371-4305. Usted puede también mandar un cele, a través de el buscador. Usted ponga en su cel, ahí en la aplicación de su banco, ponga voz y visión.
0: Solamente con esa nomás, palabra,
1: voz y visión. Todo pegado, todo junto, voz y visión. Y de esa manera ahí usted podrá aportar sus $50, sus 100, sus 500, sus 1,000. Hay personas, yo conozco gente que puede dar.
0: Sí. Bueno, vamos a la pausa, regresamos para concluir con el testimonio que nos está compartiendo.
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conmigo, levántate, Señor, y sean esparcidos todos tus enemigos.

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1: Lo que vamos a hacer nosotros en el día de hoy es enfatizar, cuide su salud. Dice la Escritura que nuestro cuerpo es el templo del Espíritu Santo. Por lo tanto, usted debe de cuidar.

0: consumes, qué es lo que dejas entrar a tu organismo. Porque muchas veces se nos dice, no tome refresco negro, pero nos encanta el refresco negro. Y la persona muchas veces ya con los riñones que no funcionan, ya con afectaciones en diferentes órganos del cuerpo, pero de alguna manera la gente lo sigue consumiendo, es como los cigarros. Dice, fumar puede causar cáncer y te ponen la foto de alguien que está muriendo de cáncer y hasta mira las cajetillas de los cigarros y estás viendo la foto de la persona que está enferma del cáncer y aún así le dices, deme la cajetilla completa. A sabiendas de que el alcohol es malo, que te puede dar una congestión, que te puede crear una adicción, pero ahí va la gente a comprarlo y a tomarlo. A sabiendas que le están advirtiendo que le puede causar cirrosis, que le puede causar serios deterioros en su cuerpo. Entonces, si tú no cuidas tu cuerpo, si tú no cuidas lo que le metes, si tú no cuidas el cuerpo, imagínate meterle drogas al cuerpo para que se deteriore. Imagínate tú que el cuerpo comienza a enfermarse porque pues ahora ya no quieres comer saludable. Te gusta el hot dog, te gusta la pizza, te gustan las comidas procesadas, los embutidos, ya no quieres comer sano. Y claro, después cuando vienen los problemas y complicaciones de salud, dices, ¿y por qué a mí? ¿Y por qué yo? ¿Y por qué me dio el diabetes? ¿Y por qué se me sube la presión? ¿Y por qué ahora tengo tantos problemas que antes no tenía en mi cuerpo? Ya tienes neuropatías, ya tu nombre ya no va a ser Juan, ni va a ser Petra, te van a poner dolores. De todo te quejas, te duelen los pies, la rodilla, las piernas, la cabeza, la cintura, todo son dolores. Fibromialgia, para que no se oiga tan feo. ¿Y todo por qué? Porque no has cuidado tu salud. Te dicen no y haz de cuenta que te dicen sí, como si estuvieran regalando las cosas que hacen daño y ahí vas corriendo a comprar y a consumir. Lógicamente tu cuerpo te va a pasar una factura y esa factura es demasiado, demasiado costosa. Ahora lo que me llama la atención es que cuando las personas toman un producto natural que les hace bien, se molestan porque querían sentirse bien en la primera semana, en el primer mes. Digo, espérame, si tienes 20 años haciendo las cosas mal, ¿cómo crees tú que en un día o en una semana se te va a arreglar el problema? Un doctor que es conocido y es muy bueno en lo que hace, me dice, mira, es que por lo menos para revertir una enfermedad de 20 años, necesitas por lo menos un mes de tratamiento para revertir un año. Entonces hoy vamos a hablar esta parte de que usted necesita comenzar a cuidarse y que lo primero que se hace, sacar la basura, sacar el escombro para empezar a limpiar. ¿Y eso cómo se hace? Ah, pues es lo que vamos a conversar aquí con David Montero, porque necesitamos entender la importancia de comenzar a cuidar nuestro cuerpo y comenzaremos por una limpieza.
1: Gracias por abrirme los micrófonos y como usted bien lo dice, necesitamos alimentarnos, tener conocimiento, guía. Nadie nos quita la salvación, no se nos va, nosotros nos alejamos, ¿verdad? Porque no tenemos conocimiento, porque no tenemos la indicación, porque nos descuidamos. Y eso aplica en todo. Lo espiritual es más real que lo físico, eso también lo tengo muy claro. Y las personas pues igual empiezan a tener situaciones emocionales, pues tiene que ver también con lo físico, porque nuestras emociones están conectadas también con el flujo del sistema nervioso y el sistema hormonal. Entonces cuando no tenemos nutrición en la mente, tomamos malas decisiones. Cuando nos sentimos deprimidos, agotados, fastidiados, enojados, agotados, cuando estamos eufóricos, bueno, todo esto también repercute. Entonces yo creo que el día de hoy lo que queremos principalmente es darle información a las personas, una información correcta, una información que les permita tomar sus propias decisiones. Y de aquí es donde vamos a hablar sobre cómo funciona el cuerpo, qué es lo que, fíjense nada más, cómo nos ama Dios, de qué manera nos ama Dios, que nos da muchas herramientas para que también, tanto en lo físico, en lo mental, en lo espiritual, podamos tener siempre en qué apoyarnos, que es Él. Y hablando precisamente de todo esto, hemos estado escuchando hablar en los últimos días de algo que se llama Glutalife Complex. El Glutalife Complex que hemos estado hablando en estos micrófonos, pues ha venido a revolucionar el bienestar en muchas personas. Nos han estado reportando muchísimos casos de bienestar y es donde queremos platicar qué es el Glutalife Complex, por qué la gente se está sintiendo bien, qué efecto tiene, cómo funciona nuestro cuerpo. Algo que hemos dicho nosotros es que estos productos medicamentos no curan nada.

0: nada, o sea, es nuestro cuerpo que se está reparando, únicamente tenemos que estimularlo. Y primero quiero platicarle a toda la audiencia, entender qué es el antioxidante maestro que protege nuestras vidas. Porque nosotros, y hablo nosotros, los muchachones después de los 40 cúbole, o sea, ya los que estamos más adelantitos, siempre ocurre algo que pocas personas saben. No solamente es envejecer, es que nuestras células, doctor, comienzan a perder la capacidad de defenderse del daño diario que está ocasionando el estrés, la contaminación, los medicamentos, los alimentos procesados, como usted dijo, que si el cigarro, que si el alcohol, que si la comida enlatada, los azúcares y todo eso que ocasiona la inflamación silenciosa. Y este daño tiene un nombre, se llama estrés oxidativo. Hoy en día, la ciencia ha relacionado el estrés oxidativo con muchos de los padecimientos que afectan a millones de personas. Escuchamos hablar tema de diabetes, hipertensión, problemas cardiovasculares, fatiga crónica, enfermedades neurodegenerativas, inflamación crónica, debilidad en el sistema inmunológico, envejecimiento prematuro. Pues todo esto va relacionado. La pregunta es, ¿quién protege a nuestras células? Y es donde entra esta respuesta. Hay una molécula extraordinaria, por eso le digo que Dios nos ama tanto, porque nos creó con una molécula que se llama glutatión. Todo lo que tenga que ver con la investigación de glutatión, los profesionales de la salud lo conocen como el antioxidante maestro del cuerpo. Y aquí es donde el glutatión juega un papel importante, porque se produce naturalmente en nuestro cuerpo, en nuestro organismo. Tiene tres funciones fundamentales. El glutatión que tu cuerpo debe estar produciendo, que mi cuerpo debe estar produciendo, el de tu hijo, el de tu esposo, el de tus familiares, todos producimos glutatión. Y la primera función es neutralizar los radicales libres que dañan las células, los tejidos y los órganos. La segunda función del glutatión es apoyar los procesos de desintoxicación del hígado, que es donde parte mucho los problemas que tenemos. Y la tercera función es fortalecer las defensas naturales del organismo. El problema que cabe, doctor, es que a partir de los 40, los 45 años, ya los niveles de glutatión comienzan a disminuir.
1: ¿En qué porcentaje más o menos?
0: Pues sí, empieza a haber una disminución del 30 al 35% y de ahí viene desencadenando según la alimentación, según los desvelos, el estrés, las malas rutinas. O sea, estamos hablando que descienden algunos hasta un 40, 45% y es algo considerable, ¿no? Claro que ya cuando hay un problema de salud más fuerte es porque ha habido una deficiencia mayor.
1: Claro.
0: Por eso es importante que nosotros vamos a entender que cuando disminuye el glutatión, ahí, doctor, aumentan los riesgos de la salud. De ahí fue donde nace este concepto que se llama GlutaLife Complex, que es una fórmula diseñada precisamente para ayudar al cuerpo, a nuestro propio organismo. No hay que meter nada externo, no hay que hacer procesos caros, ni intervenciones quirúrgicas, ni exponernos a nada al raro. O sea, nuestro cuerpo está diseñado para producir glutatión y esta fórmula ayuda al organismo a producir y mantener niveles, muy importante, los niveles necesarios y saludables de glutatión. Entonces, la pregunta es, ¿por qué funciona? ¿Por qué la gente se siente bien? Porque obviamente contiene ingredientes que son considerados los más importantes del glutatión, de lo más estudiado, que ayuda a combatir el estrés oxidativo, ayuda a fortalecer el sistema inmunológico, ayuda a proteger el corazón, el hígado, el cerebro, favorece la energía celular y apoya el proceso de regeneración celular. Yo te puedo hablar, por ejemplo, de lo que es el N-acetilcisteína, que es uno de los principales precursores del glutatión. Por eso es que ayuda a mejorar lo que es la salud pulmonar, favorece la desintoxicación, protege el hígado y el sistema respiratorio. Te voy a hablar de lo que es el ácido alfa-lipoico, que es conocido como el antioxidante universal. O sea, que esto ayuda a proteger el sistema nervioso, lo que es los nervios periféricos, apoya el metabolismo de la glucosa, favorece la circulación. Y si a esto le sumamos los ingredientes naturales que contiene GlutaLife Complex, como vitaminas y cofactores de antioxidantes que participan en cientos de las reacciones celulares del cuerpo, que está relacionado con la energía, el sistema inmunológico, la reparación celular, la protección cardiovascular, bueno, pues aquí es donde vemos estos beneficios. ¿Qué es lo que nos reporta la gente? ¿Qué es lo que nos dicen las personas? Que se sienten con más energía durante el día, que mejora su recuperación física, que se sienten menos inflamados, se sienten más ligeros, que hay claridad mental, que hay mejor respuesta al sistema inmunológico. Aquel que le iba a pegar una gripita, está uno o dos días y ya está como si nada, no los tiran a la cama, o se empiezan a notar grandes beneficios. Apoya el tema de la circulación mucho más saludable, el metabolismo, la glucosa, mejores condiciones y también existe mayor bienestar general. GlutaLife Complex no solamente busca en

0: mascarar el síntoma como muchos productos o medicamentos. Su objetivo principal, escuche muy bien, es ayudar a las células a mejorar su función. Porque cuando la célula mejora, los tejidos mejoran. Y cuando los tejidos mejoran, obviamente los órganos empiezan a funcionar de una mejor manera. Y cuando los órganos comienzan a mejorar su función, hacer sus procesos, obviamente nuestra calidad de vida cambia. Por eso, después de los 45 años, ya no se trata solamente de vivir más. Se trata de vivir con energía, independencia, bienestar, que es muy importante. Invertir en tus células hoy, en este momento, es invertir en la persona que vas a ser dentro de 10 o 20 años. Que te quede muy claro, lo que yo voy a hacer ahorita se va a reflejar en la persona que voy a estar haciendo o voy a estar funcionando en 10 o 20 años. Es muy importante. Miren, a todos los radioescuchas yo les quiero decir algo muy importante. La salud no solamente se pierde de un día para otro. Que te quede claro que no es que hoy amanecí ya enfermo. O sea, se pierde poco a poco y también se recupera poco a poco. La pregunta no es cuánto cuesta cuidar tus células. Tú me puedes preguntar cuánto cuesta un frasco de Glutalife Complex. Y yo te puedo decir el precio. Incluso si quieres promoción te la puedo dar. La pregunta real que tú tienes que hacerte ahorita es ¿cuánto cuesta no cuidar mi salud? ¿Cuánto me va a costar una hospitalización? ¿Cuánto me puede costar perder la movilidad? Hay personas que ya empiezan a tener parálisis facial, ya no pueden mover una pierna. O sea, hemos llegado a ver personas que ya por la diabetes le tienen que amputar un pie. O sea, ¿cuánto me cuesta esto? ¿Cuánto cuesta no tener energía para disfrutar a mis hijos, a mis nietos, mis actividades diarias? O sea, hoy tienes la oportunidad de comenzar a fortalecer tu organismo desde adentro. Por eso yo te estoy invitando el día de hoy a que conozcas más y que pruebes los beneficios del Glutalife Complex. Mira, miles de personas están descubriendo los beneficios del glutatión. En el mundo es lo más hablado, lo más sonado. Yo desde hace 5 años veo que está en tendencia el tema del glutatión. Yo ya lo conozco desde hace muchísimo tiempo, sobre todo en el tema de lo que es la nutrición celular inteligente. Yo lo único que te digo es no esperes más. No esperes a sentirte mal para actuar. Digo, si ya traes un problema de salud, bueno, pues adelante, atrévete. Pero no esperes, si tú eres una persona que todavía no sientes algo, no te esperes a enfermarte. Actúa mientras todavía tienes la oportunidad de prevenir. 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
1: Bueno, yo creo que es de aprovechar esta oportunidad porque pues vamos a desintoxicar las células. Y una cosa que me llama la atención es que cuando una célula se enferma, segrega un químico. Y ese químico hace que haya una inflamación y por esa causa, ay, siento un pequeñito aquí, siento un dolor por acá. Claro, la célula está segregando ese neurotransmisor para decir, SOS, sálvenme o sálvenme, ayuda, auxilio.

0: Socorro, por favor, hazme caso. Y por eso te duele el cuerpo, porque la célula ya segregó el líquido mandando señal de ayuda. ¿Y qué hace el cerebro? Pues simple y sencillamente, como sabe que hay células madre que están recorriendo tu organismo, pues entonces debe de haber una señal que conecte esa célula enferma con la nueva célula que viene a repararla. Haz de cuenta que mandó a los albañiles, se les dijo por allá, váyanse con la cuchara, váyanse, ya les mandamos el cemento, la arena y todo, y ahí van las células a reparar. Entonces es muy interesante cuando entendemos que debemos de cuidar nuestro cuerpo, y si hoy tenemos al alcance de nuestra mano, es el momento de tomar acción, es el momento de decir, hey, paso por él o me lo mandan, porque si me interesa cuidar mi cuerpo, que es el templo del Espíritu Santo, me interesa limpiarlo, me interesa repararlo. Hay lugares donde verdaderamente yo he entrado y se miran deteriorados, lugares que se miran ya con la pintura descolorida, ya con agujeros en las paredes, pero cuando vienen las personas que enjarran todo y pintan y lo dejan, wow, hasta parece un lugar nuevo, ni parece la misma casa. Pues así muchos nomás desde una manita de gato, una ayudadita a usted mismo en lo que tiene que ver con las cosas naturales que el cuerpo necesita. Y miren, nuestro cuerpo es tan agradecido que inmediatamente va a recibir todos los nutrientes, va a activarse lo que es todo el sistema celular, se van a desencadenar una serie de reacciones químicas por todo tu cuerpo para tu bien.
1: Es correcto, doctor. 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